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2: Comenzamos una nueva semana aquí en ASB Noticias 6 AM. Hoy, 14 de septiembre del año 2026. Muchas noticias que estaremos tratando en esta mañana de inicio de semana. Una de ellas, se perdió una avioneta en el vuelo que se llevaba entre Condoto y aquí, Guaymaral, en la ciudad de Bogotá. Se está buscando en el departamento del Chocó, van a renovar la búsqueda en estas primeras horas de la mañana. Anoche, 8 de la noche, el presidente habló, su alocución presidencial, casi una hora. Varios puntos que iremos tratando durante esta emisión, pero uno de los más importantes y que seguramente van a seguir haciendo escosor específicamente con el gobierno anterior es el déficit fiscal que dice el presidente La Estrella o el gobierno del presidente La Estrella le dejó y heredó del presidente saliente Gustavo Petro. De una cifra que es aterradora. Se gastaron 10 billones de pesos en una semana. Uno dice, ¿y entonces dónde está esa plata? Otra de las noticias importantes que estaremos mirando a lo largo de la mañana, frente a esa locución presidencial del presidente Abelardo de la Estrella, es que van a poder entrar a la universidad las autoridades. Claro, van a revisar un protocolo y van a hacer las cosas como lo tienen que hacer, pero que ya pueden entrar a las universidades. Bueno, así están las cosas, Germán René Jiménez. ¿Cómo está usted?
3: Muy bien, buenos días. Dos noticias. Una de Bogotá, semana trascendental para la aprobación de la reforma tributaria. Y una noticia de última hora. Los medios informan de una masacre en el municipio de La Gloria, en el Cesar. Los medios dicen que, los colegas periodistas dicen que fueron 5 personas asesinadas. La gobernación del Cesar dice que fueron 4. Pero a propósito de esa masacre, nos llega una información de nuestros colegas del sur de Bolívar, que nos envían información y nos dicen que tras la masacre de La Gloria en el Cesar, sujetos armados, presuntamente del grupo ELN, atacaron y hostigaron la estación de policía de Río Viejo. Esto en el departamento de Bolívar, Río Viejo en Bolívar. El ataque registrado en la madrugada de hoy. El ataque se registró en horas de la madrugada de hoy y hay policía en la zona y hay ejército en la zona tratando de reprimir. En resumen, una masacre ayer en La Gloria y en la madrugada un ataque a Río Viejo. La Gloria es Cesar, Río Viejo es en Bolívar.
2: Estamos hablando del Caribe, ¿no, Germán? En esas dos.

0: situaciones que usted nos acaba de plantear. Señora Angie Rodríguez sigue hablando. En una entrevista con el diario El Tiempo, dice: Colombia merece saber toda la verdad. Esto parece una pregunta de Alfred, una película de Alfred Hitchcock. Muy suspenso, mucho suspenso. Pues yo creo que ya es hora, Germán, de que la señora Angie Rodríguez diga la verdad, si es que la conoce y tiene las pruebas. Porque eso a cuentagotas, es que el presidente sí sabía lo de la hoja de vida. Es que el presidente, pues saque todo de una vez, aquí están las pruebas, yo le dije este día, aquí está el tema, todo, ¿cierto, Germán? Como debe ser y corresponde.
1: Claro, y la pregunta es también qué está haciendo la fiscalía al respecto, si está haciendo algo.
0: Sí. Adicional, la señora Juliana Guerrero tiene más cositas por ahí guardadas ante la justicia, ¿no? La que pasó la semana pasada, valga la redundancia, es una nomás de las que vienen. ¿Cómo le va, Alejandro Cortés? Buenos días.
2: Buenos días, Andrés, para usted, para todos nuestros oyentes y un feliz inicio de semana. El presidente Abelardo de la Espriella confirmó la muerte de alias Nietzsche, es un señalado como cabecilla de la zona de la subestructura Uldar Cardona Rueda del Clan del Golfo, esto durante una operación militar en el municipio de Caucasia, Antioquia. Según lo que se conoce al respecto, este denominado Nietzsche llevaba cerca de 7 años dentro de la organización criminal y era señalado de dirigir actividades como extorsiones, secuestros, homicidios, amenazas y acciones contra integrantes de la fuerza pública en el Bajo Cauca.
0: A propósito del Bajo Cauca, voy inmediatamente al Pacífico, donde está toda la información del Chocó, del Valle del Cauca y de Nariño, con usted, Andrés Muñoz. Buenos días.
3: Buenos días, Andrés. Saludo cordial a todos los seguidores y oyentes de SBS Noticias en Colombia y en el mundo. 20 grados centígrados en la capital vallecaucana, pico y placa para el día de hoy. Placas terminadas en 9 y 0 desde las 6 de la mañana hasta las 7 de la noche. Dos titulares importantes. A esta hora llega un contingente de más de 300 soldados a la capital vallecaucana para reforzar los programas de seguridad que se tienen en este momento, adelantando obviamente el Ejército Nacional en el sur del Valle del Cauca y norte del departamento del Cauca. Además, el fuego que en este momento todavía, que para hoy cumple 8 días sin poder ser todavía controlado en la zona alta, en la zona rural de la ciudad de Yumbo. Se dice que ya es un fuego subterráneo. Sería interesante poderle preguntar a un experto este tema y qué tan grave es eso.
0: Lo que pasa, Andrés, es que cuando la tierra se calienta, usted puede ver que el incendio se ha calmado en la superficie, pero por debajo de la tierra va el calor. O sea, en cualquier momento vuelve y aflora el incendio. Por eso es importante no solo apagar la parte superficial, sino ir hacia la parte subterránea en todos los incendios, porque quedan zonas calientes. Por eso es importante y muy importante siempre apagar un incendio desde su origen, o sea, la parte subterránea, Andrés.
4: Buenos días, Andrés, sí. Compañeros, oyentes, eso es algo así como cuando
0: entre una tanto, que solamente vamos a la parte de Medellín, la superficie, ¿cómo le va, pero por debajo
4: también
0: días.
4: Está el calor.
5: Buenos días, Andrés, compañeros, menos, ¿no? Oyentes, eso es algo así como cuando una quemadura que solamente la parte de la superficie, la epidermis, pero por debajo también está capas. El calor de una quemadura de 3 grados más o menos, ¿no? Ajá.
0: Tal cual, como usted lo está escribiendo en el cuerpo.
4: Perfecto, bueno, muchas noticias, Andrés y compañeros, en el día de hoy, golpe a Calarcá, habría fallecido alias Leito, cabecilla de las disidencias, señalado por la muerte de 13 policías en Amalfi, Antioquia. El mal estado de la vía Medellín-Bogotá deja 10 muertos al año, según un informe precisamente que entrega este día titulares del Colombiano. ¡Qué horror! Hallaron 2 cuerpos apuñalados y amarrados en Betania, Antioquia, y otro lado, 17 extranjeros con circular azul de Interpol y antecedentes penales fueron expulsados de la ciudad de Medellín.
5: Hallaron 2 cuerpos apuñalados y amarrados en Betania, Antioquia, y otro lado, 17 extranjeros con circular azul de Interpol y antecedentes penales fueron expulsados de la ciudad de Medellín, Andrés.
0: 6:08 a.m, estamos aquí en ASB Noticias, 6 a.m. Germán, yo no sabía que 50 artistas se pudiesen presentar en una tarima en un fin de semana. Y se presentaron. Dicen que un éxito total. ¿Usted estuvo por allá?
2: El Festival Cordillera no.
0: No, pero es que fue un éxito, ¿no?
2: Pero sí, fue, tenía una muy buena cartelera.
4: Firmes por la patria.
0: Pero que el mejor fue Ricky Martin.
2: Sí, y fue tendencia.
0: O sea, ese salió, es de nuestra época,
2: Germán. Salió con la camiseta de la Selección Colombia, entonces se volvió viral en redes sociales.
0: Pero Ricky Martin es de nuestra época, ¿no, Germán? Ricky Martin, ¿cuántos años puede tener?
2: Ya, 60 por ya, encima Germán. De 50.
1: Por más de 50.
0: Más de 50, ¿cierto?
2: Tiene 54 años. Ah,
0: bueno, si fue de Menudo, los artistas favoritos mismo, de Andrés Muñoz.
3: Por eso mismo. ¿Ah? No.
0: Te baila con el Ricky Martín a Muñoz. Súbete a mi moto, decía usted.
3: ¿No? ¿Ah? No. Es de nuestra época, más no de mi gusto.
0: Otra cosa, Alejandro. Fútbol profesional colombiano, con varios técnicos otra vez en vamos y iremos, ¿no?
2: ¿En la cuerda floja?
0: En la cuerda floja, ¿no? Ayer le pidieron la carta de renuncia a un periodista, Germán.
1: ¿Ah, sí?
0: Yo no sabía que uno podía tener ese...
1: Claro.
0: Esa posibilidad, le dijo al técnico del Once Caldas, ¿usted cómo puede sostener todavía?
2: Pero es que eso es como pero muy común.
1: ¿El periodista al técnico?
0: Sí.
1: Ah, o sea que un periodista le puede pedir la carta renuncia.
2: Sí, es muy común. Y sobre todo allá en Manizales.
0: Oiga, pero ese pobre técnico, Germán, lleva 3 años allá en Manizales. Y yo creo que de los 3 años, 2 años, 10 meses, le han pedido la carta de renuncia a los periodistas.
1: Entonces el técnico también le puede pedir la carta de renuncia a un periodista.
0: Ayer otro técnico le dijo a otro periodista, usted siempre pregunta lo mismo, con una intención que no veo.
2: Sí, correcto.
0: El técnico del Tolima.
2: Sebastián Oliveros.
0: O sea, ya los técnicos como que se están diciendo, momentico, a ver, en fin, hay cosas que uno no está de acuerdo, ¿no? Yo, por ejemplo, no estoy de acuerdo con el no nombrado técnico Millonarios, pero yo no soy el que lo contrato, ¿verdad?
3: Exacto.
0: Sí,
3: pero ganaron. Ahora, faltará ver si realmente esa pregunta la hizo un periodista o un generador de contenido.
0: No, lo que pasa es que aquí se está, ¿no? Nosotros hacemos contenidos directos para los equipos, ¿verdad? Pero lo decimos al aire y lo reconocemos al aire. Son programas de hinchas para hinchas. Pero también decimos correcto. Cuando juegan mal o cuando juegan bien. Eso también lo decimos. Correcto. Ese tema de que no, que activista o no activista, estará para recoger en algún momento. Pero no nos vamos a dejar, digo, hay personas, Germán, nosotros lo decimos de frente mar, de lo que hacemos nosotros. Además, es una radio segmentada, es una radio de nicho, pero es una radio de comunidades. Eso lo hacemos nosotros como la radio que estamos construyendo para hacer una radio hablada. Pero sí salen unos periodistas con unos editoriales.
2: Con unos apuntes.
0: No, sí. Terrible. Oiga, Germán.
1: A propósito de periodistas y de fútbol, vi en horas de la madrugada un informe de los colegas de Noticias RCN sobre algo que sucedió y que tuvo que ver con la DNI. Y mencionan al general retirado Guatibonza, pero mencionan al señor Eduardo Méndez, presidente de Independiente Santa Fe.
0: ¿Qué dijeron de Eduardo Méndez?
1: Lo mencionan en una red de contactos con Esmeralderos.
0: Sí.
1: Y esa red de contactos de Esmeralderos, en donde hay un abogado que habla y se ve en el video, mencionan los 2 asesinatos de Esmeralderos que ha habido aquí en Bogotá, lo que hablábamos la semana pasada, los francotiradores que...
0: Estamos hablando de los del asiento y piquito.
1: De los cerros orientales asesinaron a 2 esmeralderos aquí, muy cerca, aquí pues sobre la carrera séptima.
0: Germán, para nadie es un secreto que el señor Eduardo Méndez tuvo una condena en los Estados Unidos. Él tuvo una condena, se entregó, y es de las personas que dicen, incluso Alejandro, que son de las personas que más saben cómo es el procedimiento ante las autoridades de los Estados Unidos. Él ya estuvo allá, ya pagó allá y volvió acá, y hoy es el presidente de Santa Fe. Correcto. Vinculan muchas cosas con Santa Fe, ¿cierto?
2: Nadie le perdona eso. Sí. En la hinchada nadie le perdona eso.
0: Entonces, todo el mundo dice algo frente al señor Eduardo Méndez, pero hay algo que se llaman accionistas, y esos accionistas que tampoco se conocen su origen, ¿no? Hay un origen que dicen que uno está en Dubái, que otro está en no sé dónde, pero al final del día nadie conoce. Ricardo Martínez, es una noticia para ir desarrollando con las nuevas fuentes de Santa Fe, ¿no? ¿Cómo le ha ido? Buenos días.
6: Andrés, con los buenos días, sí. Todo eso ha causado suspicacia y comentarios a lo largo del tiempo en el entorno del fútbol. Otros directivos que han estado implicados, por ahí un tal señor Cadena, la gente de el Unión Magdalena, otros tantos, Andrés. Hay muchos...
0: Mucho por dónde coger.
6: Muchos rumores y muchas cosas para dialogar en el entorno del fútbol. Pues Andrés, a la expectativa de Samuel Martín, que salió en
0: ambulancia. ¿No se sabe nada todavía?
6: Todavía en revisión, conmoción cerebral, dijo el profesor Alberto Gamero en la rueda de prensa. Recordemos que sufrió un codazo en el partido Cúcuta versus Millonarios. Tuvo que intervenir la ambulancia, llevárselo a un centro de atención médica, y todavía se está en vilo esperando a ver qué es lo que sucede con el jugador. En otras noticias, hombre, la presentación de James Rodríguez conmocionó el Atanasio Girardot y a los hombres del fútbol. Si su marca no está en fútbol este semestre, está totalmente out, porque llega James Rodríguez, llega Cuadrado,
4: bueno, sí,
6: llega
4: quiero,
6: Jackson,
4: quiero hacer
6: Marchines, en fin, Andrés,
4: posible la conexión con
6: volvieron Nacional. Las estrellas a la Premier Colombian League, así que esperamos un semestre, un cierre de año lleno de fútbol.
0: 24 es el número.
6: 24.
2: ¿Y 3?
0: ¿De qué?
2: El número de James.
0: No. Ah. Bueno, sí, 23. Dejemos también como noticia. Qué pena con Jordan. 24, Alejandro, son los contratistas. Ojo a este número, Germán.
6: Sí.
0: Del gobierno de Gustavo Petro, que están bajo la mira de la fiscalía. ¿Sabe por qué?
6: ¿Por qué?
0: Por obtener diplomas falsos en la San José, Germán.
6: No le puedo creer.
0: O sea, ¿a dónde vamos a llegar, Germán?
6: Le voy a hacer una pregunta.
1: Investiguen.
0: ¿24?
1: Volvemos. ¿Qué dice la fiscalía?
6: Le voy a hacer una pregunta. En la supuesta eventualidad que sí sean fraudulentos sus diplomas, ¿alguno de ellos va a pagar cárcel?
0: Porque ya hay una jurisprudencia.
6: Sí, ya mostraron el camino de que no.
0: ¿Sabe dónde está? ¿Dónde lo encontraron? Un señor en la DIAN que obtenía cuatro títulos de pregrado durante una única jornada. ¿En dónde? En la Universidad San José. Y es un contratista de la DIAN en este momento. No. Entonces el Ministerio de Educación mantiene la investigación administrativa contra la Fundación Universitaria San José por... aquí ya se... El tema es que ya hay un señor de la Fundación que aceptó. Aquí nos toca seguir diciendo presuntas.
6: ¿Sabe qué me da tristeza, Andrés? Que estos presuntos infractores, por decirlo de alguna manera elegante, están ensuciando a muchos profesionales
0: que
6: sí estudiaron en esa misma universidad. Mire que a mí me pasó, alguna vez estaba estudiando yo hace mucho tiempo cine, radio y televisión en un centro educativo que se llamaba Unilatina. ¿Sí?
0: Unilatina, ¿sí? Eso en
6: yo estaba tranquilo, estaba ahí arriba de la 45 con séptima acá en Bogotá, y estaba tranquilo estudiando lo que me gustaba, Andrés. Había un estudio de radio pobre, pequeñito, pero era un estudio de radio. Yo me sentía muy bien, veía una materia que me encantaba, que se llamaba algo así como Nociones de Publicidad, sin ser yo publicista, pero era todo ese mundo, me apasionaba. Y un séptimo día o un algo, hizo una investigación sobre la universidad, porque esa universidad le obligaba a usted a hacer cursos diplomados para en el semestre como tema de estudio, pero a usted le tocaba pagar esas carreras.
0: ¿Como una electiva?
6: Sí, como electiva, pero obligada. Sí, y alguien denunció, y entonces dijeron, sí, esto es ilegal, están obligando al estudiante a pagar de más, y la universidad en ese entonces empezó a tener mala fama, y yo sentí el estigma de que hablaban de un claustro, un Unilatina en esa época, y lo sufrí en carne propia, tanto así que me tocó buscar otra universidad y seguir mis estudios en otro lado. ¿Cómo estarán viviendo los que sí estudiaron en la San José, que sí se quemaron las pestañas, no, que sí se graduaron?
0: ¿Cómo va a ser usted en su hoja de vida para que diga contador en aquel momento, que sí estudió los 5 años, Germán, que sí hizo todo su pregrado, que escribió todas sus materias y que ponga al final Universidad de San José? ¿Será que lo van a llamar?
2: Queda manchado, sí, señor. Sí, queda manchado. Y es que, de hecho, la investigación la está liderando Jennifer Pedraza. Usted hablaba del número de 24.
0: Sí, pero en 16 entidades públicas.
2: Pero en general, digamos, las irregularidades, contando el anterior gobierno y todo lo que se ha sabido, son más de 700 casos que tienen una presunta irregularidad.
0: Imagínese.
2: Tengo por acá uno que es bastante novedoso. Un señor que trabajaba en la alcaldía de Pougil, en Caquetá, tiene el título del 2 de diciembre del 2024, también como contador público de la San José, pero el certificado de las pruebas Saber Pro aparece con fecha el 9 de noviembre del 2025. Estamos hablando que un año después, es decir, se graduó sin haber presentado las pruebas Saber. Algo muy parecido a lo de Juliana Guerrero.
0: Y dicen 18 personas ya, han encontrado 18 personas más a las que usted está nombrando, Alejandro. Que dicen, no, mejor yo lo presento en un año.
2: Sí. Y
0: la universidad está permitiendo.
2: Es el caso más particular. También pasó con una persona que hace parte hoy por hoy de la unidad de protección. También tiene el mismo caso. Presentó las pruebas a ver un año después de su título.
0: Pues aquí está, Germán, lo que está pasando con este gobierno, que sí está mostrando el Excel a su manera. Yo siempre he creído que uno debe mostrar lo que recibe y debe mostrar exactamente lo que pasa. Y eso es lo que está haciendo este gobierno, claro, a su manera. A ver, don Andrés Muñoz, lo felicito. ¿Equipo que coja mal para o qué?
3: Equipo que coja mal para América en Cali se va de goleada. Y se lo vertemos esta noche a Pasto. Y una vez se lo decimos.
6: ¿Cómo se llama el técnico?
0: Álvarez.
6: Don Javier Álvarez.
0: Sí, Javier Álvarez.
6: No, cierto, sí, le voy a decir el Londrina Muñoz. Sí.
3: No, nosotros no tendremos a Cuadrado, a James, es cierto, pero tenemos un equipo que es líder.
4: Andrés Pablo Escobar Muñoz.
3: Así es. Sí. Entonces, equipo que cogemos entonces, mal parado, se va a golear. ¿Eso es
6: respirar por la herida? Nosotros no tenemos al
3: cuadro. ¿Pero por qué?
0: No, ¿usted cree que yo no tengo plata para traer a alguien o qué? ¿Usted cree que no tengo plata para traer a alguien o qué?
3: No, no tiene. No tiene, la verdad, no.
0: Vaya, tengo un solo... A ver, tenga uno de los comercios que yo tengo, a ver, vaya.
3: Antonio, imposible.
0: Mire,
3: claro, es que esta noche con transmisión de la Casa Escarlata desde las 7 de la noche estaremos llevando a ustedes el partido entre América y Pasto a puerta cerrada por sanción, ¿no? Santa Fe, se le pudo levantar la sanción de una fechita, perfecto. Muy bien, esos son los amigos que tienen la I mayor.
2: Pagamos una fecha también, tranquilo,
4: igual
3: que ustedes. Sí, pero es que nosotros no invadimos la cancha, ustedes sí.
2: Bueno, ustedes se portaron excelente, ustedes se portaron excelente, Andrés. Son el ejemplo de Colombia.
6: En esta esquina. Vamos a robar el trapo en las graderías, no en la cancha.
2: No, ellos son la educación de Colombia.
6: Me invitamos al mano a mano.
3: En esta esquina.
0: Voy a ir a la ciudad de Medellín, si me permiten, que el hombre sí estuvo de fiesta. Fue presentado ayer James Rodríguez en el estadio Atanasio Girardot junto a su hija y le dio la camiseta 23. Saludo para pobre Jordan, hombre. Las noticias de Medellín, incluyendo lo de la avioneta Cessna T-206. Oiga, Germán, gente que hombre, se fue a trabajar, sí. Hombre.
1: Ayer en la tarde alcancé a ver algo de eso. No, qué triste.
0: Gente que fue a hacer el bien, Germán. Cinco personas a bordo. De ellas, cuatro mujeres y el piloto. Desapareció este domingo cuando cubría la ruta, ya lo había hecho entre Condoto, en el departamento de Chocó, y el aeropuerto Guaymaral, en Bogotá. Qué tristeza, estas personas que estaban haciendo el bien, que estaban haciendo un trabajo de salud allá. Matrícula HK4985, y se perdió todo el contacto desde ayer a las 9:23 de la mañana, cuando sobrevolaba las cercanías del cerro Tatamá, una de las zonas más agrestes y de más difíciles de acceso del eje cafetero. En la nave, ¿quién venía? Que estaba adscrita a la Patrulla Aérea Civil Colombiana, viajaban cuatro mujeres y el piloto, que según las autoridades habían estado en Condoto realizando una labor médica. Son Perla Costanza Álvarez, Sandy García, María Guzmán y Yulixa Figueredo, las cuatro pasajeras.
4: Así es, Andrés, estaban realizando una misión humanitaria, ya los nombró piloto. Ustedes.
0: Noticias pues, en el departamento
4: de Antioquia. Las labores de búsqueda tuvieron que ser suspendidas momentáneamente debido
5: así a es, Andrés, estaban realizando una misión humanitaria.
4: De difícil acceso en el área del cerro. Es una suspensión
5: temporal que se tuvo que ser suspendidas de rastreo momentáneamente debido precisamente a las fuertes lluvias y la compleja geografía.
4: El nacional y organismos locales concentran los esfuerzos en esta zona rural del municipio de Cado
5: Chocó. De rastreo de los equipos SAR, pues, equipos de rescate, el ejército nacional y organismos aviones, locales concentran los esfuerzos en esta zona rural del municipio de Cado Chocó.
4: No se sabe nada de ellos, incluso pues, día después. Y de otro lado, yo lo mencioné a ustedes, la noticia de James Rodríguez, que pues encendió la fiesta y que
5: nacional respondió con truco sobre águilas. No se sabe nada de ellos, incluso días después.
4: Se presentó
5: la noticia de James Rodríguez, que pues encendió la fiesta y nacional respondió con triunfo sobre águilas.
4: Lo homenajeó, le dio unas palabras,
5: incluso a su
4: que era un grande para
5: nosotros. O se podría decir excuñado.
4: Y también sus pasos en Nacional. Entonces,
5: lo homenajeó, le dio unas palabras.
4: Nuevo fichaje que incluso ha generado memes.
5: David,
4: yo incluso también subí ayer dos pues, en mis estados.
5: Quería seguir sus pasos en memes Nacional.
4: Donde dice la gente es que no, que perdí plata porque este coloqué la camiseta del 10 y le dio
5: generado 24 memes
4: y otro donde dice que
5: yo incluso también
4: si da va a ser el nuevo técnico de Nacional.
5: Donde memes,
4: ha generado memes, pero pues también mucha alegría por parte de muchos hinchas.
5: La camiseta del 10 y le dieron número 24 y otro donde dicen que
4: digamos que
5: una buena va a ser el nuevo técnico de Nacional. Ha generado memes, pero pues también mucha alegría por parte de muchos hinchas y pues esperando que sea una digamos que una buena temporada para James en Nacional.
4: Creo que hay que esperar como, si no estoy mal, Ricardo, como Freddy, un año.
6: No le dieron el 10 porque ya estaba inscrita la numeración en D mayor, eso es lo que sucede. Exacto. Sí, dos jugadores no pueden
5: tener el mismo número. Creo que hay que esperar como, si no estoy mal, Ricardo, como un año.
4: Yo también pienso igual, o sea, Cardona no va a dar el
6: así que tranquilo,
4: no,
6: que
4: si no Cardona se rompe está muy bien posicionado,
6: el camerino hombre, vamos a ver en qué va a romper el otro porque Cardona no le va a dar el 10.
5: Sí, no, yo también pienso igual, o sea, Cardona no le va a dar el pues, y Cardona está muy bien posicionado, hombre, vamos a ver.
1: Bueno, sí, no le va a dar por la que no sea
6: Popó,
4: posible la conexión con Nacional.
6: El 10 histórico de la selección después del pibe se llama James Rodríguez.
5: Bueno, sí.
4: No, pero quiero
5: ser Popó, o posible la conexión con Nacional.
0: Bueno, señor.
4: No han cerrado vos.
0: Que nos cierren.
4: No han cerrado vos,
0: Popó. Hasta que lo logre, ¿no?
5: No, pero no.
1: Se va con toda.
0: ¿Ah? Hasta que él lo logre. Todos los días se levanta con esa consigna, ¿no? Todos los días se levanta con esa consigna. No. Bueno. Señor gobernador del departamento del Putumayo, muy buenos días. John Gabriel Molina, ¿cómo amaneció? Buenos días, ¿cómo está?
7: Muy buenos días. Y muy buenos días para todos los radio escuchas que me escuchan en los diferentes lugares del país.
0: Señor gobernador, ¿cómo amanece su departamento hoy en este tema de la dos temas que vamos a tratar? El tema de lo que se va a hacer en fumigación y el tema de seguridad.
7: Bueno, el departamento del Putumayo, frente al anuncio del gobierno nacional con relación a las fumigaciones sobre los cultivos ilícitos, ha despertado, digamos, la preocupación de gran parte de las familias putumayenses del Bajo Putumayo. Hoy tenemos aproximadamente más de 40.000 hectáreas de hoja de coca en el departamento del Putumayo, de las cuales más de 22.000 familias dependen directamente de los ingresos de estos cultivos de hoja de coca en nuestro territorio, sus familias, que esto representa el 23% del total de la población. Por lo tanto, ya las diferentes asociaciones cocaleras se han convocado a diferentes espacios con el propósito de buscar mecanismos que eviten las fumigaciones sobre los cultivos ilícitos, teniendo como referencia las consecuencias que trajo las fumigaciones en tiempos pasados, sobre todo la contaminación de la flora, de la fauna, las repercusiones sobre la salud de las personas, la contaminación de las fuentes hídricas, recordando que el departamento del Putumayo es un departamento tal vez de los que en el país tienen mayor cantidad de agua y especialmente que la gente en el sector rural, digamos, dependen, digamos, el agua la cogen de esos afluentes cercanos a donde ellos viven. Y esa es una preocupación que hoy tiene la gente, la cual se ha convocado y posiblemente se han llamado a unos posibles bloqueos y paros en el departamento del Putumayo.
0: 6:28 a.m. Señor gobernador, cuando hablamos de glufosinato de amonio, esa es una manera de quitar el glifosfato. Pero un juez dijo, no señor, hasta que no esté todo claro. ¿Usted qué piensa?
7: Bueno, de alguna u otra manera, lo que yo digamos que personalmente no puedo lanzar un juicio sobre la diferencia de los dos herbicidas. No conozco a profundidad este tema, pues serán, digamos, ya los estudios correspondientes. Sin embargo, en una reunión que hemos tenido con el comandante antinarcóticos, lo que sí nos aseguraron es que ellos no pueden fumigar sin cumplir con todos los protocolos y los requisitos exigidos por la Corte Constitucional a la sentencia de prohibición de la fumigación de aspersión aérea. Entonces, nos manifestaron, digamos, este proceso, sin embargo, genera mucha preocupación. Hoy como gobernador pues desconozco pues si este herbicida realmente cumple con los requerimientos. De hecho, tenemos una reunión el día de hoy directamente con el gobierno nacional, donde estará el Ministerio del Interior, lo que está Minjusticia, Presidencia, delegado de la Presidencia de la República y demás entidades donde vamos.

0: Terminando el año, hayamos erradicado 10.000, 15.000, el próximo año otras 20.000. Digamos que este sí sería un gesto de compromiso frente a una problemática que hoy, si bien es cierto, las fumigaciones repercuten directamente sobre las economías de las familias campesinas, familias que no han sembrado coca porque quieren, porque sembrar coca para una familia es tener zozobra, es tener inseguridad, porque las tierras pueden ser, digamos, por producir cultivos ilícitos, pues les pueden quitar las tierras a la gente. La gente vive en medio de la zozobra, de las dificultades, de la violencia. Sin embargo, por la falta de alternativas, la falta de inversión social, especialmente las vías terciarias que permitan sacar un producto sin que se dañe, un producto lícito, pues lo lleva a tomar este tipo de situaciones para el sustento, digamos, de sus familias. Sin embargo, devolviéndonos al compromiso, es importante que haya voluntad de la gente de poder hacerlo en un tiempo determinado y también un compromiso del gobierno nacional para poder invertir desde el punto de vista de generar alternativas lícitas para la gente y obviamente con el compromiso de las alcaldes y la gobernación para poder contribuir, que todos podamos aportarle a una solución integral que permita sacar adelante el departamento del Putumayo. El Putumayo está dispuesto a avanzar hacia la legalidad, pero necesitamos del esfuerzo de todos para poder brindar las alternativas al campesino. El departamento del Putumayo es un departamento con grandes oportunidades, un departamento que le apuesta al turismo natural y ancestral, donde son alternativas para la gente, a la producción del cacao, a la producción del chontaduro, a la producción del plátano, de la yuca, pero necesitamos inversión, vías, transformación de la materia prima y sobre todo las garantías de la comercialización de estos productos, porque el campesino lo ha intentado, pero no hay quien le compre. Muchas veces sacar un producto a la plaza de mercado le sale súper costoso y la gente finalmente paga muchas veces lo que quiere sin reconocer el trabajo de un campesino, y lo que hace el campesino es tener pérdidas frente, digamos, a este tipo de iniciativas.
1: Señor gobernador, déjeme preguntarle usted cuántos años tiene.
0: 49 años.
1: Oh, pues usted es come años, ¿no?
2: Sí. Ah, parece más joven.
1: Sí, Germán. Sí, sí, cierto, Germán. Sí,
3: la foto que tenemos está desactualizada.
1: ¿Cuál de las dos? No, porque yo lo veo pelado. Hay que reírnos, señor gobernador, ante tantas circunstancias. Hay que intentar reírnos en las mañanas de ASB Noticias 6 AM. Voy a la ciudad de Cali, Andrés Muñoz.
4: Gobernador, pero ¿en qué ha cambiado la situación frente a la recaudación manual, la sustitución de cultivos, frente a lo que pasaba en el periodo anterior, en el gobierno anterior? Porque uno veía secuestro de soldados, imposibilidad de parte de la fuerza de la ley, obviamente, para llegar a estos territorios. Y uno entiende la situación de las familias cocaleras en el Putumayo. Pero ¿qué puede cambiar como para que la gente en este momento y estas familias digan, listo, vamos a acceder a esa recaudación manual y a esa sustitución de cultivos?
0: A ver, digamos que las estrategias de los gobiernos, de los diferentes gobiernos, con relación a poder acabar con los cultivos ilícitos, no ha sido efectiva. Las fumigaciones se llevaron a cabo en el pasado. No lograron finalmente erradicar los cultivos de hoja de coca. Se ha intentado también a través de la sustitución voluntaria de la gente, que es una alternativa que me parece la mejor, siempre y cuando sea efectiva, porque no se fumiga, la gente es consciente de poder erradicar y de sembrar, digamos, alternativas con líneas productivas lícitas. La falla ha estado de, creo que han habido dificultades de parte y parte, especialmente del gobierno en el incumplimiento de los compromisos al campesino. Avanzan en los compromisos de erradicación y también en los compromisos de inversión sobre líneas productivas, donde el gobierno también le ha fallado al campesino, donde no llegan las inversiones, si llegan tarde, ya no son alternativa para la gente para poder generar sus ingresos. Esto ha minado también la confianza de la gente y finalmente los resultados son los que tenemos hoy, que es un avance realmente no significativo.

0: significativo frente a esta tarea que se debe adelantar, porque también les decía en un espacio, las drogas están haciendo mucho daño en la niñez y en la juventud. En el Consejo de Gobierno que sostuvimos también, uno de los temas que analizamos es que hay muchísimos menores de edad que en los fines de semana se concentran en rumbas clandestinas donde hay mucho consumo de sustancias psicoactivas. Entonces, hay que mirar las dos caras de la moneda, ¿cierto? Si bien es cierto, hoy se genera una gran preocupación de qué van a vivir estas familias, que las fumigaciones pueden generar una crisis social y económica en estas familias en el departamento del Putumayo. También debemos reconocer y ser conscientes que es una gran problemática, que más allá de ser una fuente de financiación de los grupos al margen de la ley, que son los que generan la violencia en nuestro territorio, en nuestro país, también está haciendo un gran daño a la niñez y a la juventud del departamento y del país. Y por eso el compromiso de todos de poder avanzar en la erradicación de esta hoja de coca que tanto daño nos está haciendo a la sociedad.
1: 6:38, Alejandro Cortés.
2: Gobernador, y en este tema de la aspersión aérea, ¿Cuál en su análisis y opinión sería la principal preocupación? ¿La contaminación, las consecuencias en la salud, la economía de los mismos campesinos o la posibilidad, como nos decía, de bloqueos y paros?
0: Bueno, hay que entender que el Putumayo es un departamento, en su mayoría es andino-amazónico, pero en su mayoría su territorio es amazónico. Y donde están los cultivos es Amazonía, donde tenemos fauna, flora. ¿Y qué preocupaciones hay? Preocupaciones referente a las repercusiones sobre la salud de las personas es uno de los temas. Preocupación de la gente que ya ha dejado la coca y tiene cultivos lícitos y que se vean perjudicados sus cultivos como en el pasado. O sea, ¿qué podemos decir? A pesar de que hoy tenemos un compromiso del gobierno nacional de hacerlo pegado a las exigencias de la sentencia de la Corte, pues existe la preocupación del campesino de que sus cultivos lícitos sean perjudicados por la aspersión aérea y pierdan el trabajo de mucho tiempo y que es el sustento de sus vidas. Que las fuentes hídricas donde la gente también es fuente de alimentos porque la gente pesca, ¿cierto? En los ríos y la pesca es el sustento de muchas familias, de los cabildos, de los afros, de los campesinos, pues que esto repercuta también en la salud de la gente, en la fauna, en la flora, digamos en esas reservas forestales que tenemos en el departamento del Putumayo, en esos paisajes que tenemos, en los lugares que hoy son alternativa de ingresos para hacer turismo natural en el departamento. Digamos que son esas básicamente las preocupaciones que hoy tiene la gente y que con una historia del pasado que fue amarga para ellos, que fue amarga para el departamento del Putumayo, pues crece esa gran preocupación hoy en el departamento al anunciarse nuevamente las fumigaciones con aspersión aérea, porque digamos que podría hacerse en esas pruebas pilotos con drones que pueden tener un vuelo más bajo sobre los cultivos, o también con esas bombas que llevan las personas y fumigan el cultivo directamente, pero el anuncio sí es con avionetas, aspersión aérea con avionetas, que es lo que hoy tiene preocupado al departamento del Putumayo, especialmente a las asociaciones cocaleras del territorio.
2: Gobernador, y hablando de esas preocupaciones y puntualizando la reunión que tienen ustedes hoy, en esa reunión, por curiosidad, ¿va a estar presente los verdaderos afectados? ¿Alguna de las familias o algún reintegrante de las familias afectadas o las mismas asociaciones cocaleras?
0: Sí, están invitados un representante por cinco asociaciones principales cocaleras del departamento del Putumayo, los alcaldes donde posiblemente se van a adelantar las pruebas pilotos y obviamente estamos invitados como gobernador del departamento del Putumayo.
1: Gobernador, 6:42, a ver, voy a la ciudad
3: juez,
1: de Medellín, John Freddy
3: López. Si el juez levanta puesta,
4: gobernador,
3: la gobernación estaría dispuesta a acompañar este piloto o de pronto autorizar el piloto bajo qué condiciones.
4: ¿Estaría dispuesta a acompañar este piloto o de pronto autorizar el piloto bajo qué condiciones?
0: Bueno, sobre el piloto que está, no es una decisión del gobierno departamental ni de los alcaldes, es una dirección clara que ha orientado el gobierno nacional. Digamos que no depende de nosotros apoyarla o no apoyarla. Creo que es una decisión tomada con relación a los espacios donde es sostenido. Lo que sí han dejado claridad es que lo harán, no lo harán arbitrariamente, sino que primero tendrán que socializar con todas las entidades que hoy verifican de que efectivamente se cumpla con todos los requerimientos exigidos por la Corte Constitucional, inmediatamente se cumpla con todos los requisitos, iniciarían, digamos, estas pruebas pilotos en algunos puntos donde no haya presencia de población indígena, de población afrodescendiente, donde no hayan cultivos lícitos y que supuestamente el polígono también definido esté aproximadamente a un poco más de 100 metros de fuentes hídricas para darle cumplimiento a las exigencias de la Corte Constitucional. Hecho la prueba, hecho, digamos, realizada la aspersión, ellos adelantarían las pruebas para llevar a un laboratorio y mirar los resultados en un promedio de 2 meses, dicen que tardan esas pruebas, poderlas llevar también a las entidades competentes para verificar si efectivamente este herbicida cumple o no cumple, y si cumple, pues yo creo que el próximo año ya iniciarían el tema de dispersión aérea, no únicamente en el Putumayo, porque esta prueba piloto no es únicamente, no se va a adelantar únicamente en el Putumayo, sino que también se va a adelantar en Nariño, en el Cantatumbo, en Cauca, creo que en un sector del departamento de Antioquia, y en Jambundí, Valle del Cauca. Entonces, digamos que eso es lo que se ha anunciado. Digamos, también las pruebas pueden salir, digamos, con resultados para negar la aspersión aérea con este herbicida, y deberían, en ese caso, buscar otra alternativa, que es lo que se nos ha explicado de parte de la Policía Antinarcóticos.
1: La mañana, 45 minutos. Andrés Muñoz, sin Cali.
5: Gobernador, entonces de ahora en adelante la posición de su despacho va a ser esta, mantener la opción siempre de poder que la erradicación manual y la sustitución de cultivos se vea reflejada de esta forma, o puede haber, de acuerdo a un cambio de un posible químico, una dispersión aérea.
0: La última parte no le entendí.
5: Sí, le repito, gobernador, la posición de su despacho va a seguir siendo la misma frente al químico. Es decir, si este químico se cambia y se demuestra de alguna manera que puede funcionar solamente en los cultivos ilícitos, ¿usted cambiaría su posición frente al uso del mismo?
0: Bueno, yo voy a buscar, la forma de que el gobierno pueda acceder, siempre y cuando el campesino tenga el compromiso, es de que lo hagan de manera manual. Pero frente a ello, creo que la mejor opción debería ser esta. Sí, de que podamos llegar a un acuerdo con el gobierno nacional para que se pueda erradicar de manera manual y voluntaria. Creo que esa sería la mejor opción hoy para el departamento del Putumayo, pero para ello debe haber voluntad de parte y parte. Voluntad de los campesinos de poderlo hacer, voluntad también del gobierno nacional para poderlo aceptar, pero lo que sí he insistido en que debe haber un cronograma claro, preciso, frente a los compromisos y las metas de erradicación de cultivos ilícitos, porque la historia o el análisis de los datos de los últimos 20 años, pues lo que nos ha demostrado es que en lugar de disminuir los cultivos de hoja de coca en el departamento han incrementado. Tuvimos, digamos, una disminución significativa, muy importante, entre el 2009 y el 2011, donde registrábamos aproximadamente un promedio de 4.000, 5.000, 7.000 hectáreas de hoja de coca en el departamento del Putumayo. Y ya a partir de ese momento empezó a crecer, a incrementarse como a 18.000, a 20.000, a 25.000, y a la fecha del día de hoy que tenemos más de 40.000 hectáreas de hoja de coca en el departamento del Putumayo. Por eso, digamos, debe haber un compromiso claro, debe haber un compromiso preciso frente a este tema, de poder lograr un consenso, de poder lograr un compromiso de erradicación manual voluntaria, pero que se pueda ver que efectivamente avanzamos en ese proceso de la erradicación, pero a la vez también la inversión social de parte del gobierno nacional y obviamente apoyada con recursos del departamento y las alcaldías, porque la responsabilidad es de todos, la responsabilidad es comunidad, gobierno local, gobierno departamental, gobierno nacional, para poderle finalmente buscar una solución a una problemática que por décadas, por muchas décadas, ha afectado nuestro país, ha afectado la seguridad, ha afectado la integridad, ha afectado la salud de la gente, especialmente de la niñez, de la juventud, de nuestros jóvenes en el territorio y en el país.
1: Señor gobernador, yo lo escucho a usted y no lo noto muy convencido de la aspersión aérea. Bueno, ahora sería por drones, sería más técnica, si se quiere buscar, pero yo veo que usted es más amigo de la erradicación manual. Y estoy de acuerdo con usted en el aspecto que si hay aspersión aérea hay que dejar descansar la tierra. Entonces, ¿con qué voy a reemplazar esos cultivos que son de coca? Y lo veo a usted como, venga, pongámonos de acuerdo, todos pongamos recursos, pero que sea más manual. ¿Es mi parecer o es su idea?
0: Sí, esa creo que es la opción que menos traumatismo nos puede generar en el departamento del Putumayo. No conozco el tímico y por eso no me gusta hablar de, digamos, sobre temas donde le falta uno mayor conocimiento, pero en algunos espacios que he tenido la posibilidad de hablar con algunas personas dicen, bueno, el nuevo herbicida está prohibido por la Unión Europea. Y si está prohibido donde se fumigue en estas partes y se quiera apostarle a una línea productiva lícita, pues no vamos a poder exportar porque, digamos, estos productos no van a poder ingresar a Europa, porque está prohibido este herbicida que finalmente va a contaminar el suelo y los cultivos que se adelanten en estas zonas, pues simplemente no van a cumplir con los requisitos para poder exportarlos. Entonces, digamos que aquí estoy especulando un poco porque no tengo hoy los elementos y la información clara sobre el herbicida que se va a aplicar, pero es un riesgo pues que se puede presentar. Entonces, diría uno, bueno, vamos a fumigar, pero ¿cuáles serían entonces finalmente las alternativas para la gente si estas tierras posiblemente no van a cumplir para poder producir y exportar, que es uno de los temas que debe apostarle el departamento del Putumayo? Son preocupaciones, ¿no? Esperemos a ver que en la reunión de hoy podamos saber una posición clara del gobierno nacional, a ver si ellos contemplan la posibilidad de poder tener esa segunda alternativa. Yo creo que hay un tiempo prudente de este año y algunos días del próximo año donde podamos nosotros concertar con la gente, con los campesinos, y poder avanzar en una alternativa diferente a la aspersión. Pero de esto depende mucho de la voluntad del campesino. Si el campesino hoy no quiere erradicar o avanzar en una alternativa de erradicación manual, pues será muy difícil, porque sí es una problemática a la cual debemos buscarle una solución y debemos combatir.
1: Bueno, le quiero agradecer mucho al señor gobernador del departamento del Putumayo todas las preguntas que nos ha dado en su respuesta frente al tema de la aspersión. Pero está Germán René Jiménez, que le va a cambiar de tercio y va a hablar de otro tema que es muy importante para la nación. Germán René.
6: Gobernador, ¿cuál es la posición de su despacho en torno a la zona de ubicación temporal, conociendo lo que ha dicho tajantemente y por todos los medios el presidente de la República?
0: Bueno, este es un tema complejo de abordar, complejo por varias razones. En primer lugar, la desvinculación de 99 hombres que pertenecían a la Coordinadora Ejército Bolivariano se hace una semana antes de las elecciones presidenciales. Esto siempre generó, digamos, una discusión nacional por, digamos, la fecha, el momento donde se entrega. Obviamente se hace en el marco de la paz total, se hace en el marco de las diferentes negociaciones que llevó el gobierno nacional con estos grupos. Gana el presidente Alardo de la Estrella y frente, digamos, a esta situación ha sido muy tajante. donde él anunció desde campaña que no iba a permitir, digamos, que siguieran avanzando esos temas por la difícil situación que ha afrontado el país en gran parte de la geografía nacional. Ya se canceló la zona de ubicación temporal y frente a esto hay mucha zozobra de parte de la gente, estas personas que se han vinculado o están en tránsito de vinculación a la sociedad civil. Y por el anuncio del presidente, tengo información extraoficial que ya aproximadamente 50 hombres de los que estaban ubicados allí se fueron, salieron ante, digamos, ese limbo jurídico que hay frente a esta situación. Entonces es un tema difícil que se ha buscado a través del Ministerio del Interior tener mayor claridad cuál es la, digamos, el tratamiento que se le va a dar a estas personas que hoy lo que primero solicitan es que se les respete la vida y que no quieren volver, digamos, a ser parte de estos grupos al margen de la ley, que quieren avanzar en ese proceso de vinculación. Y pues debemos nosotros de esta manera tener también un compromiso para poder buscar una alternativa, que estas personas se puedan desmovilizar y tengan garantías, digamos, o se garantice la vida de estas personas en ese propósito y tránsito de vinculación a la sociedad civil.
6: Usted lo ha dicho, algunos se fueron y otros quedaron. ¿Qué se sabe de los que quedaron?
0: Son personas que han sacado un comunicado que quieren seguir en ese propósito de vincularse a la sociedad civil y que se le brinden las garantías, pero sí tenemos preocupación a través de la Secretaría de Gobierno, que ha hecho el acompañamiento, por la situación jurídica que hoy presentan estas zonas de ubicación temporal.
6: ¿Cómo funciona la permanencia de ellos? ¿Su despacho invierte algo allá o todos esos son recursos del gobierno nacional?
0: No, esto es fue liderado directamente por el anterior gobierno, desde el gobierno nacional, a través de la comisionado de paz que tenían designado. Tenía mucha articulación con la unidad de sustitución de cultivos ilícitos y en este momento siempre ha funcionado con recursos del orden nacional. Nosotros hemos tenido que intervenir en su momento en algunos compromisos de inversión social con las comunidades aledañas a esta zona de ubicación temporal.
6: Usted nos dice, y también se ha conocido, que lógicamente esas personas que quedaron están esperando una definición, pero la opinión pública, la gente alrededor, el resto de la ciudadanía, la sociedad civil, los que están alrededor de esa situación, ¿cuál es su sentir? El sentir de ellos, pues.
0: Bueno, hay muchas situaciones y, digamos, opiniones divididas, porque pues la gente no quiere, digamos, que esas personas vuelvan a digamos, a ser parte de los grupos al margen de la ley, por lo que esto implica, ¿cierto? Es el departamento del Putumayo es un departamento que ha tenido que sufrir la violencia durante décadas y décadas, ha tenido que sufrir también o vivir tres procesos donde los grupos al margen de la ley avanzan en negociaciones con el gobierno que han terminado con, digamos, con la vinculación a la sociedad civil. Eso pasó con los paramilitares en su momento, pasó con las cintas FARC en su momento, ¿cierto? Ahora, pues, con la coordinadora Ejército Bolivariano. Y lo que la gente busca es que finalmente se acabe el conflicto armado, que podamos vivir en paz en nuestro territorio, ¿cierto? Y frente a esta situación, pues lo que las señales son que digamos que el conflicto continúa y quisiera la gente ver finalmente unos resultados frente a este tema, donde se puedan movilizar con tranquilidad, donde sus familias tengan las oportunidades, pero esto finalmente de alguna u otra manera genera preocupaciones y dudas, especialmente en esa zona que es en zona rural del municipio del Valle del Guamuezo, un municipio fronterizo del Bajo Putumayo, teniendo en cuenta que el Putumayo se divide en tres subregiones, Alto, Medio y Bajo Putumayo. Entonces allí se presentan esas preocupaciones y realmente no hemos tenido mayor información del gobierno nacional, más allá de conocer a través de los medios las resoluciones que terminan estas zonas temporales de ubicación. Sin embargo, el día de hoy será un espacio también para tener mayor conocimiento de qué está pensando el gobierno, qué esperan, digamos, de parte de los gobiernos locales y departamentales en materia de nuestras actuaciones frente a esta situación? ¿Qué mensaje podemos brindarle nosotros a quienes hoy conservan esta zona de ubicación? ¿Qué trámite le van a dar? ¿Qué entidad se va a hacer cargo? Bueno, y los procesos que vienen hacia adelante, porque es importante que ellos sepan, y especialmente la opinión pública y la gente que vive cerca a la zona de temporal, a esa zona temporal, pues conozcan cuál va a ser el procedimiento, porque hasta el momento pues lo que hay es desconocimiento frente al tratamiento y lo que sigue después de la cancelación de esta zona de ubicación temporal.
1: Mire, señor gobernador, que ayer mirábamos al presidente de la República diciendo que él va a invitar a su gabinete y que él mismo se va a ir para el eje cafetero a pasar Año Nuevo. ¿Por qué tendríamos que ir los colombianos, y aquí están los micrófonos de ASB Noticias 6 AM en Colmundo Radio, por qué tendríamos que ir los colombianos y pensar como origen final turístico al departamento del Putumayo?
0: Bueno, el departamento del Putumayo es un departamento que ha venido avanzando en alternativas lícitas de generación de ingreso en el turismo natural y el turismo ancestral. Entonces, hoy podemos invitar a la gente que el Putumayo es un departamento que hace parte de nuestro territorio, que como lo hemos

0: ancestral, las armonizaciones, la medicina propia, los desfiles que se hacen en las festividades del Día Grande de las diferentes comunidades indígenas en el Alto Putumayo, en el Medio, en el Bajo Putumayo, y que a pesar pues, de que tenemos dificultades en materia de seguridad, pues los puntos donde se hace turismo, donde podemos estar en una armonización con los pueblos indígenas, pues son sitios seguros donde podemos garantizar de que quien venga a nuestro territorio se enamore de él y no tenga percance alguno con sus familias. Putumayo es un departamento muy bonito y que su cultura, digamos, nos caracteriza como únicos, a pesar de que tenemos comunidades indígenas a lo largo y ancho de la geografía colombiana, pues podemos ver la diferencia, digamos, en esas artesanías y en esa cultura, en ese proceso de armonizaciones que se tiene aquí a través de nuestros 15 pueblos indígenas.
1: Es decir, señor gobernador, si uno quiere ir al Putumayo, hay ciertos sitios donde sí hay seguridad, es lo que le escuché.
0: Sí. Así es, usted llega a Mocó al fin del mundo, donde muchas personas, aquí ha habido, digamos, grandes figuras de la política, empresarios que viajan al Putumayo a conocer el fin del mundo, pero no es, no es el único lugar, tenemos muchos lugares por conocer, el Alto Putumayo, donde también la denominan como la Suiza colombiana, que es un paisaje muy bonito, donde nos encontramos con las artesanías, con las vestimentas que fabrican también, elaboran también los pueblos indígenas, los recorridos por los caminos ancestrales que tiene el Alto Putumayo, que tiene el Medio Putumayo, el avistamiento de aves en el municipio de Mocoa, donde vienen muchos extranjeros a hacer esta actividad turística, a los deportes extremos que hacen sobre el río Mocoa y otros ríos importantes del departamento del Putumayo, los cañones que nos alberga la serranía de Churumbelo, las diferentes cascadas, Hornoyaco, Canalendre, el Salto del Indio, tenemos también el río sobre el municipio de Villagarzón, que es el Vides. O sea, hay muchos lugares realmente muy bonitos para conocer y la gente ha venido avanzando en este proceso también de tener guías turísticos, los lugares donde hospedarse también en el sector rural, donde se pueden quedar con tranquilidad y conocer mucho más de nuestra cultura y del departamento del Putumayo.
1: Pues, señor gobernador, hemos hablado de todo con usted. Le agradezco mucho esta conversación con ASB Noticias 6 AM. Muy gentil y cuente siempre con nosotros. Muy amable.
0: Bueno, muchas gracias a ustedes. Tengan un feliz día.
1: Gracias. Pasó John Gabriel Molina, gobernador del departamento de Putumayo, aquí en ASB Noticias 6 AM. Seguimos.
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1: Germán, ¿cuál es la mejor decisión que usted ha tomado en su vida? La mejor, la que usted dice.
4: Recibir al Señor en mi corazón, rendirle toda mi vida.
1: Listo. Su mejor decisión. La mejor decisión suya, Andrés.
5: Mis hijos.
1: Sus hijos. No, es que no fue una decisión suya, fue una decisión de Dios. Porque usted dijo, voy a hacer esto por X,
5: yo sí. Yo quería tener hijos.
6: Sí, también. Okay. Soy como el alumno copión.
7: Freddy López. Sí, también. Soy como el alumno copión.
1: Luis Manuel.

0: Su mejor decisión en la vida. Luis Manuel. 7 de la mañana, 4 minutos. Su mejor decisión.
1: Creo que la de haber tomado la decisión de tomar un semestre de intercambio internacional.
0: Ese. Le voy a decir la verdad, es la mejor decisión que yo tomé en la vida y se la quiero proponer al señor Juan Daniel Oviedo fue dejar de tomar. Creo que fue mi mejor decisión. Y todo se lo debo al padre Francis en el Colegio San Carlos. Un sábado llegué en Guayabá a una reunión de padres de hijos, un padre de familia para recibir información de mi hijo. Y el padre me dijo, como quiera que sea su hijo, es su problema. Y la mejor manera de educar es dando ejemplo. Hoy mi hijo no toma, yo dejé el trago. Yo creo que la mejor decisión que puede tomar un personaje público es, si va a tomar, no salga de su casa. Si va a tomar, no salga de su casa. Y si va a tomar, hágalo con responsabilidad. Las imágenes de ayer del señor Daniel Oviedo son terribles. O desde el sábado, no sé qué día sería. Si fue ayer en la noche o el sábado en la tarde. Terrible. Se desvaneció lo que uno miraba aquí porque lo hemos tenido en esta mesa. Y uno dice, uy, no, así no puede estar. La verdad, así no podía estar. Esa es una decisión que tendrá que tomar él. Por el bien de él y por el bien de lo que él quiera hacer. Doctor José Castro, muy buenos días, gracias por atendernos. Es el director de la UNGLD del departamento Boyacá. ¿Cómo le ha ido?
2: Muy buenos días, bien, sí señor, un saludo cordial. Para todas las radioescuchas, un abrazo para todos desde Boyacá.
0: Estamos hablando de 36 municipios. ¿Cómo es la situación hoy en el departamento de acuerdo a su área, doctor José Castro?
2: Sí, señor, efectivamente en Boyacá, pues las condiciones de fenómeno del Niño han ido incrementando como tal sus afectaciones, sus efectos. En ese momento ya son 36 municipios, de los cuales tenemos reporte desde la gobernación de Boyacá, que presentan dificultades de abastecimiento del recurso hídrico, tanto en acueductos urbanos como en acueductos rurales. Esta situación pues genera todas las alertas posibles, dado que efectivamente las comunidades en Boyacá, pues digamos que dedicadas a la agricultura, a la ganadería y obviamente pues en los sectores urbanos dependen del agua 100% para poder generar ingresos para sus familias y pues también obviamente la calidad de vida con el preciado líquido pues muy necesaria totalmente.
0: ¿Qué reporte tienen ustedes sobre esos cultivos que se están perdiendo?
2: Aparte pues como tal de la ausencia de precipitaciones en gran parte del territorio boyacense, se están presentando también otras dos variables que afectan grandemente los cultivos. El primero es que en horas día el sol es muy contundente, es muy fuerte y pues la temperatura promedio está por encima de los históricos en cada uno de los municipios de Boyacá. Y la otra variable es que en la madrugada pues los descensos de las temperaturas o las heladas que llamamos también ya están haciendo presencia y están pues como tal quemando la comida, los cultivos en Boyacá, cultivos como la papa, el maíz, la cebolla y digamos que algunos nuevos cultivos como los arándanos, como las especies, las pasifloras que llaman, están viéndose altamente afectadas por esta situación.
0: 7 de la mañana, 8 minutos. Germán René Jiménez.
3: Doctor Castro, está planteada la situación, está muy claro el diagnóstico, ¿cuáles son las soluciones?
2: En este momento desde la gobernación de Boyacá estamos avanzando con la estrategia prevenir, proteger y actuar, pues que se enmarca principalmente en la generación de conciencia. Debemos generar conciencia en la comunidad boyacense, pues que el fenómeno del Niño es una realidad. Ya no es un pronóstico, ya no es una proyección, sino es una realidad y pues que obviamente los efectos se están dando en todo el departamento. Digamos que aparte digamos, de esta estrategia en la que buscamos concientizar, también estamos

0: Entonces, esta estrategia, pues, como tal que se ha venido desplegando, sí ha favorecido y obviamente esos tanques zamoranos sirven, los ya instalados, sirven en este momento para suplir el consumo humano y pues también como tal el consumo agrícola de estas comunidades. Tenemos también una estrategia de montaña viva en donde ya tenemos sembrado aproximadamente 1 millón de plántulas de especies nativas en las áreas en donde en el otro se presentaron incendios forestales. Lo estamos haciendo de la mano con el Ejército Nacional, la Armada Nacional, con los socorros municipales. Y bueno, pues estamos avanzando todo lo que podemos en la adaptación y en el manejo pues de la situación que se está dando de fenómeno del niño.
1: Andrés Muñoz en Cali.
2: Doctor Castro, ¿cuál es la situación, por ejemplo, de esta región hacia el occidente de Boyacá, Villa de Leyva, que es una zona muy seca? ¿Cuál es la situación en este momento en esa parte de Boyacá?
0: Efectivamente, el fenómeno del niño en donde a nivel Boyacá, en donde empezó a mostrar la contundencia, digamos, de la reducción de los caudales de las fuentes de los acueductos fue en el occidente de Boyacá. Municipios como Otanche, San Pablo de Borbur, en Buenavista, Caldas, Briceño, han tenido una reducción significativa. Muso, zona esmeraldera del capital esmeraldera del país. De por abastecimiento, estamos haciendo presencias de la gobernación de Boyacá en estos municipios, y efectivamente pues la presencia de las lluvias es muy esporádica y ante los soles tan inclementes y las altas temperaturas, pues digamos que no detonan estas lluvias, no generan suficiente para volver a las condiciones originales. Y en la provincia de Ricaurte ya hemos tenido presencia de incendios forestales en el municipio de Sáchica, Arcabuco y demás municipios de San,

0: de Centro, Sugamuxi y Tundama.
1: Sugamuxi y Tundama. Luis Manuel Madero en la ciudad de Cartagena.
2: Doctor Castro, tenga usted muy buenos días. Esto del fenómeno de difícil, fiesta de difícil en diferentes regiones del país. Por ejemplo, estamos viviendo la sequía también aquí en el departamento de Bolívar, en municipios como Mompós y Calamar y otros. En la zona insular también se está viviendo la sequía. ¿Será que nosotros necesitamos provocar las lluvias para, de una u otra forma, subsanar todos estos problemas?
0: Pues el departamento Boyacá es el departamento con mayor presencia de páramos del país. Aquí, digamos que la dificultad más contundente es que en estos páramos, pues la producción de agua se está reduciendo enormemente. La forma en la que, pues digamos que el ecosistema regula esas condiciones a través de las lluvias. Estamos esperando y confiamos en Dios de que pues las lluvias que se han venido en las zonas puedan prolongarse y puedan ampliarse en extensión de área para que los cuerpos de agua pues que se han visto afectados puedan recuperar sus condiciones originales.
1: 7 de la mañana, 18 minutos. Alejandro Cortés.
3: Doctor Castro, hace unos instantes usted nos decía que en Boyacá tienen la ventaja de contar con todos los pisos térmicos y que en algunos sectores o territorios hay abundancia de agua. ¿Cuáles serían esos territorios? ¿Cuáles serían las ventajas para apoyar a los que están viviendo ahorita el fenómeno del Niño y cuáles son las problemáticas también de tener la abundancia de agua?
0: Muy buena pregunta, sí señor. Y es que la particularidad del departamento pues nos obligó a declarar la calamidad pública por variabilidad climática desde el pasado 7 de julio, pues dado que, como lo venimos diciendo, en gran parte del departamento, pues en este momento estamos en baja presencia de lluvias. Hay otros, por ejemplo, Chita, Pisba, Paya, Labranza Grande, Pajarito, San Luis de Gaceno, Páez, Campo Hermoso, Miraflores, Zetaquira. Digamos que estos son días pues con, gracias a Dios, abundancia de agua, pero también pues con las dificultades que esto genera. Pues tenemos también remociones en masa, algunas crecientes súbitas, tenemos algunas dificultades de pérdidas de banca, pues obviamente por las altas precipitaciones en estos sectores. Pero lo que también promovemos al visitar, hemos recorrido los 123 municipios del departamento, generando conciencia en la comunidad, preparando a las comunidades, alertando a las alcaldías. Hemos podido digamos que facilitar maquinaria y apoyos para poder atender estas particularidades que se presentan en estos municipios. Estamos promoviendo que haya apoyo entre alcaldías. Estamos promoviendo que haya apoyo entre... Y es cierto pues que cada municipio y cada cuerpo de bomberos tiene su jurisdicción en donde debe actuar. El fenómeno del Niño pues debe estar, mejor dicho, nos obliga a ser superiores a esas limitantes, o esos límites entre municipios, y que si yo soy un municipio rico en agua y veo que mi municipio vecino tiene dificultades por abastecimiento, pues se puede establecer un convenio o un acuerdo de mutuo entendimiento en donde se pueda respaldar y se puedan apoyar a las comunidades afectadas. Esto en este momento se está dando, por ejemplo, con los municipios de Santana y Moniquirá, en la provincia de Ricaurte, en donde se está dando un despliegue, un apoyo mutuo. Obviamente desde la gobernación de Boyacá estamos también apoyando, y bueno, esto nos obliga a que sí o sí trabajemos de la mano todas las alcaldías, las comunidades y la gobernación de Boyacá. Este no es un momento para solo en un momento en que estamos obligados a trabajar pues de la mano como comunidad boyacense.
1: 7 de la mañana, 21 minutos, estamos en ASB Noticias 6 AM. Pues mire, doctor José Castro, director de la ONGDD del departamento de Boyacá. Aquí están los micrófonos, no sé si usted le quiere hablar a su director general de la ONGDD o le quiere hablar a algún ministerio, o le quiere hablar al mismo gobernador de Boyacá, que creo que están haciendo un buen trabajo allá, o están intentando hacer un trabajo muy en equipo. Aquí están los micrófonos, doctor José Castro.
0: Muchas gracias. Y efectivamente, pues yo el miércoles voy a estar haciendo presencia en el

0: En la ciudad de Bogotá, en la Unidad Nacional de Gestión del Riesgo. Estoy buscando pues establecer ese enlace, ese vínculo, pues que es entendible que se dificultó por los días de vamos aparte pues digamos de la comunicación en línea, de la comunicación virtual y establecer pues estas necesidades que tiene el departamento de acá momento. Necesitamos presencia de carro tanques por parte de la Unidad Nacional. Nosotros hemos hecho la solicitud de, pues digamos que teniendo como punto de referencia fenómeno del Niño 2024, en donde en ese momento hubo afectación del recurso hídrico en 86 municipios de Boyacá, y veamos que ahorita calculando pues que las proyecciones son mucho más contundentes, más fuertes de fenómeno del Niño, estamos haciendo una solicitud de al menos 60 carrotanques para poder respaldar a los 123 municipios de Boyacá. Es que tenemos 123 municipios, somos uno de los departamentos con más municipios y obviamente esta situación siempre hace que cualquier inversión, que cualquier iniciativa sea entonces Tamayo, Unidad Nacional, agradecerle que nos pueda escuchar el miércoles, que nos pueda atender sus directivas y que podamos trabajar de la mano, porque pues ahorita, como lo he dicho, pues no hay momento de pronto de diferencias, sino es el momento de trabajar de la mano. Y al gobernador de Boyacá, pues obviamente agradecerle el respaldo, porque a pesar de tener dificultades financieras, pues él ha hecho anuncios en los últimos días, por ejemplo, como la cancelación de los eventos de gran formato o los conciertos con grandes artistas que valen miles de millones de pesos. El gobernador tomó una sabia decisión, canceló como tal esos eventos y esos recursos, pues la idea es que los podamos tener disponibles para seguir operativizando acciones para fenómeno del Niño. Digamos que en los sectores, esto es un niño. Tenemos que estar en las secretarías de salud, las secretarías de educación, las secretarías de minas y energía, secretarías de integración social. O sea, digamos que esto es un tejido que el fenómeno del Niño nos obliga a abordar desde todos los aspectos posibles la dificultad. Entonces, agradecerle al gobernador por esta sabia decisión y obviamente pues que podamos apoyar de la mejor manera a la comunidad boyacense.
1: El municipio más difícil de agua en estos días puede ser Villa de Leyva.
0: No, señor, el municipio más complejo en este momento es Santana, Boyacá.
1: ¿Santana?
0: Santana es, sí, señor, Santana, Boyacá tiene una reducción del caudal de su afluente principal del acueducto de un 95%. Es una situación muy triste, es muy
1: Muy
0: lamentable.
1: complicada.
0: Pues hemos estado reunidos con la gerente de la empresa de servicios públicos buscando.
1: ¿Es puro? ¿Tienen otra alternativa, doctor José Castro? ¿No tienen más alternativas sino carrotanques?
0: Desafortunadamente la fuente principal y la fuente, digamos, alterna o la del plan de contingencia, ambas están siendo afectadas por la reducción en su caudal. Es muy complicada la
1: Uy.
0: situación.
1: ¿Qué río pasa por Santana? ¿No viene el Fonce desde allá? ¿No viene el Suárez desde Santander?
0: No, señor. Ahí sí, discúlpeme, no recuerdo el nombre de la quebrada o el río principal que abastece,
1: Sí. No, no
0: pero
1: se
0: pues
1: preocupe.
0: desafortunadamente tienen una reducción en el caudal y pues es complejo, está muy complejo y muy
1: Uy,
0: complicado el
1: no.
0: tema. Digamos que ayer, antes de ayer, pues según el pronóstico del IDEAM, iba a llover en la parte sur de Santander, con de acá. Afortunadamente se presentaron lluvias en Muniquirá el sábado en la noche, entonces confiamos en Dios en que estas lluvias hayan servido
1: Ojalá.
0: para que la comunidad captara algo de agua lluvia, si pudiera estarla utilizando, pues obviamente para las actividades en donde se puede utilizar el agua sin potabilizarla. Pues digamos que ya el agua potable, obviamente la transportamos nosotros como unidad de gestión del riesgo departamental con el apoyo de la alcaldía de Muniquirá y digamos del círculo de trabajo que tenemos establecido en esa provincia.
1: Y una final, doctor, es que yo no recuerdo, a mí me tocó comprar carro tanques de agua cuando estaba, imagínese usted, en la provincia de Santander, en la provincia de Guane, cerquita a Barichara, porque el agua ya es imposible. ¿Cuánto sale? Y en el tiempo, si no estoy mal, si no estoy mal, doctor José Castro, creo que un carro tanque, ¿cuánto puede costar hoy?
0: Pues no tengo el dato exacto de venta de agua, pero lo que sí puedo decir es que, por ejemplo, el alquiler de un vehículo doble troque con capacidad para transportar 18 mil litros de agua, el alquiler diario está alrededor de los 2 millones de pesos por día, solamente el alquiler del vehículo.
1: No, yo le hablaba entonces, simplemente de lo que costaba el agua. Ahora el resto, imagínense. No, pues la verdad, doctor José, que ojalá llueva, ¿no?
0: Sí, sí, señor. O sea, nos encomendamos a Dios y, como lo dice el gobernador también en las intervenciones, después de Dios, el agua. O sea, en Boyacá, altamente pues productores de comida y obviamente con la presencia de Páramos y todos sabemos, respetamos y pedimos a Dios pues, la presencia.
1: 7, 8 minutos. Doctor José, vamos a estar pendientes del departamento de Boyacá, porque Boyacá está colindando con Santander. Boyacá colinda con Cundinamarca. Y lo que se nos viene es un alza de precios en la agricultura porque no tenemos cómo regar las plantas. Eso también puede pasar a un alto, se nos puede incrementar el costo de vida. Gracias, doctor José Castro, director de la ONGDD del departamento de Boyacá, por estar con nosotros aquí en ASB Noticias 6 AM.
0: Bueno, un abrazo para ustedes, para toda la mesa de trabajo a nivel nacional. O sea, me pareció muy interesante el ejercicio de poder hablar con periodistas, con comunicadores de todo el país. Digamos que es la primera vez que hago esta intervención a nivel nacional, pero de verdad agradecerles a ustedes para que tengamos eco en las entidades y en los organismos que debemos tener como tal ese apoyo. Un abrazo
1: y Dios los bendiga. 79 minutos, estamos en ASB Noticias 6 AM y hablamos de la región metropolitana de Bogotá. Bienvenidos.
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1: ¿Cuánto cree usted que se gana el presidente de la República, Ricardo?
6: 50 millones.
1: ¿Cuánto cree que se gana un ministro?
6: 43 millones.
1: Sí. A ver, Joffrey, que ha sido presidente y ministro. ¿Cuánto crees que se gana?
6: Y alcalde.
7: Sí. ¿Pero comienzo que por el presidente o por los ministros?
8: Sí, por el presidente.
7: Yo le pongo por ahí unos 50 millones.
1: Sí. ¿Y los ministros?
7: Tenía en la mente como senador, que ellos sí le van subiendo ahí con las primas y demás. Ministro puede ser 40 y algo, no sé, 45 por decir algo.
1: Menos mal usted no maneja el presupuesto del DAPRE.
9: Entre 40 a 50 millones, sí. Y un ministro entre 35 a 40 millones.
6: Ah, muy bien. ¿Se podían dar rangos?
1: Germán, ¿usted está de acuerdo con los rangos?
10: Yo tengo otra teoría.
1: ¿Cuál es la teoría suya?
10: El presidente gana algo más de 30 millones. Sí. El ministro no sé.
1: Bueno, Muñoz.
11: El presidente gana 52, 55 millones de pesos y los ministros ganan 40.
1: Pues le quiero decir que el presidente gana 52 millones de pesos mensuales, el vicepresidente gana 40 millones de pesos mensuales, y los jefes de departamento y los ministros ganan 30.770.246 al mes. ¿Por qué les hice la pregunta? Porque el presidente fue y regaló la mitad de su salario a unos ancianitos. Se vea bonito. Y eso sí, yo cogí el número, 15.600.000 algo. Y descuentan mucho, Germán.
6: Ah, sí.
1: Ahí hay una cantidad de descuentos. Claro,
10: claro. Por eso el neto está en algo más de 30 millones.
1: Ah, usted me lo dijo neto, tiene toda la razón. Se ganó, dijo, esta mitad de mi salario, lo voy a donar todo. Pero esta mitad del salario se lo voy a
6: dar. La mitad ya la había dado.
10: Y él muestra el cheque.
1: Y muestra el cheque, Germán.
6: La otra mitad para los ancianos.
1: Sí, y muestra el cheque.
6: Yo voy a decir que bonito, pero pues, populista. Pues hay obras que no se deben hacer al frente de las cámaras.
9: Correcto.
8: Exacto.
6: Sí, o sea, bonito que ayude y ya.
10: La Biblia lo dice, que tu mano izquierda no sepa lo que hace tu derecha. Sí,
1: tu mano derecha.
6: Él con Dios, con los abuelitos, que ahí queda bien.
1: Y les cantó. ¿Sí? Dejaré mi tierra por ti.
6: Ah, pensé que les había cantado la
1: tarde. Dejaré mis campos y me iré. Bueno, no, no tengo
7: yo pensé que estaba cantando un bingo de pronto.
1: Doctor Camilo Gómez.
10: Quedaron hechos.
1: Germán, por favor. Cantada. Doctor Camilo Gómez Alzate. ¿Cómo está usted?
12: Muy buenos días, ¿cómo están?
1: Bien, doctor Camilo, eso de que tu mano izquierda no sepa la de tu derecha es cierto, ¿no?
12: Claro, eso es cierto, pero pues sin duda hay gestos que son importantes y que dan ejemplo.
1: Sí.
12: Eso es un punto a tener en cuenta, hay que dar buen ejemplo, y para dar buen ejemplo pues hay que contarlo.
1: Tenemos un audio que ahorita se lo voy a dejar escuchar, exactamente, acerca de cómo el presidente Abelardo de la Estrella revoca a todos los voceros de paz. ¿Usted qué piensa de esto que se está tomando como decisión el gobierno de o se entregan por la razón o por la fuerza? ¿Usted qué piensa, doctor Camilo Gómez?
12: Pues me parece que hay una situación de coherencia, sobre todo frente a lo que ha venido pasando con la paz total. Presidente, propuesta al presidente es que estos hechos ocurridos en la paz total o este desorden generado en la paz total, pues simplemente no aguantaba más. Es que no hubo un solo resultado, no hubo nada concreto, no hubo ningún elemento de beneficio de la comunidad y sí, montones de plata gastos a los criminales. Entonces, creo que lo que el presidente de la Estrella ha hecho es coherente primero con su propuesta, pero segundo, coherente con lo que los colombianos están esperando, porque pues un proceso que dura 4 años y no le deja nada al país, es muy difícil continuarlo.
1: 7:35. Doctor Camilo, yo quiero que me acompañe para que escuchemos esto, porque quiero su concepto de una persona que estuvo ahí, que estuvo trabajando por la paz. Estoy
13: la resolución por la cual se revoca la designación de los representantes del gobierno nacional en la mesa de diálogos de paz con los narcoterroristas del ELN. Y sigo encontrando sorpresas, despilfarro. Aquí alguno de esos negociadores que hoy estoy revocando, como el doctor Parmenio Cuellar Bastidas, como Álvaro Jiménez Millán, como Feliciano Valencia, como Gloria Cecilia Quiseno, les pagaron a una falsa paz que no trajo sino terrorismo, sangre y muerte. Todos los días encontramos más corrupción, despilfarro, desgreño administrativo, pero eso es precisamente lo que vine a corregir, caiga quien caiga. ¡Firme por la patria!
1: Toda esa plata se puede ir, doctor Camilo Gómez, para unas personas que trabajaron como voceros de paz.
12: Pues a mí Pues a mí esa es una de las revelaciones que me ha causado más impacto, porque en mi época, por lo menos, el equipo que me acompañaba en negociadores, por ejemplo, el general Forero Delgadillo, Pedro Gómez, Juan Gabriel Uribe, es más, un grupo importante de personas representativas, ese salario. Se trabajaba por la idea de la paz y por la idea de llegar a algo en favor del país. Y es que además, miren, los procesos de paz al final pueden llegar a algo o no, pero siempre tiene que haber un beneficio para el país. Yo sé que al Caguán lo critican porque no se firmó la paz, pero el proceso del Caguán le dejó a Colombia nada menos que el Plan Colombia, el fortalecimiento de las fuerzas militares, el fortalecimiento de las relaciones internacionales, el fortalecimiento de la justicia, en fin, otras cosas más. Aquí no, aquí fue lo contrario. Entonces, cualquier gasto que se genere en eso, dándole simplemente beneficios a los criminales, pues no es una buena decisión del gobierno, y no lo fue, y no tenía por qué continuar.
1: 7:38, estamos hablando con el doctor Camilo Gómez Alzate. René
10: Jiménez. El doctor Armando Noboa, quien fue el negociador, uno de los negociadores que cesaron, dice que mantener o reiniciar, es decir, no descartar el diálogo con las personas que se quedaron en la zona de ubicación temporal del Valle del Guamués en Putumayo, sería un buen primer paso para explorar mecanismos de paz y de diálogo. ¿Usted está de acuerdo con él o cuál es su concepto al respecto?
12: Es que aquí creo que hay, por parte de algunos sectores, una confusión importante. Uno, cuando habla de paz, no puede confundir las características de la contraparte. En otras épocas había un contenido político. Hoy hay una contraparte que está dedicada a todos los grupos, exclusivamente al narcotráfico. Entonces, el concepto de paz aplicable cuando estar frente a grupos de narcotráfico. Ahí es el primer error sustancial. Cuando uno se sienta frente a grupos de narcotráfico, lo que negocia es un sometimiento. Si es que hay que negociarlo, puede negociar unas condiciones, pero los parámetros ya están fijados en la ley, y lo que le corresponde a esos grupos es generar ese sometimiento. Ese proceso que mencionan ustedes, creo que tiene a 100 personas. De las 25.000 o 30.000 que aparecieron al final del gobierno de Petro con armas o inventariados en los grupos al margen de la ley. Entonces, continuar con un proceso de sometimiento, perfecto. Pero una negociación que tenga un carácter de alguna manera político es imposible, innecesario, inconveniente, y no se puede jurídicamente hablando.
1: Alejandro Cordés.
9: Que alias Pinocho, que hace parte de las fuerzas de la Sierra Nevada, pues daba garantías de la posible entrega, pero también se desató una controversia con respecto también a si eso es tan fácil, al yo decir me voy a entregar, el procedimiento, qué atajos, qué ítems o hasta mismo obstáculos podría tener, y si es tan sencillo solamente decirlo y ejecutarlo.
12: Pues existen unos parámetros legales dentro del Código Penal colombiano y hay un par de normas complementarias que permitirían que haya un sometimiento. Quien comete un delito puede entregarse a la justicia, decirle a la justicia: voy a colaborar con usted, señor de justicia, para entregarles información, etcétera, a cambio de una reducción de penas. Eso está contemplado en el ordenamiento, no requiere de mesas de negociación complicadísimas. Que al entregar tenga las conversaciones correspondientes y se someta. No hay que armar una parafernalia de paz, supuesta paz, porque es que no se requiere.
1: Pero el presidente de la República dice: he dado instrucciones al ministro de Justicia, al ministro de Defensa, para que en 8 días se haga esa entrega. Es usted, doctor Camilo, que conoce todo lo que tiene que ver con ese tipo de entregas o con esa logística, uno no es para llamar. Bueno, mijo, lo espero mañana aquí. No, ¿cómo es eso? ¿8 días es suficiente?
12: Pues puede serlo, puede serlo. Es que ahí el punto es si hay una voluntad real de colaborar con la justicia, y para esos efectos se programa la entrega para que haya la colaboración y la reducción de las sanciones penales correspondientes, pues no hay que inventarse una desde unas garantías para la persona que se entrega y unas condiciones para que no vaya a haber un operativo policial o de ese estilo simultáneamente. Pero es que no creo que vaya mucho más allá la logística. Si estuviéramos hablando de una entrega de 3.000 hombres, bueno, la logística sería más complicado, pero una o dos personas pueden hacerlo con discreción y con seguridad.
1: 7:43, Ricardo Martínez.
6: Doctor Gómez, hablando de que cualquier esfuerzo para alcanzar la paz es necesario, pero el presidente Abelardo revela que fueron más de 7.000 millones de pesos los que él ha dejado de autorizar para los negociadores de paz, para los voceros. A estos negociadores, ¿no hay algún ente que les pida, les revise su proceso, sus avances, sus logros en el desempeño de esa función? Hablando de que muchos dicen que la paz total fue un fracaso, ¿qué hicieron los negociadores? ¿Eso alguien lo revisa, lo fiscaliza, lo regula, doctor Camilo?
1: ¿Y cuál sería? ¿La Contraloría, la Procuraduría, la misma Fiscalía?
12: No, pues la Fiscalía no creo, porque la Fiscalía tiene un papel ya de investigación criminal, pero cualquier actuación de un funcionario del Estado o de quien cumple funciones públicas y está recibiendo además dinero, pues está sujeto a verificación tanto de la Procuraduría como de la Contraloría. Pero el primero llamado a verificar qué pasó, pues es el mismo Poder Ejecutivo, la misma Presidencia de donde dependen. Debe haber informes, debe haber reportes, porque es obligatorio. Yo tengo en la memoria haber entregado montones de documentos, que guías de día por día que transcurrían en el Caguán, por ejemplo. Todo eso queda en los archivos de la Presidencia y deberían estar entonces precisamente esas informes de qué pasaba, cómo iban, a qué iban, cuál era la agenda, qué reacciones hubo, informes al presidente, informes al comisionado de paz, si fue que eso se hizo. Pero desde luego, desde que haya uso de recursos públicos, tiene que haber reportes y responsabilidad por el uso de esos recursos.
1: 7:45, estamos en ASB Noticias 6 AM. Andrés Muñoz en Cali.
11: Doctor Gómez, el proceso de paz que se lleva a cabo, o se llevó a cabo más bien en el sur del país con los comuneros del sur, no debería tener de poderlo bajo el argumento de que lo que nos mostró el gobierno pasado es que el tema iba muy avanzado hasta noviembre del 2025.
12: Pues yo no tengo, porque no han sido muy públicos los detalles, más allá de que hay 100 personas en una zona destinada para su reincorporación. Ahí yo creo pues que el gobierno evaluará si ese procedimiento de sometimiento va bien o no, y que no haya necesidad de hacer unos ejercicios larguísimos y eternos para llegar a su conclusión. Igualmente valorará qué tipo de acuerdos que estén dentro de los marcos legales, qué tipo de acuerdos se suscribieron para que se llegara a ese punto. Si vale la pena, pues posiblemente todo paso para que personas al margen de la ley entren a la ley debe estar debe tenerse como por lo menos con beneficio inventario para que se dé. Pero vuelvo y lo repito, esa no es una negociación política, es una negociación con un grupo que estaba dedicado principalmente a temas relacionados con narcotráfico, y por eso el punto se llama sometimiento.
1: 7:46, John Freddy.
7: Doctor Gómez, desde su experiencia como alto comisionado para la paz, ¿cuánto sabe un gobierno que una negociación llegó realmente a un punto muerto?
8: Qué pena, es que se le entrecortó.
7: Tranquilo. Desde su experiencia, le repito, como alto comisionado para la paz, ¿cuánto sabe un gobierno que una negociación llegó realmente ya como un punto muerto?
8: La pregunta es, ¿qué pasa con la negociación que llega a un punto muerto? ¿Cuándo se sabe? Pues simplemente no puede continuar y debió haberse acabado en su momento adecuado. Yo tuve que sentarme frente a las FARC y terminar frente a ellos el proceso porque llegamos a un punto muerto. Porque las FARC se atravesó como una vaca muerta, si dicen, en la carretera de la paz y no quisieron avanzar. Y uno toma la decisión consciente de que es un paso muy difícil de dar. En este caso, que se trataba de diversos procesos con grupos principalmente dedicados al narcotráfico, creo que el asunto era más fácil porque la contraparte le quedaba muy fácil empezar a desmontar los negocios de narcotráfico, entregar las rutas y entregar la información correspondiente para que el proceso se acelerara. Ahí no había mucho más que negociar ni que discutir.
1: 78 Madero en la ciudad de Cartagena.
14: Sí, efectivamente, doctor Gómez. Prácticamente en su época de comisionado de paz, las circunstancias eran diferentes. Se estaba negociando nada más con los grupos alzados en armas, pero hoy día también se está negociando, también se está dialogando con bandas criminales. Las peticiones de estas bandas son muy difíciles de aceptar.
8: Sí, tiene razón en su pregunta en que las condiciones han variado sustancialmente. Antes, el Estado mismo había reconocido una condición política a grupos como las FARC y el ELN. Hoy no, porque no la tienen. Hoy la perdieron. Esos grupos, incluido el ELN, ya no tienen ese carácter, sino tienen un carácter de grupos delincuenciales organizados para dedicarse principalmente al narcotráfico. ¿Qué negocia uno con un grupo dedicado al narcotráfico? Lo único que puede negociar, entre comillas, y es muy sencillo, es ellos entregan el negocio, la información relacionada con el negocio, los contactos de compradores, de distribuidores de precursores, de tráfico de armas, de personas que tengan a su servicio dentro de entidades públicas, y el Estado les da unos beneficios posibles ya fijados dentro de la ley para la reducción de penas. Pero no puede haber una negociación, por ejemplo, para que vayan a hacer actividades políticas, como sucedió en el caso de las FARC. Eso sería impensable, improbable y totalmente inviable jurídicamente, porque las condiciones, como usted mismo en la pregunta lo menciona, han cambiado sustancialmente, incluso con el carácter político.
1: 7:50 a.m. Hay una noticia que pasó ayer, dando la instrucción al presidente, y Alejandro Cortés se la quiere preguntar, doctor Camilo Gómez.
9: Doctor Camilo, ¿qué opina usted sobre la decisión del presidente de que la policía intervenga en las instalaciones de las universidades para ejercer el control de la autoridad?
8: Ese es un tema de enorme debate, pero creo que el presidente en ese sentido fue muy claro. Primero, la autonomía de la universidad no se refiere a la autonomía para generar actos vandálicos. Eso no se permite ni bajo las leyes colombianas ni bajo las normas de la Convención Americana de los Derechos Humanos. La protesta, dice la Convención Americana de Derechos Humanos y lo ha ratificado la propia Comisión Interamericana de Derechos Humanos, es la protesta de y personas que cometen actos vandálicos, que han sido calificados además en sentencias de las jueces colombianos como actos de terrorismo, quieren refugiarse en una universidad. Para eso no son las universidades. Las universidades pueden tener autonomía para debatir, para contradecir, para fijar todas sus condiciones académicas de bienestar universitario, pero eso no implica protegerse y crear como unas guaridas de refugio para quienes salen a vandalizar los bienes públicos y a aterrorizar a la ciudadanía. Es que una cosa son los derechos de esos vándalos, pero se les olvida muchas veces los derechos del resto de los ciudadanos, de los cientos de ciudadanos que se han afectado porque queman buses, porque dañan bienes públicos, etcétera, y porque atentan contra la vida de miembros de la fuerza pública. Saca a esa protesta de los parámetros que la Comisión Interamericana de Derechos Humanos y la Convención Americana de Derechos Humanos ha fijado. Es decir, ahí no están sujetos a una protección de la protesta porque dejó de ser pacífica. Y en esa vía, la autonomía universitaria tampoco puede cobijar a quienes se dedican a causar daño a los ciudadanos, a los bienes públicos y a las personas de la fuerza pública. Me parece que esa es una decisión que no es la primera vez que se toma y que obviamente tiende es a proteger a los ciudadanos.
1: Para finalizar, y agradeciéndole, doctor Camilo Gómez, esta diferencia con ASM Noticias 6 AM en Colmundo. De acuerdo a su experiencia, ¿qué nos depara estos 4 años?

0: que están esclavizados por el narcotráfico en las zonas de cultivos y de producción de drogas.
1: Doctor Camilo Gómez, como siempre, gracias por estar en ASB Noticias 6 AM aquí en Colmundo Radio.
0: A ustedes muchas gracias.
1: Gracias. 7:55 a.m. Ricardo, ¿usted tenía un vecino de esos bien aburridores que usted dice que pereza uno vivir acá?
2: Un día viví ahí en la 134 y... No, sabe que no.
1: No, eso era presencia de malos vecinos.
2: Sí. No, Andrés, a ver, un vecino cansón, como fiestero y eso, no, nunca me tocó Dairo Moreno, ¿por qué?
1: ¿Nunca le tocó un Dairo Moreno a usted, Alejo?
3: No, tampoco, por fortuna no.
1: ¿No? ¿A usted, Andrés Muñoz?
4: Uy, sí, varias veces me ha tocado.
2: No,
4: sí,
2: sería usted.
4: No sería.
1: Sí, usted, Muñoz.
4: O de pronto era yo el vecino canción, también es cierto, como dice señor Martínez, que en el caso de él yo creo que también puede darse lo mismo.
5: Sí, no, yo no, sí creo que yo Freddy, que no, de hecho me tocó una vez un vecino.
4: De hecho me tocó una vez un vecino.
5: De pronto está festejando
4: vecino,
5: y todo.
4: Vecino al lado, me tocó decir, hermanos, qué pena. Que
5: madrugar.
4: Y de pronto está festejando y todo.
5: Entonces el hombre ahí como alzadito de copitas, en un tono amor. Yo, pero venga, bájale dos rayitas, hermano.
4: El hombre ahí como alzadito de copitas, en un tono amor. Yo, pero venga, bájale dos rayitas, hermano. Llamamos pues como...
5: No, sino que Ricardo, un miércoles.
4: Ricardo,
5: pues en semana celebrando, no
4: jodas. Pues en semana celebrando, no jodas.
1: No,
3: envidioso.
1: No, envidioso no.
2: Es miércoles y tu cuerpo lo sabe.
1: A mí me tocó ayer un vecino toda la tarde golpeando martillo. Uy,
2: no.
1: Yo no sé si es que el señor se volvió escultor.
4: Eso no está prohibido.
1: Claro que está prohibido.
5: Pero
1: es que
5: hubiera sido ayudarle también, para terminar más ligero.
4: Ayudarle ligero.
1: Eso, qué aburrido. Yo de escultor no tengo nada.
2: Y menos un domingo.
1: Luis Manuel.
6: No, sabe que yo he contado con suerte entonces, porque no tengo ese tipo de...
2: ¡El vecino soy yo!
1: ¿No?
2: ¡El vecino soy yo! ¡No, se quede callado!
1: Fran, usted en Barranquilla tiene vecino así, ¿no?
2: ¡Compañero, el vecino soy yo, compañero! ¡Sobre todo cuando gana la Selección Colombia!
7: ¡Sobre todo cuando gana la Selección Colombia!
1: Bueno, los vecinos de un conjunto residencial en Bogotá, donde tiene el apartamento el señor Gustavo Bolívar, le pidieron, de que se ría Litos. Los vecinos, donde tiene el apartamento Gustavo Bolívar.
2: En esos momentos nosotros le decimos a Camila, focus, everybody, focus.
1: Le dijeron, quítale la paciente Gustavo Petro.
2: ¿Cómo?
4: ¿Cómo
1: él,
4: así?
1: Como él le prestó el apartamento.
2: Sí.
1: Gustavo Bolívar.
2: Sí.
1: Los vecinos le dijeron, no venga.
2: Ah, pero no era de fiesta ni de nada, era porque simplemente estaba yendo allá.
1: No, porque no soportan las condiciones de seguridad que tiene el apartamento. Sí. Y entonces yo le digo, yo preferiría tener al señor. Ahora, si ya es con rumba, no. Pero si es por seguridad, quédese ahí. Porque imagínate quién se mete por allá, Germán.
8: ¿Y en la calera caerán?
1: Es que en la calera voy a vender mi casa, porque apenas me quedó el 50.
2: Eso fue ¿no vio usted la noticia, Andrés? Que un ciudadano italiano trató de comprar un predio de 2.500 millones de pesos.
1: ¿Le echaron la culpa a Petro?
2: No, me dieron cuenta del ciudadano italiano. Era el
1: ciudadano italiano.
4: Pues bueno, si es ciudadano italiano debería hablarlo, ¿no?

0: decir chao bambino.
1: Presentó Pastor
2: Dori. Pasa como a todos los borrachos, cuando están borrachos hablan todos los idiomas.
3: Te estimo mucho, mi estimado.
1: Que también hay un helicóptero que ronda cada ratito por el edificio.
2: Tenaz.
1: Entonces, y eso que no ha comenzado a hacer rumbas. Ya viene el bloque.
4: Eso que no se habla con las amigas.
3: No me den ideas.
1: Lo sacaron del...
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4: Amigos, 8 de la mañana, un minuto para los que nos ven en directo por la señal de ASB Noticias y Colmundo Radio y las tres estaciones a nivel nacional, Bogotá, Medellín, Cartagena y 7 plataformas digitales. Twitter, Kick, TikTok, Twitch, todo, toda la información del deporte de Colombia y del mundo a un solo clic y... prendiendo, subiéndole el volumen a la radio. Para hoy, en el bloque deportivo, fútbol profesional colombiano, ligas europeas, mundial sub-20 femenino, ¿qué pasó con Colombia? ¿Clasificó o no? Se viene Polonia. US Open, vuelta a España, Fórmula 1, todo eso y mucho más en el bloque deportivo.
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4: Alejandro con Jaguares 2, Fortaleza 2, comenzó la jornada número 10 del fútbol profesional colombiano.
6: Y continuó con la victoria de Santa Fe 1-0 en el Campín frente al Tolima, anotación de Nahuel Bustos.
4: ¿Sufrió mucho?
6: No. Tranquilo.
4: ¿Suave? ¿Triunfo?
6: No, estuvo grave el partido, pero no ha sufrido.
4: Inter de Bogotá con transmisión de la Casa Albinegra, le ganó 2 a Llanero. Y vaciones.
6: El Boyacá Chico venció 2-1 al Independiente Medellín en Tunja, mientras que la Alianza aumenta la crisis del Junior de Barranquilla. En Valledupar lo venció 1-0.
4: Tanto Boyacá como Alianza terminaron con un hombre menos por expulsión. Deportivo Pereira en casa, sí, en Palma Seca, perdió 1-3 frente a Bucaramanga.
6: Y en la presentación de James Rodríguez, Atlético Nacional en el Atanasio Girardot venció 2-0 a Río Negro Águilas con goles de Edwin Cardona y de Ian Pove.
4: Una pena máxima dudosa, qué raro, otra vez Nacional y otra vez pena máxima. Bueno, 11 Caldas perdió en casa y piden la cabeza del arriero 1-2 frente a Deportivo Cali.
6: Y en el General Santander, Millonarios consiguió victoria de visitante 2-1 frente al Cúcuta Deportivo, mientras que hoy se cierra la jornada con el partido entre América y Deportivo Pasto a las 8 de la noche.
4: Conmoción cerebral, dijo el profesor Alberto Gamero, lo sucedido, el incidente, el choque con... entre el jugador Samuel Martí, el jugador embajador, a esta hora debe estar siendo revisado a ver si puede viajar o no con el equipo. América Pasto jugarán esta noche.
6: A las 8 de la noche, pero la transmisión de la Casa Escarlata desde las 7, América en el Pascual Guerrero a mantener el liderato.
4: Y mañana Boyacá Chico se pondrá al día con el calendario por el partido de la jornada número 3 pospuesto, 3 de las 19 pactadas, Boyacá Chico frente Alianza. Mientras que Alejandro, el miércoles habrá otro aplazado, 11 Caldas Tolima. Se van poniendo al día los equipos.
6: Sí, señor, y en este momento vemos que en la tabla de posiciones América de Cali es primero con 20 puntos, seguido por Millonarios, 16 puntos, la misma cantidad de unidades que el Tolima, cuarto Atlético Nacional con 15, quinto

0: El Independiente Medellín con 15, sexto Bucaramanga con 13, séptimo Independiente Santa Fe con 13 y cierra el grupo de los 8 el Cali con 12.
1: Bloque deportivo. Cambiamos de liga, nos vamos para Inglaterra, Premier League.
0: El fin de semana se jugó la fecha número 4, Liverpool empató 0-0 con el Fulham, mientras que el Nottingham Forest de Daniel Muñoz venció 2-1 al Aston Villa. Y en el clásico de Manchester, el City venció 1-0 en Old Trafford al Manchester United.
1: En la información de los deportes de Colombia y el mundo y en la Premier League seguimos avanzando. Primero es Arsenal, 12 puntos, segundo Manchester City con 12, tercero el Hull City con 8 y cuarto el Brighton con 7 puntos. Italia, Italia, Serie A de Italia.
0: 4-2 ganó la Fiorentina al Venecia, Lazio en el Olímpico empató 2-2 frente al Milan, mientras que el Napoli en el Diego Armando Maradona venció 1-0 al Bolonia.
1: Hoy jugará Inter contra Udinese a las 1:45 de la tarde, un poco antes, otro buen partido para la Roma, como también 11:30 de la mañana. Posiciones, primero Lazio con 10, segundo Roma con 9, tercero Inter con 9 y cuarto es el Cagliari con 9 puntos. Liga Española.
0: En la Liga de España, el Sevilla venció 1-0 al Valencia, el Real Madrid se impuso 4-1 al Rayo Vallecano, mientras que también el Levante cayó 2-4 frente al Barcelona, que estaba en condición de visita. Hoy juegan a las 2 de la tarde Villarreal frente al Betis de Juan Camilo El Cucho Hernández y Nelson de Osa.

0: Mientras que un gran desempeño del argentino Franco Colapinto terminó séptimo, adjudicándose puntos y también proyectándose de cara al remate de la clasificación en la Fórmula 1.
1: El primero es Antonelli con 292 puntos, el segundo es Russell con 211, tercero Lewis Hamilton con 191 y Norris es cuarto con 186 puntos. Amigos, somos el Bloque Deportivo, el resumen más completo del deporte de Colombia y el mundo.
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4: Hablamos de Bogotá, son las 8 de la mañana, 11 minutos. Continúa la controversia sobre lo que representa para los ciudadanos las nuevas cámaras salvavidas. El concejal Marco Acosta.

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2: Va a cobrar Bucaramanga la salida del Círculo Central.
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3: Camiseta de la Selección Colombia. Por otro lado, también hubo un momento nostálgico en lo que fue el reintegro o la agrupación Poligamia, que hizo recordar, por supuesto, viejos tiempos. También el desempeño en tarima de el argentino Andrés Calamaro, que envió un mensaje de apoyo a todas las víctimas del terremoto. Por fortuna no se presentaron desmanes ni desorden público, sí había un fuerte esquema de seguridad, pero todo se desempeñó en una sana convivencia. Adicional a esto, sí, en el tema del transporte, hasta aproximadamente 2-3 de la mañana se habilitaron diferentes rutas para que pudieran llegar a su lugar de destino. Se esperaban aproximadamente 90.000 asistentes, una recaudación. En este momento están sin hacer cifras más concretas de cómo fue el balance tanto económico como de asistencia a esta edición 2026 del Festival Cordillera.
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5: Hablamos de localidades, estamos en la localidad 11, que es Suba, porque desde ayer está presentando un gran corte en su servicio de agua. La empresa de acueducto y alcantarillado informa que el equipo técnico continúa trabajando en la reparación de un imprevisto presentado en una red matriz de distribución de agua con calle 139 en la localidad de Suba. La reparación de la tubería ha requerido un trabajo coordinado con Enel y la Secretaría Estatal de Movilidad. De igual forma, fue necesario construir una pieza especial para la tubería con el propósito de reforzar la red y prevenir futuros daños. Se mantiene el servicio alterno mediante carro tanques con prioridad para centros de salud y sitios de alta concentración de personas. La empresa agradece la comprensión de la ciudadanía y continúa trabajando para culminar la reparación y restablecer el servicio en el menor tiempo posible.
3: 8:16 de la mañana y la Policía Nacional ya tiene abiertas las inscripciones para participar en la duodécima versión de la Carrera por la Policía 2026. La competencia se va a realizar el próximo domingo 8 de noviembre del 2026 en la ciudad de Bogotá, en el Monumento de los Héroes, y espera convocar aproximadamente a unos 10.000 participantes, quienes van a tener la oportunidad en categorías 5 kilómetros, 10 kilómetros y la prueba más exigente, que son los 21 kilómetros. Más que una actividad deportiva, la carrera por la policía habitualmente representa una oportunidad para que los ciudadanos se vinculen a una causa social que beneficia a la policía de Colombia y también a sus familias. Este año va a tener algo novedoso, y es que gran parte de lo que llegue económicamente en tema de inscripciones, pues se va a disponer para ayudar a todas las familias de los policías que se vieron afectados después del terremoto del pasado 10 de agosto. Recuerde, ya está abierto entonces para que usted pueda inscribirse para participar el próximo 8 de noviembre en la Carrera por la Policía 2026.
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5: 8 de la mañana, 17 minutos. El tema de Bogotá tributaria. La Comisión Tercera Permanente de Hacienda y Crédito Público aprobó el proyecto con la constancia de los votos negativos de los concejales Óscar Bastidas, Samir Bedoya, José Cuesta y Ángelo Schiavenato. La Comisión Permanente de Hacienda y Crédito Público aprobó el proyecto. Todo indica que mañana se va a llevar a la plenaria. ¿En qué consiste? Este es un resumen de lo que contempla la reforma tributaria. Nuevo alumbrado público para Bogotá, es decir, una sobretasa que pagarán especialmente los estratos 4, 5 y 6. Alivios tributarios y no tributarios también contempla. Beneficios para grandes inversionistas. Tarifas del ICA, únicamente los sectores específicos asumirán el incremento, el financiero, la comercialización de alcohol y el tabaco, y quienes pagarán más,

0: por alumbrado público se pagará más, la tarifa del ICA se pagará mantuvirá. Y esto es, en términos generales, lo que contempla la reforma tributaria que, insisto, hasta donde sabemos, irá a plenaria mañana.
1: 8 y 19 de la mañana y hablamos de seguridad porque en Bosa el hurto no quedó impune. La policía capturó a dos hombres y recuperó un vehículo hurtado minutos antes. La rápida reacción del denominado plan candado, las cámaras y la información de los ciudadanos fueron determinantes para lograr este resultado positivo para la comunidad. También en la última semana, la Policía Metropolitana de Bogotá registra que cerca de 4.000 armas cortopulsantes fueron decomisadas y también se rescató a un bebé de un año, presuntamente abandonado en la localidad de Kennedy, y se capturaron a dos personas que expendían estupefacientes gracias a la alerta de las cámaras de seguridad. También un dato no menor. Un adulto mayor de 72 años pretendía pasar como una persona vendiendo droga en el parque Los Hippies, pero gracias a las cámaras de seguridad también fue detectado y una vez le hicieron la requisa, le encontraron 120 gramos de marihuana. Inmediatamente pues quedó a disposición de la Policía Metropolitana de Bogotá.
2: Alejo, ese parque Los Hippies todavía sigue funcionando en la séptima con 60, hermano. ¿Es el que le llaman el Parque de los Hippies, que yo me acuerde?
1: Sí, correcto.
0: Sí, sí, es ahí, pero no sé si aún reúne gente, no lo sé.
1: Sí, sí.
2: Frente a ese parque, ¿ahí de quién vive?
0: La exalcaldesa Claudia López.
2: No. Ella vive ahí, uh-huh. Sí, señor. Ella tiene bonita vista.
1: Y tiene un bonito apartamento. Un youtuber, el que creo que le dicen el man de los arriendos, le hizo un video y entró.
2: Oiga, a propósito de eso, Germán, perdón, ¿ya terminaron su sesión de Bogotá o no?
0: Sí, señor, porque ¿sí? Hemos invitado, ¿no?
2: Germán, he visto en TikTok una torre, 30 pisos, Germán. ¿La han visto, muchachos, en TikTok?
0: No, señor, yo no.
2: Mire, Germán, la torre es toda delgadita, 30 pisos, apartamentos de 17 metros. Increíble, Germán. Pero si usted ve la torre, la hicieron en una cosita así, Germán. Ojalá muchachos la puedan ayudarme. Yo cuando vi esto, es que a veces eso, ¿cómo es que usted dice, Germán? Por no mandar las cosas cuando las tengo que mandar. Sí. Es increíble. Yo no sé cómo hicieron ese
0: edificio. ¿En Bogotá?
2: Sí.
0: Ah, ese, creo que es una que ha representado una controversia.
2: Pues es un edificio está delgadito.
0: Justamente por eso. Se queda cerca, si no estoy mal, queda cerca del Consejo de Bogotá, como en ese triángulo donde queda la Mederi, por ahí, cerca en esos alrededores.
2: Germán,
0: y cuestionan si eso aguanta un terremoto. Bueno, ya aguantó uno.
2: Bogotá fue fuerte.
0: Muy suave.
2: Exacto, fue dentro de todo, pues fue suave. Otros, dentro, ¿no?, de todo fue suave. Pero terrible, Germán.
0: No sé, creo que es esa. Creo que es eso.
2: Uy, no, pero ustedes vieron el edificio y decía, da como hasta pánico subirse ese edificio.
0: En el Consejo se debatió eso.
2: Sí, se debatió eso. Sí, ¿y quién autorizó eso, no?
0: Pues
2: la curaduría y todo, ¿no?
0: Pero el asunto es la ingeniería colombiana, ¿qué piensa de eso?
2: ¿Cierto? Bueno. Doctor Jairo Torres, gracias por atendernos. Usted es el rector de la Universidad de Córdoba. Muy amable por atendernos en ASB Noticias. ¿Cómo amaneció?
3: Muy buenos días, Andrés, a ti y a la mesa de trabajo.
2: Doctor Jairo, ¿usted qué piensa como presidente de las universidades del Estado? Presidente Abelardo de la Estrella, y es que la policía, claro, con respectivo protocolo, puede entrar a las universidades.
3: A ver, el tema no es nuevo, ¿no? El tema de la intervención de la fuerza pública en los campus universitarios es una propuesta de vieja data, es decir, es recurrente, aparece cierta periodicidad y en ciertos tiempos, en lo cual las universidades hemos sido muy claras, creo que las posturas han sido públicas en su momento, nosotros lo hemos dicho. Este accionar de intervención debe hacerse con reglas claras. El presidente anoche hablaba de un protocolo, pero lo importante de ese protocolo es que ese protocolo también se retroalimente con la experiencia que tenemos las universidades, que nos ha tocado convivir con estas expresiones de violencia por mucho tiempo. Y el argumento central es que si esto no se establece unas regulaciones, unos protocolos, pues, la adicional de la fuerza pública ha sido demostrado cuando entra a los campos universitarios genera un uso excesivo de la fuerza. Sí, y termina afectando a la comunidad académica y también los bienes públicos de las comunidades universitarias. Entonces, por eso en esto hay que ser muy cuidadoso. Sí, nosotros hemos rechazado la violencia en todas sus expresiones, porque eso desnaturaliza a la universidad. La universidad es un escenario para la inteligencia, para la racionalidad, para la construcción de conocimiento, para que los grandes temas y problemas del país se deliberen públicamente. Esa es la naturaleza de una universidad en cualquier parte del mundo. Y cuando eso se sale de los cauces y es la violencia, sea cual sea su expresión, pues esa no es la universidad. Y ahí tenemos que nosotros sentar nuestra posición crítica, contraria. Y por supuesto también hemos dicho nosotros, ayúdenos, porque digamos son expresiones minoritarias que no es el lenguaje con el cual debe hablarse de la universidad. Y esto a veces crea una narrativa que terminan destruyendo las imágenes de las instituciones, el prestigio de las universidades y el esfuerzo que las universidades hacemos por formar, por transformar vida de los jóvenes, por crear ciencia, por hacer proyección social. Es claro que la violencia estigmatiza a las universidades. Entonces una minoría no puede hablar a nombre del esfuerzo colectivo de las instituciones, pero eso tiene que tener un tratamiento muy inteligente, con reglas, con procedimientos, con protocolos, que permita efectivamente que estas expresiones no continúen realmente estigmatizando y dañando a las universidades.
2: Doctor Torres, usted habla de un protocolo y desde luego fue, o dentro de mi pregunta hablaba de un protocolo que decía el presidente. Pero ¿cómo hace uno para tener un protocolo si en cualquier momento se toma en la universidad? Y creo que usted lo ha visto en Bogotá muchas veces, la Universidad Nacional para el tráfico. Y además, eso no es, venga, hoy a las 3 de la tarde nos vamos a ver, no, eso es en cualquier momento. ¿Cómo es el protocolo ahí?
3: Sí, pero a ver, aquí hay que distinguir varias cosas, ¿no? Y tú lo acabas de decir muy claramente. Cuando un acto, una vía de hecho, y pasa en la Nacional y pasa en muchas universidades públicas del país, se toman una vía pública, hay afectación de la movilidad, hay afectación de derechos de terceras personas, a eso se convierte automáticamente en un problema de orden público. Sí, cuando vienen y salen del campus, ya de la estructura del campus y van a una vía pública, ya son un problema de orden público. Y con problemas de orden público, pues la fuerza pública tiene que tratar ese problema de orden público. Sí, que pasa en cualquier momento, sí, para eso es el protocolo. Cómo la universidad activa, digamos, mecanismos institucionales para responder a eso en coordinación con las autoridades competentes. Para eso, por eso hablando de un protocolo, hemos dicho, bueno, ese protocolo se construyera con la experiencia que hemos construido las universidades, precisamente para evitar los desmanes, para evitar el uso excesivo de la fuerza, para evitar que eso lesione miembros de la comunidad que no tienen que ver absolutamente nada cuando una minoría violenta viene y hace ese tipo de actos. A eso estamos llamando, es decir, el presidente habló de un protocolo, nosotros no conocemos el protocolo. Y la invitación que hacemos es, venga, nosotros queremos hacer parte de la construcción de ese protocolo, porque nosotros tenemos una afectación por unas expresiones violentas que no representan el sentir de una comunidad académica. A eso nos estamos refiriendo y eso es lo que queremos conocer realmente. ¿Cómo es el procedimiento? ¿Cómo se va a construir? ¿Cómo va a operar? Sí. Eso es lo que estamos haciendo, porque la posición nuestra siempre ha sido, nosotros defendemos nuestras comunidades académicas, porque sabemos que cuando se genera un accionar de la fuerza pública dentro del campo, pues eso genera un uso excesivo de fuerza y esto es una comunidad. Y es lo que queremos. Además también hemos dicho, pues el Estado tiene inteligencia y tiene contrainteligencia. Lo que pasa es que aquí nunca se han dado sanciones ejemplarizantes a quienes promueven o lideran este tipo de actos violentos. Porque, repito, esto no es la universidad. La violencia no es una expresión de la universidad. Y nosotros tenemos que en eso ser rechazar contundentemente cualquier expresión de violencia, sea que sea la violencia en nuestros campus universitarios. Entonces, ese es el tema. Creo que allí hay que generar un espacio de diálogo abierto entre lo que está planteando el gobierno y la experiencia que tenemos las universidades de cómo hacerle frente a todas estas expresiones de violencia que, repito, dañan las universidades, pero también generan afectaciones a la ciudadanía. 8 de la mañana,
2: 8 de la mañana, 29 minutos. Estamos hablando con el doctor Jairo Torres, rector de la Universidad de Córdoba, presidente de las universidades estatales. Puede ser controversial, pero también mucha a favor. Muchas personas pueden también estar en contra, Ricardo. Pero aquí lo importante es determinar esos protocolos, entre comillas, que son bien importantes. Ricardo Martínez, lo escucha el rector Jairo Torres de la Universidad de Córdoba.
4: Gracias, doctor Torres. Pues la pregunta es, a las universidades se va a estudiar y todos es lo que esperamos para nosotros, para nuestros hijos, de que se impartan clases y la jornada sea lúdica. Pero cuando se empiezan a fabricar objetos contundentes, papas bomba, esos objetos que pueden ser lascivos no solo para la fuerza pública, sino para la sociedad, los fabrican adentro, los utilizan en una protesta, los van a perseguir y se vuelven a refugiar en las universidades. ¿Cómo manejamos esa línea delgada en que la policía pueda o no pueda tiene identificado a los agresores, a las personas que están lanzando estos objetos contundentes contra la ciudadanía o contra la fuerza pública?
3: Usted lo ha dicho muy bien, y nosotros siempre, ya ha sido nuestro llamado, por eso cuando hablamos de protocolo, los protocolos tienen que ver con eso, con un trabajo coordinado entre la fuerza pública y las instituciones de educación superior. Porque nosotros estamos siendo lesionados internamente como universidad. Y la lesión es que es la estigmatización, es la construcción de una narrativa que da cuenta como si las universidades fueran un escenario solamente de violencia. Pues las universidades, como usted lo ha dicho, es un escenario donde se viene a formar a las presentes generaciones de jóvenes para que transformen el país. Las universidades hacemos investigación científica, las universidades producimos conocimiento, las universidades le respondemos a los problemas de nuestros territorios. Esa es la autonomía universitaria. Y por eso hemos dicho, la violencia nos destruye, nos daña a la sociedad en su conjunto. Entonces, cuando hablamos de esos protocolos que planteó el presidente anoche, es cómo coordinamos acciones que permitan dar directamente con los responsables de estos desmanes. ¿Quiénes son los autores intelectuales? ¿Quiénes financian esto? ¿Quiénes promueven esto? Y creo que allí ha faltado acción decidida de la inteligencia del Estado. Lo hemos dicho desde el SUBE muchas veces, ¿sí? Y a veces nos quedamos solo las universidades porque, digamos, nosotros no estamos formados para hacerle frente a este tipo de situaciones violentas. Nosotros no tenemos capacidad para eso. Nosotros somos instituciones de educación y desde la educación lo que hemos hecho internamente son campañas llamando al diálogo.

0: responde a las universidades, nosotros tenemos protocolos internos. Sí, de acuerdo al tipo de desmanes, el llamado siempre es a evacuar el campus, a evitar. Digamos, nosotros tenemos, sí, activamos nuestros procesos internos, pero cuando eso, digamos, llega a un nivel exacerbado de violencia, pues ahí nosotros no tenemos la competencia y no tenemos las capacidades para responder a esos actos de violencia, y ahí tiene que responder son las autoridades competentes. Por eso cuando yo hablo del protocolo es cómo se coordina ese protocolo. Preservando siempre los derechos humanos, preservando la vida de las personas que hacen parte de las comunidades académicas. De eso se trata del protocolo. El presidente, cuando hizo alusión al protocolo ayer, no lo describió. Dijo que se iba a construir un protocolo. Lo que la propuesta que nosotros hacemos desde las universidades es qué bueno que nosotros participemos en la construcción de ese protocolo. Repito, desde las experiencias que estos actos de violencia cuando se han presentado. Y en coordinación con las autoridades hagamos un trabajo. Mire, yo les cuento esta historia. Hace ya muchos años aquí en la Universidad de Córdoba, el comandante de policía de la época aquí en el departamento de Córdoba tenía un proyecto muy interesante de policía comunitaria, de resolución de conflictos en las comunidades. Y él vino aquí a la universidad y me dijo, oye, rector, ¿por qué no aplicamos aquí esta experiencia que yo he venido validando en otras partes del país donde he sido comandante de policía y aquí en Córdoba también lo he validado? Y es, por ejemplo, con la fuerza pública, una especie de escenario de conciliación frente a los conflictos en las comunidades. Obviamente eso aquí, frente a posiciones radicales, se veía como algo extraño. ¿Cómo es posible que la fuerza pública aquí, la policía, con unas oficinas, con los consultorios jurídicos, mediando en la resolución de conflictos? Pero te coloco solamente ese ejemplo de que sí es posible pensar escenarios y procedimientos que se conviertan en mecanismos que controlen, que regulen, que eviten las vías de hecho a través de la fuerza. Yo creo que Colombia tiene que aprender mucho todavía allí. Nosotros tenemos una larga tradición de violencia, porque ahora que está este tema planteado se habla de las universidades, pero es que esta ha sido la historia de Colombia. Ha sido una historia de violencia estructural y sistemática. Hemos visto en la violencia la forma de resolver cualquier tipo de diferencia, de visibilizar los problemas, de visibilizar las angustias de la sociedad. Claro, en las universidades eso tiene una particularidad porque se atomiza, sí, se blinda allí. Pero digamos, la universidad es la expresión de lo que ha sido la violencia en Colombia en todas sus expresiones. Y eso nos obliga a nosotros a pensar, y mucho más en las universidades, siempre reafirmando el diálogo, siempre reafirmando la mediación, la reconciliación, porque sabemos que la violencia no construye absolutamente nada, que la violencia lo que genera es desastre, genera más violencia. Y eso lo y mucho más en las universidades, pues donde estamos pensando la sociedad, a ver cómo la corregimos, cómo la mejoramos, cómo la transformamos. Pues claro que la universidad no puede reproducir la violencia, ni puede ser un actor receptivo de la violencia. Tiene que confrontarla con la inteligencia, con mecanismos, con métodos, y de eso se trata. Por eso cuando el presidente, yo lo escuché muy bien en su alocución anoche, hablaba de la construcción de un protocolo, el mensaje que nosotros íbamos a emitir cuando saquemos nuestro comunicado oficial como sistema unitario estatal, es decir, aquí estamos abiertos a contribuir en la construcción de ese protocolo, porque las universidades somos escenarios y espacios de paz y de construcción de sociedad y de civilización.
1: 8 de la mañana, 40 minutos. Voy a la ciudad de Cartagena. Doctor Jairo, estamos dando una vuelta, sí, por las regiones para que usted.
0: Sí, ya dije que me están en todas las ciudades del país.
1: Para que usted dé cuenta, como la pajama aquí es bueno, ¿ah? ¿Sabe por qué, doctor? Porque es que este país es de regiones. Y este país de regiones, mucha gente, los problemas de cada región son tan diferentes que no tenemos nada que ver con la I-95 de Miami, ni de Estados Unidos. Sí. Entonces ahí vamos. Sí. Voy con Cartagena, Luis Manuel Madero.
2: Mil gracias, Andrés. Y doctor Jairo Torres, definitivamente, ¿cuál será el alcance de esta decisión presidencial? ¿Será que nada más la policía controlaría el orden público, los actos terroristas, o también llegaría como tipo allanamientos a controlar otras cosas al interior de las universidades? Se conoce que en algunas universidades hay consumo de drogas y todas estas cosas.
0: Sí, mire, esa pregunta suya es muy pertinente. La sociedad arrastra complejidades de todo tipo. Usted ahí ha descrito algunas. el tema del

0: narcotráfico, el tema de drogas, el tema de una complejidad social. Por eso digo, este es un tema que hay que mirarlo en amplitud. No se puede mirar en una visión unidimensional o única, hay que mirarlo en un contexto muy complejo en el cual se mueve la sociedad colombiana y sobre todo los entornos educativos y sobre todo las comunidades académicas. Estamos hablando de universidades de 35, 40 mil estudiantes, lo que eso es apetecido para estructuras de tráfico de droga. Aquí hay unas complejidades que se mueven, por eso la violencia no puede verse en una sola dirección. Y por eso nosotros las universidades, los esfuerzos que hacemos es precisamente para erradicar cualquier expresión de violencia. Pero aquí se requiere la acción decidida del Estado. Y no necesariamente la acción decidida del Estado es una acción de choque o una acción de fuerza. La acción decidida del Estado significa que el Estado utilice todos sus instrumentos de inteligencia precisamente para ahondar y para profundizar quiénes son los responsables o alrededor de qué se mueve todo esto. Porque a veces vemos el tema de sí, hay un disturbio en la Universidad de Córdoba, un disturbio en la Universidad de Cartagena, manden el cuerpo de choque del ESMAD, desbloqueen la vía. Eso se hace y esa es una función. Pero creo que aquí hay que ser más persuasivo, aquí hay que ser más preventivo. Y creo que el Estado tiene las herramientas desde la inteligencia de la fuerza pública para ser más preventivo en términos de adelantarnos, de investigar, de clarificar, de llegar a quiénes son los autores y los responsables de este tipo de violencia. Y sea quien sea, tendrán que responder ante la justicia y ante las instancias que el ordenamiento jurídico colombiano ha contemplado. Digamos, eso es lo que nosotros planteamos. Por eso hemos dicho nosotros tenemos que preservar nuestros campos universitarios. De joven, la universidad tiene 17.000 estudiantes y el promedio de edad aquí son 16 años. Entonces yo tengo que preservar a esta comunidad frente a cualquier acto de violencia. Entonces, si frente a un acto de desmanes de una minoría que no pasan de 10 o de 15, que son los que ocasionan eso, de sujetos que se encapuchan, yo permito aquí que entre la fuerza pública, que estoy exponiendo a 17.000 jóvenes aquí de la comunidad universitaria que vienen a estudiar, que vienen a formarse, que sus familias hacen un sacrificio, y pues, la fuerza pública viene a repeler, viene a chocar a esa minoría de 10 o de 12 o de 15 que se encapuchan. Y terminan eso refugiándose, no les pasa nada y terminan afectando. ¿Qué ha sucedido? Mire, le voy a dar este dato. Hace 12 años aquí intervino la fuerza pública en un desmán. Hubo tiros. Y hay un muchacho que salió lesionado, un tiro le perforó un testículo. Y hasta hace un año hubo una demanda contra el Estado, el muchacho le ganó al Estado, porque se demostró que un policía había disparado un tiro y el muchacho no tenía nada con los demás, un estudiante. Entonces, a eso nos referimos, con cómo esta violencia puede salirse de los cauces y puede afectar a personas que no tienen que ver nada en ese tipo de hechos. Entonces, es allí donde, repito, yo reitero, son los procedimientos. ¿Cómo se coordinan esos procedimientos? ¿Cómo se trabajan esos procedimientos? Y ahí van a contar con las universidades, indiscutiblemente. Van a contar con nosotros, porque nosotros somos los que estamos siendo lesionados. Y a nosotros nos gusta que desterrar la violencia, y para que la universidad sea libre, y que la universidad pueda debatir, y que aquí se puedan traer los temas del país, los problemas del país, y aquí puedan hacer las propuestas del país que necesitamos construir. Esa es la naturaleza de la universidad. Y hay que defenderla por eso, por el papel y por la función social que desempeña. Y no es la violencia la que va a opacar todo el esfuerzo que como sociedad nosotros hacemos para que existan las universidades públicas.
1: 8 de la mañana, 45 minutos, Alejandro Cortés.
2: Doctor Torres, esta mañana escuché sino al alcalde de Medellín, a Federico Gutiérrez, y me pareció particular dos cosas que le voy a preguntar también con respecto a su universidad o la que usted administra. Él decía esta mañana que hace poco tiempo en la Universidad de Antioquia ellos intentaron, bueno, ejercer el control y de alguna manera capturaron a una persona que estaba haciendo vandalismo y se dieron cuenta que era alias Cuervo, que era integrante del ELN, o sea, tenían infiltrados que no eran estudiantes. Y el otro caso que me pareció particular fue que en el gobierno anterior él decía que cuando ellos querían ejercer el control llamaban desde el Ministerio del Interior para que la fuerza pública no continuara con los operativos. En su universidad, en la Universidad de Córdoba, ¿hay antecedentes de que hayan infiltrados en la universidad que no sean estudiantes o que también hubiera llegado la orden del gobierno anterior para que no pudieran ejercer operativos en contra de estos encapuchados?
0: Una situación así, digamos, de que llegue una orden que el gobierno no ha sucedido. Acá nosotros siempre hemos tratado de enfrentar ese tipo de situación con diálogo. Nosotros nos reunimos permanentemente con los estudiantes, con las plataformas estudiantiles, persuadiendo de que esas no son las vías ni son las formas. Y lo que hemos dicho siempre es, esto requiere inteligencia. Lo que usted me acaba de decir es eso, la inteligencia. Claro, ¿por qué no se investiga y quiénes son los que están allí? Si ahí hay una infiltración de grupos armados ilegales, pues hay que capturarlo. Es que con eso le hacen un bien a las universidades. Con eso le hacen un bien. Entonces, yo aquí reitero mi posición es, son los procedimientos. Los procedimientos. Si utilizamos procedimientos efectivos, coordinados, de colaboración, frente a todas estas expresiones de violencia, sé que esto lo ganamos. Esto lo ganamos. En términos de erradicar, de sacar de los campus universitarios. No por la acción, no es la fuerza por la fuerza, porque eso genera más violencia. Creo que aquí hay que ser mucho más inteligente, tener un trabajo mucho más coordinado. Yo creo que los protocolos deben apuntar hacia allá. Habrá situaciones, por supuesto, de hecho, donde pues la fuerza pública tendrá que despejar una vía que se está violentando, situaciones, pero creo que yo juego más a lo preventivo. Podemos prevenir, sí, si hacemos un trabajo mancomunado y coordinado de colaboración y de información entre las autoridades y las instituciones para erradicar todos estos flagelos de violencia.
1: 8:48 John Freddy López.
3: ¿Considera usted que ese anuncio del presidente Estrella respeta la autonomía universitaria si se agrava precisamente en ese artículo 69 de la Constitución o por el completo la está violando pues completamente esta ley?
0: La autonomía que contextualiza es muy clara. Nosotros tenemos una autonomía académica, una autonomía administrativa, una autonomía financiera. Nos damos nuestras propias normas, nuestras propias reglamentaciones. Y esa autonomía es para pensar la universidad en función de lo que demanda y necesita la sociedad. Una autonomía científica en términos de generar investigación científica, de producir conocimiento. Una autonomía académica para construir ofertas académicas diversas y pertinentes a lo que requiere la juventud en términos de formación. Una autonomía financiera para disponer de los recursos necesarios que hagan posible esa responsabilidad social. Entonces, la autonomía no puede entenderse de otra manera. La autonomía es la capacidad que tienen las universidades de pensarse en función de su responsabilidad social. Y eso no implica la violencia. Sí, entonces aquí no es que la autonomía se convierta en un blindaje frente a otras conductas, no. Y la autonomía nunca puede estar por encima de la Constitución y la ley. Sí, ese es el marco de referencia en el cual nosotros nos sujetamos en el ejercicio de esa autonomía. Aquí es el punto que le compete en términos de sus efectos a los organismos, a otros organismos del Estado. Lo que nosotros hemos dicho, queremos trabajar en coordinación con esos organismos del Estado para que esa violencia no lesione esa autonomía, para que no dañe esa autonomía, para que no desvíe la función social que tiene la universidad. Pero creo que ahí hay que distinguir ambas cosas. A veces esto se interpreta de una manera muy ligera. Entonces se cree que entonces que la autonomía blinda a la universidad para la acción de otros organismos del Estado. No, al contrario, los organismos del Estado vigilan y acompañan a que esa autonomía se realice y que esa autonomía no se extralimite y que esa autonomía no se desvíe. Sí, yo creo que ese el análisis es todo lo contrario. Si estamos frente a una expresión de violencia que destruye, que daña y que afecta, pues el Estado tiene que ver y pensar claramente cómo se trabaja en función de erradicar ese tipo de expresiones.
1: Pues mire, doctor Jairo Torres, le quiero agradecer mucho toda la respuesta de aún llama a controversia en algunas partes o llama a que qué bueno que se está haciendo. Está nuestro periodista Germán René Jiménez, que va a seguir con esta entrevista con otra óptica. Germán René.
4: Rector, le encargo una respuesta corta a lo que le voy a preguntar, porque después vienen otras preguntas. ¿Quién designa los rectores de las universidades estatales?
0: En el marco de la ley 30 está contemplado quién elige al rector. Al rector lo elige el Consejo Superior. Y las universidades hacemos procesos de consulta, que en su mayoría son vinculantes. Y usted me pregunta eso, en el caso de la Universidad de Córdoba hay una consulta vinculante. Aquí votan los estudiantes, los profesores y los trabajadores. Y el que más votos saque, pues ya va a tener la preferencia de la comunidad universitaria. Pero en la ley 30 esa potestad la tienen los 9 miembros del gobierno universitario. Son 9 miembros, 9 bueno. Personas que dirigen el gobierno y son los que designan por rectores.
4: Se lo pregunto por lo siguiente. Usted sabe que Bogotá es prácticamente una ciudad que funciona muy diferente. Aquí hace dos meses, antes, unos días antes de terminar el gobierno de Gustavo Petro, algunos periodistas tuvimos una conversación con el rector de la Universidad Pedagógica. Usted debe estar enterado que hay cosas por solucionar en la Universidad Pedagógica, y que enfrentaron una protesta, que se enfrentaron a un demo ahí en una troncal de Transmilenio. Ese señor que le estoy referenciando, no me acuerdo el nombre ahora, pero yo hablé con él, es muy, muy de izquierda. Yo no sé si él todavía es el rector. Entonces, ¿a qué va la pregunta y la reflexión? Cada rector, como en este caso el de la pedagógica, va a asumir diferente lo que piensa hacer de Abelardo de la Espriella. Ese señor, insisto, no sé si todavía es el rector, pues va a tener una posición mucho más fuerte por ser netamente de izquierda que si de pronto llega un rector de derecha. Entonces, ¿cómo armonizar eso?
0: Sí. No, en el fondo pueden haber interpretaciones, pero digamos, cuando uno hace una lectura objetiva, pues una cosa son los sesgos o la ideologización que uno pueda tener frente a una posición, pero frente a la violencia, pues tenemos que erradicar la violencia. Es decir, que hay hechos concretos, realidades concretas. La violencia nos hace daño, le ha hecho daño a esta sociedad. Sí, le hace daño a las universidades. Las universidades no son escenario para la violencia. Las universidades son escenario, repito, para la inteligencia, para el cultivo de la inteligencia, para el desarrollo de la inteligencia. Y la inteligencia es lo que podrá ser más digna, más utilizada. Entonces nosotros no podemos convivir con esas expresiones porque nos hacen daño. Creo que le ha hecho un daño grande a la universidad pública, porque en esto se generaliza. Toda una expresión de una minoría termina marcando y determinando a toda una comunidad que viene aquí a hacer esfuerzos. Sí, yo creo que aquí hay que llamar las cosas por su nombre. ¿Necesitamos erradicar la violencia? Sí, para que los campos universitarios sean campos para construir paz, para debatir los problemas del país, para responder a los problemas del país desde la inteligencia y desde el conocimiento. No pueden ser escenarios de violencia. Entonces, por eso, yo cuando el presidente anoche está hablando de que va a construir un protocolo, la postura mía, que puede ser distinta a la postura de otros rectores, presidente, nosotros queremos participar en la construcción de ese protocolo. Presidente, vean, nosotros tenemos una experiencia de cómo enfrentar ese tipo de complejidades. Venga, nosotros desde esa experiencia podemos aportar. Vea, presidente, nosotros queremos trabajar en coordinación con las autoridades, con interesados en que esa violencia no se siga perpetuando en los campos universitarios. Pues esa es una postura mía. Es posible que otros rectores desde otras concepciones tengan otra postura. Sí, y eso no, digamos, no me hace que yo tenga una posición distinta a la visión que tiene el presidente. Pero yo estoy pensando en mis comunidades académicas, estoy pensando en mi universidad y todo lo que vaya en beneficio de mi universidad para erradicar esos flagelos que la dañan y la destruyen, pues vamos a hacerlo sin que eso genere más violencia, sin que eso profundice la violencia. Yo creo que nosotros las universidades tenemos mucha experiencia desde nuestras capacidades, desde lo que hemos construido precisamente para abordar estos temas de manera más puntual.
1: 8 de la mañana, 55 minutos. Pues mire, doctora Jairo Torres, ¿cómo se sintió en esta charla?
0: No, muy bien, y me sirve para hacer ilustración. Yo creo que de eso se trata. Yo creo que ese es el ejercicio periodístico. Los medios tienen que apuntar esa educación, a la información, y de que se conozca. Ahora, obviamente, esto es un punto de vista. Seguramente ustedes pueden entrevistar a otros rectores, a otras personas, y tendrán otros puntos de vista, pero al final esos puntos de vista lo que hacen es enriquecer la comprensión del problema, la comprensión de un tema que hoy amaneció el país y que no es nuevo. Digamos, ese es un tema que yo en los últimos años que he estado al frente del sistema, sobre esto he hablado, sobre esto he escrito muchas cosas, y lo que buscamos es eso. Yo creo que Colombia hoy más que nunca necesita mirar hacia adelante. Colombia tiene que superar estas violencias que nos han carcomido. Colombia tiene que superar, muchos problemas. Yo creo que de eso se trata. Y esto requiere enriquecerse con posiciones, con ideas. Y frente a las universidades mucho más. Creo que ese es el momento oportuno. Incluso que sea esta la oportunidad, y aquí también lo digo en el marco de lo que el presidente anoche anunció, que esto estreche el vínculo con las universidades, porque creo que se ha generado una narrativa y una percepción de las universidades que no responde a la realidad. Creo que las universidades públicas han hecho grandes esfuerzos por transformar a Colombia. Las universidades públicas hacemos parte de los territorios, hemos contribuido inmensamente al desarrollo del país. No, las universidades no solamente están en Bogotá, y a veces la lectura se queda allá. Pero vaya, venga usted a Córdoba, hay una sola universidad pública, vaya a Sucre, hay una sola universidad pública, vaya al Chocó, una sola universidad pública. En las regiones, las universidades públicas son una institución que aporta inmensamente en reducir la violencia, en construir paz, en construir desarrollo. Entonces yo creo que aquí se ha estigmatizado de manera muy ligera, con una narrativa muy generalizante, lo que son las universidades, y que sea este el momento para también debatir sobre esto. Y que vean también la grandeza de la universidad, lo que hacemos en ciencia, lo que hacemos en investigación, lo que hacemos en formación, y no quedarnos simplemente mirando solamente los puntos negros o los puntos adversos, cuando el universo de posibilidades y de desarrollo.
5: Doctor Torres, ¿usted es optimista que se pueda hablar con el gobierno del doctor de la Espriella? Lo pregunto porque en otros francos, como por ejemplo la seguridad, él ha dicho, no hay diálogos. Los grupos subversivos o se someten o serán dados de baja. En ese tema de las universidades, ¿usted es optimista de que puedan concertarse mesas de trabajo donde se pueda dialogar y no sea simplemente lo que imponga el gobierno?
0: El optimismo nunca debe perderse. Yo creo que este país ha transitado por épocas diferentes, momentos complejos, momentos difíciles, y el país ha salido adelante. Y al final lo que se niega prevalece, lo que se oculta prevalece. Aquí no se podrá negar la inteligencia, ni el diálogo, ni la razón. Al final prevalece. Entonces, por supuesto que desde las universidades nosotros vamos a estar dispuestos siempre al diálogo, a aportar, a contribuir. Somos actores del desarrollo. Necesitamos trabajar con los gobiernos alrededor de públicas que terminen generando transformaciones en el país. Entonces, digamos, como actores del desarrollo vamos a estar siempre en la disposición de aportar, de acompañar y de construir. Así que, pues, uno tiene que tener el optimismo y la apertura de que esto puede ser mejor.
1: Luis Manuel, en Cartagena.
6: Sí, gracias, Germán. Doctor Jairo, oiga, una información un poco más positiva. La Universidad de Córdoba ya tiene carrera para la medicina, ¿y cuándo se iniciaría? ¿En qué semestre se iniciaría esta carrera?
0: No, el primer semestre del próximo año iniciamos el programa de medicina en la Universidad de Córdoba, con cupos diferenciales. Por eso les decía, estas son las preguntas que muestran la grandeza de las universidades, y no simplemente quedarnos a veces en las consecuencias, sino de lo que nosotros realmente hacemos. Entonces, hacemos esto, hacemos ciencia, creamos espacios de más de los sectores sociales. Entonces, yo creo que ahí está la grandeza de la universidad, y eso es lo que nos mueve todos los días. Por eso la edad del optimismo. Lo que nosotros hacemos aquí todos los días es contribuir al desarrollo, hacer desarrollo, transformar vida de los que más lo necesitan. Entonces, digamos, a veces nos movemos monotemáticos y centramos en temas y creemos que la universidad se agota en esos temas. No. Por eso la universidad ha sobrevivido y seguirá sobreviviendo, porque tiene una riqueza de oportunidades y de posibilidades inmensa, que es inagotable, y que no se centra solamente en ciertos aspectos. Entonces, claro que vamos a iniciar medicina el próximo año en el departamento de Córdoba, y eso es una buena noticia.
1: Pues esas buenas noticias también hay que decirlas, doctor Jairo. También hay que decirle y hay que contarlas. Le quiero agradecer mucho esta, com- es.

0: 7 puntos más importantes de lo que dijo el presidente. Entre ellos está, pero ¿lo tenemos listo específicamente ese punto? O si no, lo revisamos ahorita con las 7. Porque sí lo dijo el presidente, se acabó. Sí. Y usted, cuando va por la 30, Ricardo, o por la 26, en el caso de Bogotá, ¿no, Germán? Porque de pronto puede ser en la UIS de Santander. Usted dice, pero ¿por qué yo tengo que bajarme a caminar 5 horas para llegar a mi casa por culpa de unos señores que están haciendo algo? Y lo hemos dicho aquí, Germán, muchas veces, ¿cierto? Una falta de autoridad. Y creo que ante eso, pues, ¿cómo hace uno para, dijo un amigo, cómo hace uno para defenderlos? Es imposible.
1: Así es, Andrés, y el mismo rector del otro lo dijo, es un campus muy grande. Entonces necesita la colaboración del gobierno y de la policía para poder controlar, porque así sea carnetizado a los estudiantes, es imposible evitar que personas ajenas a la universidad ingresen a hacer estos desmanes, que es de donde realmente viene el problema.
2: Mire, Andrés, que en algunas declaraciones el rector de la Universidad Nacional dijo que no era necesario entrar con tanquetas a la universidad, ¿sí?
0: Sí.
2: Que lo que se necesitaba es actuar con inteligencia para escarar a los líderes de estas reyertas, que en la mayoría de las ocasiones no eran ni siquiera estudiantes de la universidad, que así había pasado. Yo no sé si usted recuerda, hace en un pasado reciente, que una persona estaba manipulando un explosivo, una papa bomba, y se le explotó prácticamente en las manos, y tuvo que ingresar la policía y la fiscalía a hacer investigaciones adentro del claustro, adentro de la Nacional, y se descubrió que las personas que estaban detrás de esto no era estudiante de la universidad. Eso lo dijo el rector de la Universidad Nacional, y puso este ejemplo diciendo que los que están adentro de la universidad y que se dedican a estudiar son estudiantes, y los que quieren causar caos no son estudiantes. Eso lo dijo el rector de la Nacional.
0: Yo creo, y hay alguien que me dijo, que fue el que me dijo esta mañana aquí en la mesa de trabajo, hermana, y estudiantes que tuvieron que... ¿cómo hacemos?
2: Yo tuve la oportunidad de compartir con muchas personas que estudiaban en la Nacional, y hace algunos años, no sé si ha cambiado, me va a perdonar la imprecisión, pero tenían descuentos, por ejemplo, almuerzos de, no sé, 4,000, 5,000 pesos.
0: ¿Hay casino para ellos?
2: Sí, algunos recibían un subsidio económico por estudiar, algunos que venían de otras partes de Colombia recibían subsidio de alojamiento para estudiar, y se encontraba usted con que estas personas que tenían más beneficios tenían 10, 12, 14, 15 años estudiando, y cuando iban a terminar una carrera...
0: Personas como esas dañan a las personas que vienen a estudiar.
2: Cuando iban a terminar una carrera se metían en otra, y así sucesivamente, o alargaban su
0: tiempo. A vivir de la universidad todo el tiempo. A propósito de vivir de la universidad todo el tiempo, bueno, estuvo el doctor Jairo Torres, rector de la Universidad de Córdoba, y a su vez presidente de las universidades que son del Estado. De las nacionales del Estado, las universidades que son y convienen a los estudiantes que son públicas. Imagínense, Germán. Y voy a mostrarles el primer video. Va a haber, esto va a ser más televisión de lo que está pasando. En este primer video vamos a mostrar cómo la fiscalía hace una... Germán, ¿cómo? Ayúdeme, Germán. Cuando los detienen, una detención.
3: Una detención
0: a unas personas que pasan con qué, David. ¿Qué es lo que está pasando? Escuchen esto. Les voy a dar una cifra, 4,900 millones de pesos, y ya les voy a contar de qué es, David.
4: Señor director, buenos días a mis compañeros y a toda nuestra audiencia. Sí señor, la Fiscalía General de la Nación pone en evidencia una red criminal que operaba desde la cárcel acá en Bogotá, más de 4.900 millones de pesos mediante extorsiones y estafas telefónicas. ¿Cómo funcionaba? Todo comenzaba desde una llamada en el pabellón 6 de La Picota, donde los integrantes de la banda burlaban los controles del IMPEC y lograban tener celulares y accesos a aplicaciones financieras dentro de la cárcel. ¿Cómo era su modalidad de engaño? Principalmente creaban perfiles falsos de mujeres en WhatsApp, contactaban a las víctimas ofreciendo supuestos servicios sexuales y usaban fotos sacadas de redes sociales o montajes para simular estos delitos sexuales. Luego exigían dinero

0: las personas ya involucradas amenazando con publicar ese material. Ahí es donde la víctima pagaba y aumentaba las amenazas para aún sacar más plata, y ahí existía el tema de la extorsión. ¿Cómo hacían para el tema del dinero? Pues los pagos llegaban a diferentes billeteras digitales o a cuentas de terceros, después se retiraban en efectivo y se usaba para comprar bienes como casas, vehículos, donde la fiscalía encontró que se escondieron, además de los 4.900 millones de pesos, otros 2.000 millones de pesos en menos de 4 años. Esta investigación, donde los fiscales revisaron más de 631.000 operaciones financieras y documentaron 43 denuncias de víctimas de distintas regiones del país.
1: Pero escuchen esto, Ricardo. ¿Sabe el señor dónde estaba, Germán?
2: ¿Dónde?
1: En la JEP. Por favor, ¿quién es?
0: Sí, señor, el cabecilla que estaría detrás de todo esto es Fabián Viracacha Vallen, alias El Don o Pluma, ex integrante de las extintas FARC, quien ya cumple una condena de 38 años de cárcel por el homicidio de un policía, y aunque estando preso, según la fiscalía, está manejando el negocio criminal desde adentro. Está siendo postulado ante la Jurisdicción Especial para la Paz, la JEP, como usted ya muy bien mencionaba.
1: Entre tanto, estamos pasando el video, cómo la fiscalía hace la detención de cada uno de los miembros, que a su vez son familiares, ¿no?
0: Sí, señor, la familia son, la organización, según la investigación, contaba con la participación de su esposa, el hijo y la hijastra de Viracacha, quienes ayudaban a mover el dinero, a comprar los bienes, y que se identificaron 6 casas, 4 vehículos en zonas como en regiones, en municipios de Cundinamarca y del Meta, que en ese momento la fiscalía ya está en el tema de embargar.
1: Bueno, y ya vimos el video, ¿verdad, Tatán? Ese ya es el video, lo vimos, lo estamos viendo en este momento. Pues habían camionetas de alta gama, les quiero decir. Pero miren lo que dice el fiscal. Luego de los 4.900 millones de pesos, le explica al juez qué deben hacer con todos esos bienes. El número uno, por favor, ingeniero. 908.
3: Elementos que han sido administrados y controlados por el señor Fabián Viracacha. A partir de dicha hipótesis, su señoría, se identificaron una ruta financiera que involucra la recepción de recursos por parte de Fabián Viracacha Vallen a través de los diferentes modelos de negocios conocidos como extorsión, estafas y hurtos informáticos. Asimismo, su señoría, el control y el acceso al canal financiero a través de la banca virtual de recursos económicos provenientes de actividades delictivas en control de Fabián Viracacha, y que posteriormente a ello dispersó o dispersa a diferentes terceros, entre ellos su núcleo familiar o su red o extensión de control económico fuera de la cárcel, que le permite la circulación de estos productos financieros y la transformación de estas rentas a través de la adquisición patrimonial de bienes, muebles e inmuebles identificados ya en esta investigación. Su señoría, frente a los motivos razonablemente fundados respecto de uno de los miembros principales de esta red, identificada como Viviana Paola Montañez, los elementos materiales probatorios, la información legalmente obtenida, permiten inferir razonablemente que Viviana Paola Montañez Rosso intervino conscientemente y voluntaria en actos de recepción, administración, inversión, adquisición y ocultamiento de activos vinculados a ese círculo financiero dirigido por Fabián Viracacha Vallen desde el centro carcelario.
1: Ahí está, don Ricardo, para que usted se dé cuenta. Ahí es donde uno vuelve a decir, Germán, por qué desde las cárceles se hace tanto delito y por qué desde las cárceles no se controla esto, pero bueno, eso es orden ya también de presidencia, que están transportando internos a diferentes cárceles de acuerdo a su historial. Cerremos entonces, David.
0: Sí, señor. Los inmuebles y los 4 vehículos están ubicados en Bogotá, Soacha, Facatativá, Fusagasugá, Biotá, Cundinamarca y Restrepo Meta. Las 3 personas implicadas era la señora Viviana Paola Montañez Rosso, que es la esposa, Helen Jared Clavijo Montañez, la hijastra, y su hijo Michael Steven Viracacha Pérez. Un fiscal ya los presentó ante un juez y les imputó cargos por lavado de activos, enriquecimiento ilícito, amenazas, concierto para delinquir y suplantación de identidad. Los tres quedaron con medida de aseguramiento con cárcel.
1: Gracias, David. Ya vamos a hacer el informe, por favor, de todo lo que dijo el presidente de la República en la locución presidencial de anoche, donde aproximadamente fue de una hora. 9:11 a.m. Les quiero hacer la pregunta. ¿Usted utiliza billetera esa digital?
2: Señor, sí, señor.
1: ¿Usted se siente fijo o no? ¿Seguro con esa billetera?
2: Sí, sí, sí, se lleva con buenos manejos. Por ejemplo,
1: buenos manejos que no respunda ninguna cosa.
2: Buenos manejos es que usted no abra links sospechosos. Por ejemplo, usted no ponga pagar la luz e ingresar acá. No, vaya a la página, ejemplo, Enel, ¿cierto? Y haga el pago directamente por la página oficial, ¿sí? Sí. Hay que saber algunos manejos, pero pues sí ofrece...
1: Pero mire, Ricardo, ¿usted se siente seguro? Germán, ¿usted paga mucho por esas digiteras?
4: Sí, señor.
1: ¿Y usted se siente seguro?
4: No he tenido inconvenientes hasta ahora.
1: Bueno, ¿usted, Andrés Muñoz?
5: Seguro, las uso constantemente y me siento seguro y tranquilo.
1: ¿Usted, Alejo?
6: También me siento seguro, pero soy muy, pero muy precavido con lo que decía Ricardo, el tema de los links o los enlaces que a uno le llegan, porque usted solamente pincha y ahí inmediatamente lo pueden hackear y le quitan todo el dinero.
1: Usted, Luis Manuel, es experto como yo en ir al banco, seguramente a que le pongan el sello.
7: Así es, prefiero perder el tiempo en el banco.
1: Ya somos dos, Luis Manuel, no se preocupe. No, mentiras, usted utiliza... No, yo la verdad es que ni tengo ni idea de eso. Pero usted, ¿en serio no tiene nada de billeteras digitales?
7: No, en absoluto.
1: Muy bien. John Freddy López.
8: Yo soy como de la generación como de la transición.
9: Andrés,
8: pues porque manejaba como el tema del efectivo.
9: Casi no me gusta.
8: Partes donde no reciben efectivo.
1: Pues yo les agradezco mucho a mis compañeros, yo en verdad... Don Willy, ¿usted utiliza la billetera digital?
4: Estoy igual que el de Medellín.
2: El de Medellín, ¿sabe por qué está de mitad a mitad, Andrés?
1: ¿Por qué?
2: Porque no le gusta hacer fila en los bancos, pero pone al hijo a que haga las transacciones.
1: Señores, ayer el presidente de la República a las 8 de la noche, Ricardo Martínez, en la transmisión decía que si era hincha, que si no era hincha Millonario, no, él es hincha Junior. Pues aparentemente es hincha Junior. Porque a las 8 de la noche comenzó esa locución presidencial donde hablaba de varios puntos importantes. Hemos hecho un resumen para ustedes. Él empezó a las 8, duró aproximadamente una hora esa intervención con él, pero vamos a sacar los puntos más importantes y de relevancia. Algún día seguramente él va a cambiar su manera de comunicar y Mafe y María Fernanda Sandoval nos dará la posibilidad de poderlo entrevistar en algún momento como a su equipo de trabajo. Entre tanto, pues nos adaptaremos, pero lo contaremos a la manera de ASB Noticias 6 AM aquí en Colmundo Radio. Primero, Varela habló de la crisis fiscal. Hablemos de eso.
10: Así es, Andrés, habló de la situación fiscal que recibió tras la herencia del gobierno de Gustavo Petro. El mandatario criticó la gestión económica del gobierno anterior, denunciando una crisis fiscal y un alto endeudamiento, y presentó su plan financiero para 2027 centrado en la transparencia y austeridad.
11: Buenas noches. Primero les voy a hablar hoy como corresponde con la verdad. La verdad que la izquierda radical y corrupta les escondió durante 4 largos años. La crisis fiscal que enfrentamos no es un accidente ni el resultado de factores externos. Es exclusivamente responsabilidad de Gustavo Petro, de su gobierno, de su despilfarro y de su corrupción. Petro y su gobierno tomaron decisiones que son ilegales y que dejaron a Colombia al borde del abismo. Ninguna crisis ni recesión del pasado se compara con el desastre económico que Gustavo Petro y su gente ocasionaron. Colombia no puede ni debe pagar por acciones de irresponsabilidad fiscal con las que saquearon el país, con las que saquearon el erario. Lo advertí apenas llegué al gobierno. Lo dije públicamente, en tan solo una semana el petrismo comprometió 10 billones de pesos. Esa plata no iba a inversión, no iba a obras, no iba a los colombianos, iba al robo masivo del tesoro público, que fue lo que efectivamente hicieron. Yo recibí...
1: Imagínense, Germán, que usted dice 10 billones de pesos en una semana. Y dice el presidente anoche que nunca fueron a algo importante. Cuando el presidente da esto, son noticias muy, pero muy, Germán, graves, ¿no le parece?
9: Sí, yo insisto en lo que he venido diciendo desde hace días. ¿Dónde está la fiscalía? ¿Qué está haciendo la fiscalía?
1: Y dependiendo de qué sectores hicieron esos 10 millones de pesos, ¿por dónde salieron esos 10 millones de pesos, Andrés? Pero es que mire lo que está diciendo el presidente. Decir, un país que está, nos cogió, claro, ellos no tenían por qué saber que iba a haber un terremoto, ¿no? Pero uno tampoco puede dejar de llevarse 10 millones de pesos sin ninguna consecuencia, Andrés.
5: Sí, así es. Ahora, esperar la réplica del presidente, del expresidente Gustavo Petro, porque ya la solicitó ante esta situación. Y lo más importante, si esta investigación está tan adelantada, las pruebas, y como dice Germán, ¿dónde está la fiscalía en todo esto?
1: De todas maneras, Luis Manuel, la situación es muy grave. La situación fiscal, es que él dice que, Germán, hace 10 años, de 6 pesos que entraban, usted se destinaba por parte del gobierno de la época un peso para pagar deuda fiscal. Uh-huh. Deudas. Ahora, de 3 pesos que entran, uno se va a la parte fiscal, o sea, eso está a un 50%. Pero súmele que los gastos de pagar deuda el año entrante están sobre los 156 billones de pesos. O sea, usted lo que recaude ya 156 billones de pesos, Luis Manuel, los tiene que entregar para pagar deuda externa. Difícil manejar unas finanzas así, Luis Manuel.
7: Completamente difícil, pero sabe que así como dice Germán, hay que esperar las evidencias. No vaya a ser esto que todavía el presidente se sienta en campaña y con el retrovisor hacia la administración anterior. Entonces, esperemos las evidencias, esperemos las pruebas para demostrar todo este desgreño del que él habla.
1: Ya a las 9 de la mañana, 19 minutos, entramos donde estábamos hablando con el doctor Jairo Torres, rector de la Universidad de Córdoba. Es el orden público y las universidades, que es un dato no menor, porque aunque ya tuvimos al presidente de las universidades estatales, pues es cierto también que muchas personas que dicen autoridad es autoridad y hay que saberla llevar. Dylan.
0: Sí, Andrés, a todos los oyentes y a todos los compañeros de mesa, sigue la joyita de la corona, para muchos, porque es el tema con más discusión y polémica en su discurso presidencial del día de ayer. El orden público y las universidades, Abelardo de la Esprilla, fue muy claro en sus declaraciones, le hará la potestad a la Policía Nacional o al ente encargado de entrar a las universidades, en su mayoría públicas, y usar el peso de la ley, ojo, de ser necesario. Pero acá nos hacemos una pregunta, y es que ¿hasta qué punto se está vulnerando o no los derechos como el de la protesta, la autonomía universitaria y el debido proceso? Entonces escuchemos al presidente Abelardo de la Esprilla.
11: Quiero referirme a un segundo punto. La autonomía universitaria no está por encima del orden público. Lo que está ocurriendo en algunas universidades del país es inaceptable. La protesta pacífica ejercida dentro del marco de la Constitución y la ley será respetada y garantizada por mi gobierno. Pero el terrorismo urbano, el vandalismo, la destrucción de infraestructura y los ataques contra nuestra fuerza pública y la población civil no son protestas. Son conductas que el Estado tiene el deber de enfrentar de manera decidida. Las universidades tienen autonomía, eso no está en discusión. Pero la autonomía universitaria no significa autonomía en materia de orden público, ni convierte los campus en territorios sustraídos de la Constitución, de la ley o de la autoridad legítima del Estado. Por eso he dado instrucciones claras para establecer un protocolo nacional de actuación que permita distinguir cuando estamos frente al ejercicio legítimo de la protesta y cuando existen hechos de violencia, flagrancia, peligro o alteraciones extraordinarias del orden público que exigen, sin lugar a dudas, la intervención de las autoridades. La Policía Nacional será la primera autoridad operativa para atender estas situaciones y podrá actuar cuando desde las universidades se preparen actos vandálicos o terroristas.
1: Pues ahí está lo que hemos hablado, lo que pidió el rector también. Hay protocolos, pero también hay una necesidad de tener autoridad. Y esa necesidad, pues desde el gobierno la está diciendo el presidente Abelardo de la Espella. Es un tema que hemos tratado a profundidad esta mañana con nuestros invitados, con lo que hablamos incluso con el doctor Camilo Gómez, que fue una pregunta que le hicimos desde esta mesa de trabajo, y desde luego con el doctor Jairo Torres, rector de la Universidad de Córdoba. Pero vamos a la relación con Estados Unidos. La semana pasada nos visitó el señor Marco Rubio, y Marco Rubio también visitó lo que es Ecuador y Perú. Incluso con Perú habló con la señora Keiko Fujimori, la presidenta, y llegaron y acordaron que iban al escudo de las Américas. Otro país más. Pero ¿qué dice el presidente de la República, Humarila, frente al tema de la relación con Estados Unidos?
10: El presidente Abelardo de la Espriella sale a chicanear, por decirlo de alguna manera, los acuerdos de Barranquilla. Mejor dicho, eso para él ha sido como el logro más grande de su gestión. Luego la visita con Marco Rubio, énfasis en reconstrucción, cooperación en seguridad y creación de un consulado en Barranquilla, así lo dijo el presidente Abelardo de la Espriella.
11: Relación con Estados Unidos, los acuerdos de Barranquilla que se suscribieron en esta sede. Y es un hecho sin duda alguna de una enorme importancia para el presente y el futuro de nuestra patria. Esta semana recibí aquí en la sede de la presidencia en Barranquilla al secretario de Estado de los Estados Unidos, Marco Rubio, en una visita que marca una nueva etapa en la relación estratégica entre nuestros países. Y decidimos hacerlo desde Barranquilla porque este gobierno tiene una convicción. Colombia no se gobierna únicamente desde Bogotá. Colombia se gobierna desde sus regiones. De esa reunión con el secretario Rubio surgió una hoja de ruta que hemos denominado los Acuerdos de Barranquilla, construida alrededor de tres grandes objetivos o propósitos: reconstruir la patria, recuperar la economía y blindar el hemisferio. Primero, avanzamos en una agenda para que la cooperación internacional, la financiación y la inversión privada contribuyan a la reconstrucción de las zonas golpeadas por el terremoto. Estados Unidos ya ha demostrado su solidaridad con Colombia con 26.5 millones de dólares en asistencia humanitaria después del terremoto. Y ahora queremos dar el siguiente paso: la ayuda inmediata a través de una asociación estratégica de largo plazo. Queremos atraer inversión hacia infraestructura, energía, vivienda, tecnología y reconstrucción productiva. Colombia pondrá proyectos, territorio, capacidad, productividad y reglas claras, y buscaremos movilizar inversión, financiación, tecnología y capacidad empresarial.
1: cuando no hace un convenio con un país, ¿cómo es que usted dijo? ¿Que era chicanero? ¿Cómo era?
10: Sí, estaba chicaneando.
1: No, pero...
10: Germán decía que estamos de amiguis con Estados Unidos.
1: Germán, ¿es mejor amiguis o chicanero?
9: Amiguis.
1: Sí, es chicanero. O sea, no, pero si uno puede sacar pecho, pues uno saca pecho. Ahora, lo que está pasando, Andrés, es algo muy cierto, y es que por ahora el presidente es Trump, y por ahora le quedan 2 años al presidente Trump. Bueno, sí son 2 años, está el término medio ahorita en noviembre, y luego 2 años, algo así le debe quedar, ¿cierto? Se dice, Germán, que el señor que vino la semana pasada, que estuvo con el presidente de la República, al parecer Trump, dependiendo cómo le vayan las elecciones, Marco Rubio no sería más su jefe de Estado.
9: Secretario de Estado.
5: ¿Candidato entonces por el Partido Republicano?
1: No, que parece que el presidente Donald Trump ya le dio el visto bueno a su vicepresidente. Ya la cosa está por el otro lado. Dicen en las partes de Washington, que eso tiene muy molesto a Marco Rubio, porque mientras estaban en una convención, entre comillas, del Partido Demócrata, él estaba visitando los países de Latinoamérica, y el show, eso lo dicen en Estados Unidos, lo estaban el vicepresidente, que se presentó, y los $5,000 que dijo el presidente Donald Trump que le iba a dar a las personas si ganaban, a los adultos, si ganaba el Partido Republicano. Ahí está la situación frente, pero igual, todos esos ayudas hay que, como usted dice, amiguis, mejor que chicanero.
10: Sí, están de amiguis. Lo que pasa es que la crítica de la oposición en cuanto a esto es que hasta qué punto Abelardo de la Espriella y el gobierno está dispuesto a ceder el tema de la soberanía y a aceptar que básicamente le puede estar quedando grande el tema de la seguridad sin Estados Unidos.
1: Igual Estados Unidos siempre ha sido un gran cooperante para Colombia. Eso no lo podemos ni esconder ni evitar. Y esto viene de muchos años atrás. Por su parte geográfica, Colombia siempre ha sido un gran aliado de Estados Unidos. Que nosotros somos, no es que seamos el ombligo del mundo, pero sí somos el comienzo de Sudamérica y estamos en 2 mares, uno el Atlántico y otro el Pacífico. El ombligo del mundo está ahí en Quito, claro, pero hoy Colombia es uno de los, siempre, pero por historia, siempre ha sido de los más aliados o uno de los mejores aliados de los Estados Unidos. Pero con base entonces que ayuda a Estados Unidos, hay unos acuerdos para el Chocó. Y esos acuerdos para el Chocó deben ser importantes, a ver si de pronto algún día miramos a un departamento que no nos vamos a decir mentira. Es un departamento absolutamente olvidado de Colombia. Y ojalá esto, no ojalá lo que pasó en el terremoto, pero ojalá después del terremoto le siga al departamento del Chocó, Dylan.
12: Sí, señor, y es que él también saca pecho por los acuerdos del Chocó, porque tras muchas reuniones con el gobierno de los Estados Unidos y diversos entes privados, se marcó una hoja de ruta muy clara, no solo para reconstruir este departamento, sino para ayudar al progreso de la región. Una región, como lo decía usted, Andrés, muy olvidada por el Estado, y que busca el señor Abelardo de la Espriella explotar todos esos recursos para el enriquecimiento de esta región y de un departamento como el Quibdó, que como lo habíamos dicho...
1: El departamento del Chocó.
12: Del Chocó, eso, que es muy, perdónenme, del departamento del Chocó, que es muy afectado y olvidado. Para Abelardo, esta ciudad es importante y el departamento es fundamental para crear su patria milagro. Escuchemos lo que nos dice el señor Abelardo de la Espriella.
13: El Chocó, entre el gobierno y los empresarios. Quiero contarles también lo que estamos haciendo de manera decidida por el Chocó y con todo el corazón. Hace unos días llegué a Quibdó con los principales y más importantes empresarios del país, con un propósito muy claro: dejar de hablar de la deuda histórica con el Chocó y comenzar de una buena vez a pagarla con inversión, obras, empleo y oportunidades. Convocamos al gobierno, al sector privado y a las fuerzas vivas del departamento alrededor de una misma mesa
11: Y de ese encuentro salieron compromisos concretos. El primer compromiso, el malecón de Quibdó, se va a hacer. Será una obra estratégica para recuperar y transformar el frente del río Atrato, para impulsar el turismo y el comercio, para generar empleo y darle una nueva cara a la capital del Chocó. Los empresarios que me acompañaron generosamente a Quibdó manifestaron unánimemente su disposición de acompañar al gobierno en la estructuración y la financiación de este proyecto del malecón. Ya está el dinero y vamos a hacerlo. Pero necesitamos mucho más. Por eso le propuse a los empresarios estructurar un paquete de inversiones en infraestructura vial por cerca de $1 billón. Si no hay vías, no hay nada. ¿Y cómo lo hacemos? Articulando obras por impuestos, recursos públicos y participación decidida de ese sector empresarial que ha mostrado una gran solidaridad en estos momentos tan terribles de la patria.
1: 9:31 a.m, estamos haciendo el análisis de lo que dijo el presidente y también la opinión de cada uno de los integrantes de esta mesa, por supuesto, de lo que dijo el presidente de la República en su alocución de anoche, a las 8:00 p.m, aproximadamente una hora. Acaba de hablar de los acuerdos para el Chocó. Yo creo que si el Chocó le hacen lo que están hablando, le sacan del estadio. ¿Y sabe por qué la sacan del estadio? Porque Chocó es un departamento rico, Germán. Es un departamento millonario. Pero claro, ¿por qué están las disidencias de las FARC allá? ¿Por qué está parte del ELN? ¿Por qué está el Clan del Golfo? Porque es rico. No, ellos no están donde están los pobres. Así de sencillo. Germán, ¿dónde fue que descubrieron el tusteno? ¿Me recuerda usted?
9: Yo se lo escuché al doctor Nariño, presidente de la Asociación Colombiana de Minería, en el evento de Prisa, que él había hecho en Caldas, su pía Caldas, todo caso de Prisa.
1: Pero se lo encontraron, ¿no, Germán? Sí. O sea, fue una... Qué pena, me salí un poco del Chocó, pero es que en Colombia encontraron tuxteno. Estaban buscando otra cosa. Así como cuando dijo, vamos a las Indias, dijo Colón, y terminó diciendo, llegamos a las Américas. Estaban buscando otra cosa.
9: Pero se metieron a las Indias.
1: Germán, ahora sí nos cerraron, ahora sí nos cerraron.
2: Pero a las de las Américas.
1: Ahora sí nos cerraron, hombre. No, encontraron tusteno. ¿Usted sabe cuántos minerales raros hay en el Chocó? Es que yo quiero, cuando ustedes miren lo que pasa en el Chocó, es demasiado importante lo que está pasando en el país. Pero vamos entonces... En el balance de seguridad, el presidente le lleva los días contados desde que se posesionó. 36 días, dice. Yo llevo 36 días. Y es lo que está pasando con el balance de seguridad, Umbarela.
10: Así es. Ustedes no me dejan utilizar la palabra chicanear, entonces vamos a decir que presumió que en esos 36 días de gobierno dio de baja a 24 cabecillas, según el narcoterroristas, miles de capturas y un aumento en las extradiciones, y así lo dijo el presidente Abelardo de la Espriella en su alocución presidencial.
11: Presidencial, la seguridad, el balance de los primeros 36 días de mi gobierno. Este es un tema fundamental, sustantivo. Recuperar la seguridad, el orden y la autoridad en Colombia es lo más importante, porque si hay seguridad, podemos tener todo lo demás. Sin seguridad, no hay nada. Y fíjense, han transcurrido apenas 36 días desde que me posesioné como presidente de la República. Y quiero que los colombianos conozcan algunos de los resultados que hemos dado en materia de seguridad de la mano con nuestra fuerza pública. En estos primeros días hemos afectado a 24 cabecillas de las principales estructuras narcoterroristas del país. 19 de estos bandidos fueron capturados y 5 murieron en desarrollo de operaciones policiales y militares. Entre ellos están alias Tigre o Pintado, principal cabecilla del Frente Carolina Ramírez. Otro bandido, alias Víctor, de esa misma estructura. Alias Ruso o Alemán, cabecilla del Frente 28. Alias Bonito, segundo cabecilla de los comandos de frontera, alias Águila, cabecilla de una subestructura de la segunda Marquetalia, y alias Naín o Bendito Menor, cabecilla de las autodefensas conquistadoras

0: dijo que un juzgado dijo, no señor, usted no lo puede hacer, pero no lo dijo, no lo dijo de la manera tajante, no lo haga, de una manera precautelativa le dice, venga, díganos cómo lo va a hacer, es dañino, no es dañino, en fin, todo lo que tiene que ver frente al tema. Y vamos entonces a hablar de algo de la lucha contra la corrupción, que ahorita tenemos un invitado aquí importante, ya vamos a hablar también de eso. La lucha contra la corrupción, dice el presidente de la República, lo que tenemos que hacer.
1: Se acaban los privilegios para los corruptos. Quiero referirme ahora a una decisión que he tomado y que responde a un principio elemental de justicia. Se acabaron los privilegios para los corruptos. He ordenado revisar y proceder conforme a la ley y sin privilegios ni contemplaciones al traslado de quienes se encuentran privados de la libertad en guarniciones militares o estaciones de policía sin cumplir las condiciones legales para permanecer allí. Porque quiero que entendamos algo. La corrupción no es un delito sin víctimas. Cuando alguien se roba los recursos de la alimentación de nuestros niños, hay un niño al que le están quitando un plato de comida. Cuando alguien se roba los recursos de la educación, hay un joven al que le están robando su futuro, las oportunidades para salir adelante. Cuando se roban el dinero de la salud, hay un paciente esperando medicamento, una cirugía o una atención que puede significar la diferencia entre la vida y la muerte. Cuando se roban los recursos del agua potable, hay familias que siguen abriendo una llave de la que no sale una sola gota de agua. Y cuando se roban el presupuesto de una carretera, un hospital o un colegio, no están robándole al gobierno, están robándole directamente al pueblo colombiano. Por eso me niego a aceptar que quienes utilizaron posiciones privilegiadas dentro del Estado para saquear los recursos públicos que son del pueblo, pretendan después convertir el cumplimiento de una condena en una estadía privilegiada. Los llamados delincuentes de cuello blanco no son delincuentes de una categoría superior, son corruptos y muchas veces el daño que causan es devastador porque sus víctimas se cuentan por miles. Antes de presionar e intrigar por privilegios para un condenado por corrupción, piensen en los niños a quienes les robaron su alimentación, en los estudiantes a quienes les quitaron recursos para sus colegios, en los enfermos a quienes les desviaron el dinero de la salud y en las comunidades que llevan décadas esperando agua potable porque alguien convirtió los recursos públicos en una fortuna particular.
0: 9 de la mañana, 42 minutos. La corrupción. 10 millones en una semana, es increíble. Y cerramos con la reconstrucción tras el terremoto de lo que está pasando en estas zonas del país. 450 municipios, pero los más afectados seguramente como Cali, como Pereira, será una época donde habrán muchos gerentes para reconstruir. Dylan.
2: Sí, señor Andrés, lo que pasa... el terremoto del pasado ya hace un mes y cuatro días no se puede dejar de lado y nos dice que hay una reconstrucción para las zonas afectadas tanto en el Chocó como en Cali y todos estos departamentos que como usted ya lo mencionaba son varios y no lo dejó de lado, no deja el tema de lado y nos dice y nos da también una hoja de ruta de cómo gracias a las empresas privadas y a la ayuda del Estado va a lograr que el Chocó y todas estas ciudades principales o municipios que se dicen mal dicho, aledaños, logren reconstruir su terreno. Escuchemos lo que dice el presidente Abelardo de la Espriella.
1: El terremoto, las ayudas que ya están llegando. Quiero volver a la emergencia para hablarles no de anuncios, sino de resultados que esta semana comenzaron a llegar directamente a las familias damnificadas. Desde el primer día dije que esta tragedia no podía convertirse en una cadena interminable de promesas, trámites y discursos. La ayuda tenía que llegar a la gente y ya está llegando, gracias a Dios. Esta semana, en el Quindío, comenzamos la entrega de 152 toneladas de materiales de construcción. Cemento, ladrillo, pintura, tuberías y elementos de ferretería para avanzar en la reparación de las viviendas afectadas.

0: afectadas. También dispusimos maquinaria amarilla para apoyar las labores de recuperación. Ya tenemos proyectados 369 mejoramientos de vivienda en Armenia, Finlandia, Salento, Calarcá, Pijao, Córdoba, La Tebaida y Génova, con una inversión superior a los 7.700 millones de pesos.
1: Bueno, en la mañana 44 minutos, así hicimos el resumen de lo que dijo el presidente de la República anoche entre las 8 y las 9 de la noche en una locución presidencial, mientras el señor Ricardo Martínez y yo sufríamos viendo un partido de Millonarios que, como siempre, nos pone a sufrir todas las veces que juega el equipo. ¿Qué hacemos?
2: Yo no sufrí, sí.
1: ¿No?
2: Fácil. Sí. Yo no, Tatán.
1: Oigan al otro. Pero la mañana 45 minutos. Bueno, tenemos un gran invitado aquí. Personajes en ASB Noticias 6 AM aquí en Colmundo Radio.
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1: 9 de la mañana, 45 minutos, don Germán René, quien es nuestro invitado aquí en estudios.
4: El invitado es Diego Garrido, concejal de la ciudad de Quito, que está aprovechando su presencia para hablar con funcionarios del gobierno distrital, y pues no se creería que aprender un poquito de nosotros y que nosotros aprendamos algo de movilidad. Bienvenido, concejal.
5: Gracias, muy buenos días Andrés, buenos días a todos los presentes hoy en esta mesa. Gracias a las personas que nos siguen por Colmundo y buenos días para todos.
1: Hola, a ustedes, quedó lindo ese metro.
5: Hermoso. Tiene varios galardones, ya tenemos, estamos cerca de cumplir 3 años, ¿no?
1: Es que les quedó hermoso.
5: Sí.
1: De verdad.
5: La verdad es que sí.
1: ¿Ya está la segunda línea? O bueno, la que yo conozco es la del parque ese grandote, que no sé cómo se llama. Pero después llega...
5: Bicentenario.
1: Y llega al centro, ¿no? Luego sigue para otro lado, que hasta allá no he ido.
5: Pasa por el centro y llega hasta el extremo sur. Tiene sí. 22 kilómetros de recorrido. Y en este momento se está estudiando, están preparándose los estudios para el primer alargue de la primera línea. No estamos por construir la segunda línea, sino hacer un alargue a la primera, que llegaría hasta un barrio que está al norte de la ciudad que se llama La Ofelia, donde ya hay una estación multimodal en este momento, donde hay un BRT, un Bus Rapid Transportation, digamos, una línea exclusiva, desde donde se distribuye en buses alimentadores, en buses convencionales, el transporte público a toda la cabecera norte de la ciudad.
2: ¿La gente en Quito quiere el metro? ¿Cuida el metro?
5: La gente en Quito tiene una cultura extraordinaria en el metro. Sí. Es un tema muy curioso. Fuimos recientemente galardonados como el metro más limpio del mundo.
1: Es que es hermoso.
5: La gente entra al metro y tiene una conducta totalmente diferente a la de la superficie. Ha sido muy fácil acostumbrar a la gente a que tenga una cultura diferente, ¿no? Entra, cuida, no corre. Bueno, hay mucha normativa estricta. No puedes consumir ni alimentos ni bebidas, no puedes corretear. El uso del ascensor es exclusivo, bueno, no es exclusivo, pero es prioritario para personas con vulnerabilidades.
1: En ese y me la monto gente yo.
5: Respeta.
1: En ese me monto sí. yo, claro, para los veteranos. No, la verdad es que muy lindo. No, pero es que Quito es muy linda.
5: Quito es una linda ciudad. Y yo creo que este viaje hemos aprovechado para poder conversar con diferentes autoridades del gobierno distrital, porque además creo que tenemos muchas coincidencias, no solamente culturales, sino inclusive como en el desarrollo urbanístico. Y justamente la movilidad es uno de los, que es el tema que nos convoca principalmente, coincide muchísimo los sucesos que han tenido ustedes como ciudad y los desafíos con los de Quito.
1: Claro, nosotros somos, Germán, ¿qué? 5 veces más grande que Quito.
5: En población, ustedes están en los 9 millones.
1: Yo creo que en 12.
5: Sí, 4 veces más grande, digamos, en población.
1: 4 veces. Entonces, ¿y, sí. ¿Y en superficie?
5: En superficie debe ir más o menos unas 3 veces más grande.
1: Pues bueno, tenemos aquí al doctor Diego Garrido, concejal de la ciudad de Quito. Venga, cuénteme aquí entre nos. No están escuchando mucho. ¿Cómo le fue en la movilidad este fin de semana?
5: Bastante bien, los trancones obviamente por los diferentes eventos, espectáculos, complicado, desde luego, pero de una u otra manera, si uno usa el transporte masivo, el transporte público, es de fácil orientación. Y creo que eso es lo que debe a donde deberíamos orientarnos, que uno opte por usar el bus y sepa que se sube a la estación y que aun cuando no conoce la ciudad va a poder llegar al destino. Y creo que en eso
1: te fue bien ahí.
5: Y creo que en esa forma está muy bien planteado. Me fue bien.
2: Pero tengo que decirle al doctor Garrido que no fue por los eventos. Desafortunadamente.
5: Normalmente es así.
2: Sí, desafortunadamente. Y mire que se siente más, doctor Garrido, los sábados. El sábado es un día que no hay restricción de pico y placa y todas las personas acostumbradas a sacar su vehículo particular y es un caos que sí vamos a necesitar dialogar.
5: Esto sucede lo mismo. El día sábado
1: pico y placa también.
5: Tenemos pico y placa y el día sábado se siente muchísimo porque no hay restricción.
1: Mire, hay un túnel, Ricardo, que va entre lo que es el valle, que va hacia Quito. Ese túnel, ¿cómo se llama el túnel?
5: Osvaldo Guayasamín.
1: Bueno, ese Osvaldo Guayasamín tiene una particularidad y me ha causado impresión eso. La gente sabe cuándo está de ida y la gente sabe cuándo está y respetan. Nunca he visto un altercado ni nada. Ese túnel es para revisar. En muchas partes de Bogotá se requeriría un túnel así, por ejemplo. Pero digo yo, eso también es una cultura que está en Quito.
5: Mira, yo creo que son las cosas que con información y perseverancia se logra generar ese tipo de cultura. El túnel es doble vía. Tiene contraflujos en horas pico y tiene y creamos un tercer carril en el espacio abierto, que era, pero no espacio abierto, sino en el espacio amplio, digamos, que quedaba en la mitad, para dar para mejorar el flujo. Entonces en la mañana,
1: para Quito sirve.
5: Sirve para Quito hasta las 7 de la mañana, hay un carril que baja, y de 7 a 8 y media, que es la mayor concentración del flujo vehicular, los tres carriles suben.
1: Sí.
5: Y viceversa hacia la tarde, ¿no? A partir de las 4 y media de la tarde, de las 4 de la tarde se vuelve el contraflujo hacia abajo y hasta las 8 y media, hasta las 8 de la noche solamente para bajar.
1: Bueno, Germán, es un gran invitado, yo me le metí, qué pena, pero es que me emociona, ¿no? Me emociona porque como mi hijo vive en Quito, no voy a hablar del tema de vías, parece que tiene mejores vías, incluso que en Bogotá, pero ya sabemos la magnitud que tiene Bogotá frente al tema de geográficamente.
5: Yo, Quito, ¿no? Yo no comparto el criterio, creo que Bogotá tiene mejores vías.
1: No me diga.
5: Porque es una ciudad.
1: Lo que pasa es que uno critica siempre lo de uno, ¿no?
5: Por el problema que tiene Quito de ser una ciudad que tiene un eje longitudinal muy largo. Quito es una ciudad que de extremo a extremo debe tener ahora 40 kilómetros en el sentido sur-norte, pero en la este-oeste, la parte más ancha no debe pasar de 4 o 5 kilómetros. Uh-huh. Es un eje longitudinal muy, muy largo y esto dificulta la movilidad norte-sur. El metro ha venido a ayudar muchísimo y sí. Por eso la necesidad de prolongarlo y por eso la necesidad de entender la multimodalidad como una forma de superar los problemas que tenemos desde las cabeceras de los ejes hacia los barrios urbanos marginales que están en las partes altas, porque Quito tiene una disposición topográfica muy compleja y sobre todo hacia los extremos. En el lado occidental tenemos toda una cordillera en toda la ciudad, pero a los extremos se manifiesta mucho más porque hay más población.
1: Muy bien. Germán, usted conduce, por favor, a partir de este momento, todas las ciudades y todo lo que tiene que ver, porque usted no solo nos trae un invitado de lujo a esta mesa de trabajo, sino usted tiene todo el contexto de lo que vamos a hablar con él.
4: Concejal, usted se va a reunir con el secretario de Gobierno de Bogotá. ¿Cuál es la agenda?
5: La idea es intercambiar un poco las experiencias para poder generar más oportunidades. Creo que decía hace un momento yo que Quito y Bogotá coinciden en mucha problemática en materia de movilidad y hemos tomado soluciones de distintas formas. En determinado momento, lo que hoy es Transmilenio tomó como ejemplo el trole de Quito. Nosotros después en superficie, en el transporte convencional, nos quedamos un poco a la deriva, construimos el metro. En su momento igual el equipo del metro visitó el metro de Quito, que creo que fue una oportunidad enorme para entender el cambio radical que podía existir. Y hoy nosotros tenemos que darle solución a la intermodalidad en superficie, a tener un verdadero sistema integrado de transporte que yo veo que en eso Bogotá ha dado pasos muy sólidos desde hace algunos años atrás y que ha planteado una solución que hoy en día con el Transmicable y con el Transmilenio y los buses convencionales que alimentan el sistema, han mejorado las condiciones. Recuerdo que hace unos 12 o 15 años que igual estuve visitando Bogotá, que lo hago además con mucha frecuencia, al menos una vez al año. Se nota la evolución y estoy seguro que los bogotanos van a poder disfrutar desde el año 2028 el metro, que es una experiencia que realmente le cambia la vida a la ciudad.
4: Qué bueno, fíjese que yo le iba a decir que hemos avanzado algo en esa intermodalidad, y usted dice que es, el avance es considerable.
5: Y el avance es considerable y se siente cuando uno no tiene la experiencia diaria, sobre todo.
4: Claro.
5: Porque en una década y media de los últimos viajes, realmente yo empecé a venir acá mucho tiempo atrás, y usar el sistema de transporte que antes era poco amigable, que muy desordenado, que no, que era uno caía en el trancón y no se movía nunca, tomar un Transmilenio hoy que le lleve a donde fuera, le ayuda a moverse con mucho dinamismo. El desafío del crecimiento bruto de la masa, perdón, de la mancha urbana en nuestras ciudades, que crece con bastante desorden, producto de las crisis económicas y de la carencia de una parte amplia de la población, da como resultado esto, que tiene una complejidad al momento de poder planificar las rutas hacia donde debe crecer el transporte público. Y eso es un desafío enorme porque finalmente la movilidad es un derecho consagrado en las constituciones de la gran mayoría de los países. Y hoy creo yo que Bogotá, si la comparamos con la Bogotá de hace 15 años, da cuenta de una evolución importante. Y una evolución además constante, que eso es un poco la discusión y la conversación que tendremos con el señor secretario de Gobierno para poder llevarnos de estas experiencias y ponerlas en marcha ahora que tenemos nosotros un nuevo desafío. Cambiar de modelo de gestión, crear un sistema inteligente de transporte y un sistema integrado de transporte, y creo que nos vamos a llevar buenas experiencias que ustedes ya las han vivido.
1: 9:55, Alejandro Cortés.
6: Concejal, le pregunto por un caso que tal vez compartimos tanto colombianos como ecuatorianos, y es que no tenemos un sistema de transporte público integrado. Lo coloco en contexto, tuve la oportunidad de visitar Argentina, ellos manejan el SUBE, pero el SUBE es tanto en Buenos Aires, Rosario, en cualquier parte de Argentina. Acá en Colombia no, en Cali tenemos el mío, en Bogotá tenemos el Transmilenio y así. Y ustedes también tienen lo mismo, no tienen un sistema integrado en todo el país de servicio público de transporte. ¿Qué ventajas o qué desventajas tiene tener un servicio integrado para todo el país?
5: El momento en que se tiene un sistema integrado que parte por la solución de la movilidad de una ciudad, es el principal motivo para desincentivar el uso del vehículo particular. Y cuando tú desincentivas el uso del vehículo particular, mejoras las condiciones de tráfico para quienes lo hacen, pero además mejoras la calidad de vida y el tiempo y el tiempo de las familias. Nos está pasando con el metro no integra al 100%, y eso es lamentable porque creo que tu observación es absolutamente importante, pero da los primeros pasos para que tú puedas tener oportunidad de mejorar tu calidad de vida en cuanto al ocio, al compartir con la familia, a la preparación académica. Y luego para que cuando te mudas de ciudad o te cambias de ciudad o visitas otra ciudad o haces turismo, puedas llegar y tener la misma lógica en la movilidad. Entonces, entender que las ciudades se mueven de la misma forma en el transporte público es una manera de armonizar la vida del ciudadano en un país. Donde quiera que estés, vas a poder tener esta facilidad de moverte, subirte al bus que tú quieras porque sabes que funciona igual en tu ciudad. Entonces, el sistema integrado tiene primero la lógica de solucionar en la urbe y luego la lógica de mejorar tus condiciones cuando visitas otra ciudad de tu país.
7: Concejal, desde su experiencia, la creación o la construcción de vías que utilicen peajes como vías rápidas para el servicio particular, ¿usted cree que eso es una medida que ayuda o no?
5: Yo creo que sí ayuda y es necesario para cierto sector. Por ejemplo, el sector del transporte de carga pesada debería, porque finalmente es parte de un círculo de comercio, debería usar una infraestructura paralela que pague un fee y que permita alivianar la movilidad del común mortal, digámoslo así. Es decir, privilegiar la movilidad para alimentos, que es necesario en la estructura nacional, y el resto de comercio debería pagar las vías. La infraestructura en el Ecuador no permite esto, ¿no? Es decir, es una infraestructura bastante limitada, es una sola red vial, no hay concesión por tramos, pero yo creo que sí deberíamos tener corredores dinámicos entre las ciudades más importantes, entre Guayaquil, Quito, Manta, Cuenca, que den cuenta, también hacia Colombia, que aunque es una de las mejores vías por el sentido de comercio que tenemos con este país hermano, debería estar definitivamente privatizada y tener un coste adicional. Eso aliviana muchísimo la vida para el común mortal, para la persona que diariamente se mueve por sus necesidades de vida nada más.
4: Bueno, movilidad, ¿qué otro asunto está en la agenda?
5: Turismo. turismo, desarrollo económico, seguridad siempre es un tema que, aunque en nuestro país no es competencia directa de los GATS, de los municipios, es un tema que no se puede eludir, ¿no? Los GATS son los gobiernos autónomos descentralizados, así se los denomina a los municipios en el Ecuador, y tenemos una suerte de hacer de coordinadores de la seguridad y trabajar en la seguridad preventiva, pero la seguridad como tal es responsabilidad y competencia del gobierno central a través del Ministerio del Interior y la Policía Nacional. Sin embargo, la primera autoridad de la ciudad, que es la alcaldía, que es el municipio, tiene una correlación directa, ¿no? Tiene un diario vivir que tiene que trabajar no solamente en la percepción, sino en la prevención, para garantizar que la dinámica diaria de cada ciudadano sea amigable y no se aleje de la posibilidad de seguir generando barrio, que es algo que en las urbes modernas estamos perdiendo día a día.
4: Sí. ¿Concejal conoce otras ciudades de Colombia? ¿Ha estado en otras ciudades de Colombia?
5: Sí, en Cali, en Medellín, en Cartagena, en Pasto, sí, en Popayán.
4: No sé si aún tenemos a Cartagena, permítame un momento.
1: No,
4: si
1: Cartagena tengo... se despega en ese momento como cadena.
7: Concejal, voy
1: con
7: días.
1: Medellín.
7: Bueno,
1: Medellín.
7: Bueno, que
1: está
7: conozca
1: a
7: John
1: Frey
7: López.
1: Porque,
7: pues, para concejal, buenos días. Bueno, qué bueno que conozca la ciudad de Medellín, y porque, pues, para grabar mi pregunta concretamente para el tema del metro, ya lo decía ahorita mis compañeros Alejandro Cortés sobre el tema que le colocaba el ejemplo de de Argentina. Aquí, por ejemplo, Medellín es decir, también tiene, digamos, que buses alternos que van con el metro. Es decir, pero lo que se hace cuando hay una contingencia, como ha pasado en muchas ocasiones, y hace poco que se ocurrió una catenaria, pero lo que se hace es simplemente que con esta misma cívica
4: o con la tarjeta, no hay como
7: se alterne con dicho transporte.
4: Pero cómo se integra de pronto este metro
7: de pronto allí no hay como
4: y otros medios de transporte,
7: como Alejandro, pero cómo se integra de pronto este metro de Ecuador con los buses.

0: por Medellín, el metro de Medellín, conjuntamente con una empresa francesa. Y la verdad que estamos teniendo una muy buena experiencia al respecto.
1: Eso, por ejemplo, que es bien importante, es que el metro de Medellín, ¿usted lo conoce?
0: Lo conozco, sí.
1: El metro de Medellín, por eso le digo, el de ustedes quedó maravilloso, y el sitio de ustedes es lindísimo. Pero el metro de Medellín arrancó con esa cultura de tener, cuide su metro. Y mire que la trasladaron de una u otra manera, la trasladaron a Quito. Y está funcionando muy bien.
0: Y está funcionando de maravilla. Además que te está dando otras oportunidades alrededor de la vida del metro. Es decir, no solamente la cultura que está en subterráneo, porque en Medellín tienes combinado, hay una parte que es metro aéreo, así lo recuerdo yo.
1: No.
2: Aéreo. Sí, todo es aéreo. De pronto...
1: Todo en Medellín es aéreo, ¿no?
2: En alguna estación donde lo veo como más oscuro, concejal, no sé.
3: Sí, todo es aéreo. De pronto pasaría como en alguna estación donde lo veo como más oscuro, concejal, no sé.
0: Ok. Tal vez estoy confundido con el túnel nuevo que conecta con el aeropuerto de Río Negro.
1: Ah, no sé si el túnel, que es buenísimo.
0: Tal vez estoy confundido con eso y no lo recuerdo muy bien, pero... No, en Panamá es que es combinado, perdón.
1: Sí.
0: El tema es que...
1: Y en Nueva York también es combinado.
0: Sí, así es. Sí. El tema es que esto ha brindado la oportunidad que la gente en superficie, en cada una de las estaciones, genere una dinámica económica importante. En el casco colonial, en el centro de Quito, se ha recuperado las ventas en un 20% en el primer año. Ahora esto además está ayudando a incrementar la seguridad, porque hay circuitos de turismo que se han extendido en horarios. Es una ciudad... Es un centro que con el tiempo fue gentrificándose y abandonando la población originaria, que se convirtió en bodegas. Hoy está renaciendo con comercios que le dan una dinámica maravillosa. Y está impulsando algo que también a los ecuatorianos nos faltaba, que es el orgullo nacional. Sana envidia con el pueblo colombiano, que nos hace falta un poquito más de ese ímpetu de querernos. Y está reflejando mucho la comercialización, por ejemplo, de cacao fino de aroma, a través de los diversos productos que tiene nuestro país.
1: ¿Usted va al centro, Ricardo?
4: Sí.
1: ¿Y está el Palacio Presidencial ahí?
4: El centro es donde está la Plaza de Bogotá.
2: Pero en Medellín sí.
1: No.
4: Está hablando de Quito.
1: De Quito.
4: Ya pensé que enseguíamos.
1: Usted va al centro de Quito, sí. Y está el Palacio... Karen, ¿cómo es el nombre?
2: Carondelet.
0: Palacio Carondelet.
1: Hay nomás, unas pollitas chiquitas. Aquí tiene que ponerle vaya allá.
0: Y vayas allá ahora.
1: Sí.
0: Porque históricamente nunca ha habido vallado.
1: Nunca había.
0: No, bueno. Uno, inclusive había unos comercios abajo históricos que lamentablemente ahora los han retirado. Una peluquería.
1: Lo cerraron.
0: Lo cerraron. Una peluquería que llevaba 80 años funcionando allá.
1: Bueno, pero hermoso, ¿no? El centro de Quito es hermoso. ¿Me llama la Virgen?
0: La Virgen del Panecillo. Que es la Virgen de Legarda, en realidad. Es la Virgen de la Escuela Quiteña.
1: Muchas cosas. Un día esto los invito a Quito.
0: El montecito donde está se llama Panecillo.
1: Está a la mitad, el ombligo del mundo, ¿no? Está
4: todo. Yo creo, Andrés, que un día los invito a Quito, eso es muy vago. Deberíamos ponerle como una fecha, como, ¿cierto? Como...
1: Hable con
0: ese concrete.
1: Sí, claro. Hable con el concejal y nos vamos a Quito.
0: Exacto, bueno, yo me encargo del City Tour.
4: Podríamos
0: llevo por el metro gratis.
4: Podríamos hacer ASB Noticias en vivo.
1: No, lo podemos hacer desde Quito una semana completa. Además, gastronomía también tiene.
2: Oigan, sí, claro. Sí,
1: ¿usted le gusta el jugo, Geoffrey, de tomate de árbol?
2: Es más, con todo respeto, claro, el concejal habló de la Virgen de Panecillo y ya me dio hambre.
1: Su favorito no puede ser. ¿Usted le gusta el de tomate de árbol?
3: Con todo respeto, el concejal habló de la Virgen de Panecillo y ya me dio hambre con lo de Panecillo.
1: Señor, ¿usted le gusta el jugo de tomate de árbol?
4: No,
1: no. A mí tampoco. No. Usted...
5: Me lo tomo, pero no es de mi predilección.
1: Pero vaya
2: y sí. Ají de tomate y árbol.
1: El ají que hacen.

0: correrlas. Pero sobre todo, yo creo que estamos en un momento importantísimo del incentivo. Acabamos de renovar el sistema de bici pública, que aquí funciona de maravilla. Estaba viendo el otro día una de sus estaciones que aquí cuenta con 3.300 unidades ya de bicicletas y con 300 paradas. Nosotros hemos empezado con un plan de 250 bicicletas y 25 paradas. Esto te permite generar una intermovilidad, una intermodalidad, porque te vas a trámites del metro, y en vez de ir al banco o al tico y caminarse en la bicicleta pública y desplazarte hacia los destinos, y más o menos en esa lógica está pensado y está funcionando de mejor forma. Los últimos meses ha habido mucho abuso de las motos eléctricas de gran calado, ¿no? Las que tienen 3.000 o 2.500 watts de potencia, y acabamos de normarlo para salvaguardar la integridad de quien usa la bicicleta, de quien hace movilidad dinámica. Así que creo que es uno de los desafíos pendientes. Estamos construyendo. Yo hoy en la mañana, cuando salía para tomar el taxi que llevó a mi hijo al aeropuerto, vi la ciclovía de la carrera 11 y me quedé impresionado la cantidad de usuarios que tiene en bicicleta y en estas patinetas eléctricas o scooters. Es maravilloso que la gente pueda moverse así, maravilloso que la gente pueda usar esta infraestructura que mejora no solamente la calidad de vida, sino la calidad del aire, o sea, entre otros aditamentos. En Quito tenemos una muy buena experiencia estos últimos años. Renovamos la flota de trolebuses 100% eléctricos y el metro, y hemos mejorado la condición del aire en un 10%, luego de décadas. La movilidad activa parecería que no es esto, pero cada carro que sale de circulación aporta un montón. O sea, la sumatoria se va notando año a año, y creo que ahí estamos nosotros en pañales, pero estamos en vías de construcción, y espero yo que en la próxima entrevista les pueda contar en unos años cómo ha mejorado la situación.
1: Prometo que cuando vuelva a Ecuador lo buscaré y haremos un programa de allá.
0: Por favor.
1: ¿Cuántos concejales tiene en Quito?
0: 21.
1: 21. De los 21, ¿quiénes están con el alcalde?
0: El alcalde tiene un bloque propio de 6 concejales más él. Él es el concejal número 22 en el Consejo Metropolitano. Ellos tienen 7 votos y aliados que sumamos entre 14 y 15.
1: ¿Usted está con él? ¿Con Pavel?
0: Yo no estoy con Pavel, estoy con la ciudad, y creo que hemos hecho un trabajo que ha marcado la diferencia.
2: Muy diplomática la respuesta.
1: Me gustó la respuesta. No estoy con Pavel, estoy con la ciudad. Muy bien. ¿Hasta cuándo está usted elegido?
0: Hasta mayo del 2027.
1: ¿Se puede reelegir?
0: Estamos ahorita en carrera a la reelección, sí.
1: Y mayo del 2027, es el año entrante.
0: Sí, sí, sí. Las elecciones debían haber sido en febrero del 27, las han adelantado a noviembre. Y creo que vamos ahí firmes caminando para la reelección.
1: ¿Usted cree que pasa?
0: Yo creo que paso, sí.
1: Listo. ¿Y usted entonces

0: Y una mirada y un objetivo muy bien planteado. A partir más o menos del año 2017, con el gobierno de Lenín Moreno, se volvieron las relaciones con el Fondo Monetario Internacional. Y creo que las recetas radicales no impactan favorablemente en la población. Hoy, por ejemplo, tenemos una gasolina más costosa que en Estados
1: Unidos. Está muy costosa.
0: Está muy costosa. Llegó el galón a costar casi $6 hace unos meses atrás. Hoy ha bajado un poco. Pero eso como un referente, pero creo que desde estos 10 años que yo señalo, venimos incrementando la confrontación social, que sí se pudo ver un reflejo fuerte en la época de Correa, que tal vez fue quien dejó planteado el debate así, pero que históricamente responde a una mirada de gente, de un sector de la población que se siente oprimido y que tal vez tuvo un respiro en ese gobierno que socialmente fue un poco más amplio. Yo no soy correísta. Sin embargo, creo que haciendo política uno tiene que tratar de ser lo más objetivo posible, porque esa es la tarea, para poder representar a la ciudad, a la ciudadanía dignamente. Y creo que a partir del post-correísmo, los gobiernos de turno, que han sido todos de Lenín Moreno, siendo de su propio movimiento político, fue su vicepresidente en el primer periodo.
1: Acaba de pasar por la justicia la semana pasada.
0: Acaba de ser sentenciado, sí, por el caso Sino Hidro, un caso de corrupción. Que se dice que su familia recibió alrededor de algo de 1.5 millones de transferencias. No han logrado encontrar un norte claro que permita dinamismo económico, que permita desarrollo y a la vez crecimiento, que son dos cosas diferentes en la economía de un país, porque los números pueden estar muy bien y la plata no les llega a la gente. Y necesitamos ese incentivo al sector productivo para que la plata llegue a la gente, porque no nos sirve de nada que mejoren las reservas económicas cuando la gente se muere de hambre. Y este equilibrio es el que no logran encontrar estos últimos gobiernos que tienen una inclinación más hacia la derecha.
1: Para que usted se haga una idea, el que está en Colombia, y hablamos del salario mínimo legal vigente, ¿cuánto es el salario mínimo en Ecuador?
0: $485.
1: Ese es el salario mínimo legal hoy en Ecuador. Claro, en dólares. Se gasta en dólares. Se vive en dólares, que es una moneda que es muy fuerte en el mundo, pero que cuando uno no gana mucho, se vuelve poquita. 10 de la mañana, 16 minutos. No sé, muchachos, ¿quién más tiene preguntas? Yo me metí un poco por la parte política y me excusa, concejal, pero es bueno que la gente... uno siente que la política en Colombia tiene sus vaivenes, en Ecuador también tiene sus vaivenes.
0: Yo creo que es un tema regional, ¿no? Claro, porque la cultura es bastante similar, aun cuando tiene las particularidades de cada estado.
1: Ni me ha faltado.
0: Pero creo que además los orígenes son muy similares, sí. Y entonces se refleja más o menos de la misma forma.
1: ¿Por qué viene a Colombia? Claro, ya nos has contado mucho, pero va a estar en una campaña para el año entrante. ¿Por qué viene a Colombia? ¿Por qué busca Colombia?
0: Por la particularidad de similitud que tiene Bogotá con Quito. O Quito con Bogotá también.
1: Incluso la temperatura, ¿no?
0: Prácticamente. El clima, nosotros estamos 400 metros más sobre el nivel del mar, estamos a 2.800, pero y por eso estamos un poquito más cerca del cielo, estamos a 4.832.
1: Sí.
0: Pero la verdad es que decía yo al inicio de la entrevista que la problemática de la movilidad... Bogotá la ha ido viviendo con anticipación porque es una urbe que creció más rápido y que ahora es mucho más metrópoli que Quito. Hablábamos más o menos del tamaño, es 4 veces más grande, y los desafíos que ustedes han tenido que librar los han vivido ya. Y ahí hay una experiencia que llevarse, una experiencia que entender. Yo no creo que viviendo y siendo concejal de Quito me tenga que ir a ver cómo está funcionando Estrasburgo o Rotenberg, que tienen sistemas maravillosos de transportación pública, porque no es la realidad en la que nosotros vivimos. Colombia es un referente. Exactamente. Colombia es un referente claro para Ecuador y Bogotá es un referente claro para Quito. Por eso Colombia. Por eso venir a conocer esta experiencia. La voy a vivir en Chile también. Voy a viajar a Santiago el próximo mes. Chile tiene una lógica diferente, inclusive cultural. Sin embargo, creo que el sistema es algo más moderno y también hay que ver el futuro de la electromovilidad, sobre todo que está funcionando, aunque acá ya se está implementando, ya está un pasito más adelante. Entonces, yo voy a hacer estas dos visitas porque quiero ofrecerle, presido la Comisión de Movilidad, por eso el interés puntual.
1: Perfectamente.
0: Por eso el interés puntual. Y me quiero llevar estas dos experiencias para poder seguir ofreciendo lo que viene después.
1: Anticiparse.
0: Exactamente. Para planificar cuáles son los siguientes pasos que debemos dar como municipio en beneficio de nuestros ciudadanos.
1: Clarísimo, Germán. les

0: Escuché decir que desde hace unos años no ha habido un despertar y que no hay un norte claro. ¿Cuál es, hacia dónde debe ser ese despertar y cuál es ese norte claro que no ha habido en los últimos años, según uno afirma?
1: Al gobernante le falta entender que sea de derechas o de izquierdas. Cuando uno llega al gobierno, cuando uno llega al poder, se gobierna con las dos manos. Porque cuando tenemos, en el caso de Ecuador, 18 millones de habitantes, muchos serán de una tendencia y otros de otra. Definitivamente, nadie piensa ni está en la misma tendencia, menos aún en una situación tan polarizada como la de la región. Ustedes la están viviendo de la misma forma. Y entender que uno gana con votos prestados, porque no son los votos de uno, sino los que se generan en contra del otro, es la necesidad de ampliar la mirada y comprender que tenemos que trabajar para 18 millones de ecuatorianos, o en el caso de Colombia, para todos sus habitantes. Y no limitarnos a una corriente de pensamiento. Entender que el desarrollo, como decía hace un momento, es que les llegue oportunidades a todos. Y entender que no podemos estar supeditados a los multilaterales, sino que tenemos que trabajar de la mano para pensar en nuestra gente primero.
0: Entendido.
2: Yo siempre que voy a Quito traigo dos cosas que no consigo en Colombia. El tango, que no lo hay, y los que me dijo
1: chifles.
2: Los chifles. Y claro, mi botellita de ají, de ese tomate de árbol. Pero Quito es un país para conocer y deben trabajar mucho la parte turística.
1: Desde luego que sí.
2: Y digo deben porque el aeropuerto les quedó también bonito, maravilloso. No es como el de acá, que uno para salir del país tiene que llegar con 3 horas de anticipación. Allá llega uno rapidito. Quito les va a ir mejor en la medida que lo que usted dice, ¿no? Se gobierna para todos,
1: Mira,
2: no para izquierdas ni para derechas.
1: ahora que acabas de mencionar el tema del aeropuerto, el aeropuerto Mariscal Sucre, que estaba adentro de la urbe, salió en el año 2013 y ahora está en uno de los valles. Por eso toma siempre el túnel para llegar a la ciudad. Los gobiernos de turno y las alcaldías de turno no entendieron el Quito post aeropuerto, sin aeropuerto. Había una dinámica económica en un corredor amplio, que allá es una de las calles principales, que se llama 10 de Agosto, que producto de esto se deshabitó, porque eran lugares que se beneficiaban del aeropuerto, de manera directa o indirecta, negocios ligados al turismo. En ese entonces, hasta el año 2013, los turistas en Quito pernoctaban 3.8 noches. Con la salida del aeropuerto, bajó a 1.6. Y la reconstrucción y la recuperación de ese turismo que llegaba y que primordialmente se va hacia las Galápagos o hacia el Oriente, y que tenía como oportunidad conocer el centro histórico, que es una maravilla, la mitad del mundo, o los alrededores, o Tabalo entre ellos, que es una población indígena que tiene una plaza lindísima, se fue perdiendo de a poco. Hoy se ha logrado recuperar y está en 3.2. No hemos llegado al histórico, al máximo histórico que era de 3.8, y esa es la tarea ahora. Tú lo has dicho muy, muy, muy acertadamente. Hay una oferta turística enorme. Quito tiene cosas que ya no tiene el mundo. Por ejemplo, es la única ciudad donde sucede el arrastre de caudas, que es un rito religioso que se sucede en Semana Santa, el miércoles de Semana Santa, y que cuenta la historia de cómo se rendía pleitesía en su momento a los generales. Es un tema que tiene que ver con la religión y con la guerra, ¿no? Entonces, y con el ejército, perdón. Entonces, tiene estas particularidades. Nosotros debemos ser la capital y el casco colonial con más iglesias por metro cuadrado. Es decir, en el centro de Quito hay decenas de iglesias, y todas bañadas en pan de oro, todas que cuentan una historia de un arte histórico de la escuela quiteña y de varios artistas que llegaron en su momento, que es una obra maravillosa. Hay iglesias que ahora cuentan con arte no contemporáneo, pero arte de pintores como Mideros, que es un hasta que vivió hasta 1980. Entonces, tienes ahí una mezcla de generaciones y una expresión del mestizaje. Quito está construido sobre las ruinas de lo que fue en su momento la capital Quitucara, la capital del Imperio Inca también de esta parte norte. Entonces, tienes ahí una cantidad enorme de cosas maravillosas para contar. que lamentablemente con la salida, como decía hace un momento, del aeropuerto, como que perdimos un momento el norte, ¿no? Pero ahora se está recapitalizando, y yo creo que ahí nos llevan ustedes no años, sino siglos de ventaja. Y por ejemplo, te contaba tras micrófonos que yo me dediqué al espectáculo público durante muchos años, y yo recuerdo cuando trabajé en unas dos o tres producciones aliado con empresas colombianas, que cuando se dejó de cobrar en Colombia el withholding tax, que es el impuesto al artista extranjero, cuando lo eliminaron, el crecimiento de la factura de por venta de tickets se multiplicó primero en un 500% y hoy debe estar por sobre el 5000% de los años 2000. Eso sucedió acá en Bogotá. A nosotros nos faltan esas transformaciones, ¿no? Y nosotros hemos logrado ya que el gobierno anterior, vía una inscripción, baje un poco, pero entender que hay muchísimas formas de generar dinámica económica a través del turismo son los ejemplos positivos que me quiero llevar de Colombia para compartir con Quito Turismo, que es la empresa que hace rectoría de la materia turística en mi ciudad.
0: Concejal, pues solo nos resta decirle gracias por su visita. Bienvenido siempre.
1: A ustedes, muchas gracias por el espacio y por esta conversación tan dinámica.
2: ¿Cuál artista le gustó más?
1: ¿De todos?
2: Sí.
1: A ver, Caifanes me encanta. Ajá. Me encanta, pero me quedé loco con el show de Ricky Martin. El performance de Ricky Martin.
2: Oh, es que anoche fue una locura eso, ¿no?
1: Una locura.
2: La vida loca, dijo el hombre.
1: Hay que decir lo que es. Sí, a mí no es un artista que me ha llamado la atención nunca, pero hay shows que hay que ver.
2: ¿Y Nietzsche qué?
1: No, Nietzsche lo rompió. Nietzsche debía haber cerrado el festival.
2: ¿Cierto?
1: Fue una locura.
2: Qué tremenda agrupación, ¿no?
1: Qué calor.
2: No.
1: Qué calidez. No. Yo he llevado a Nietzsche a Ecuador unas 4 veces. ¿Eh? Me encanta.
2: Sí. ¿Nunca se ha quebrado?
1: Nunca. Ah, no, sí, varias veces.
2: No.
1: Muchas veces.
2: Yo no sé, uno... Una vez me metí a empresario, me pegó una quebrada y dije, yo jamás me vuelvo a meter en eso. Admiro el hígado de los empresarios. Tengo un hígado bárbaro. No, nunca sabes si eso se quiebra, sino ya cuando abre las puertas.
1: Sí. Eso es bueno, locura. Calamaro también estuvo de locos.
2: Sí.
1: De locos.
2: Sí.
1: De locos. Me encantó.
2: ¿Tu hijo cuántos años tiene?
1: Ese es el que vino conmigo es mi tercer hijo, tiene 20 años.
2: Sí.
1: El mayor tiene 30, es el que está ahora a cargo del negocio.
2: Sí. Y entonces el pelado vino y disfrutó.
1: Disfrutó y ahora temprano salió para Quito ya.
2: Bueno. Germán.
0: Mil gracias. Gracias.
2: La próxima vez que venga aquí lo esperamos.
0: Gracias
1: a ustedes, y si no, les espero con los brazos abiertos también.
2: No, lo voy a llamar.
1: Si podemos hacer una transmisión desde allá, sería maravilloso.
2: No, lo voy a llamar. Mi compromiso es ese. La próxima vez que vaya a Ecuador a visitar a mi hijo y a mis nietos.
1: Seguro, ahí buscamos una locación.
2: No, lo hacemos.
1: Maravillosa para
2: que. Yo lo único que requiero es un cable de internet y una toma de corriente para salir de necesidad.
1: Perfecto.
2: Y lo hacemos.
1: Lo hacemos, seguro.
2: De desayuno tigrillo, listo.
1: Perfecto, un tigrillito o unas tortillitas de verde, que no sé si las has probado. Que
2: no, sí, similar, pero es más, me gusta más el tigrillo, más sí.
1: Sí.
2: Oye, esa es otra cultura que tienen en Ecuador. Los benditos desayunos tarde, ¿cómo es que le dicen ahora?
1: Como brunch.
2: Eso, pero, los pero... benditos brunch. Uno llega y ¿a dónde vamos? Es que este es nuevo. Qué cultura la que tienen ustedes, ¿no?
1: Sí, pero mira, que ha tomado mucho tiempo desarrollar. Antes no había lugares donde desayunar.
2: No, pero ahora sobran.
1: Ahora hay uno, como iglesias en el centro de desayunaderos.
2: Gracias por estar aquí.
1: Y, a ustedes, y muchas por gracias. Estar,
2: doctor Diego Garrido, concejal de Quito, estuvo aquí en ASB Noticias 6 AM.
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0: 10 de la mañana, 30 minutos. Hoy debe hacerse la imputación de Carlos Germán, ¿cómo se le dice a lo de Laura Sarabia?
1: Creo que sí es imputación.
2: Es imputación de cargos. De hecho, ya arrancó.
0: Oiga, Alejo, y le cambiaron el fiscal. O sea, sí, eso no va a ser nada fácil.
2: Un dato no menor.
0: No va a ser nada fácil, ¿cierto?
2: Correcto.
0: Entonces, está lo de Laura Sarabia. Vamos a escuchar al vocero ahora. Nos toca hablar con el vocero Miller Soto acerca de lo que está pasando en el Parque de Aguas de Medellín sobre la corrupción en lo que tiene que ver con el hermano también del alcalde que está hoy, sigue la imputación, ¿no? Se vino fuerte eso, ¿no? Todo se vino así. Escuchemos a el vocero de la Presidencia de la República, así se está comunicando hoy el gobierno ante los medios de comunicación.
3: Un esquema de corrupción contractual en la contratación del Parque de las Aguas de Medellín a cargo del Área Metropolitana del Valle de Aburrá en el año 2021. Habla de un mecanismo diseñado a propósito para eliminar la competencia, simular que había varios oferentes cuando en realidad no los había y entregar contratos a empresas que ya estaban escogidas de antemano. Más de 15.748 millones de pesos se canalizaron a través de los contratos interadministrativos 288 y 961 de 2021 hacia Metroparques, una entidad que no tenía la experiencia ni la capacidad para ejecutar lo que estaba contratando. Y con ese mismo mecanismo se direccionaron ocho invitaciones privadas a favor de comercializadora J. Pino SAS, Uno Soluciones SAS y Construamérica SAS. Este gobierno no va a mirar para otro lado cuando sus propias entidades de control encuentran corrupción.
0: 10 de la mañana, 32 minutos, acerca del... Germán, ¿eso es una buena manera? A mí no me gusta, digo la verdad. Poner a un señor a hablar de lo que tiene que hablar, a mí no me gusta.
1: Pues le quita interacción al diálogo con los periodistas y eso es, para mí eso es lamentable, que es uno que, no pueda preguntar, contrapreguntar, sí. Pero en fin, dicen que eso son maneras, ¿no? Porque, y entiendo que así funciona en Estados Unidos.
0: No, en Estados Unidos, Germán, usted llega allá y el señor se para ahí, lo mismo hacía en Argentina, Adorni, se paraba y dice, mire, el gobierno va a pasar, el presidente va a pasar. Se paraba el señor del Clarín y preguntaba, y se paraba el señor y preguntaba, además... Como es vocero, sabía todos los temas.
1: Claro, debe saber todos los temas.
0: Pero aquí uno siente que es, aquí les mando eso.
1: Exacto.
0: Y ya, y nosotros lo hacemos. Vamos a las regiones. Empezamos con Medellín. Se prepara La Guajira, Tolima, Huila, Villavicencio, Boyacá, Barranquilla. Estamos siempre con todas las regiones de Colombia, porque esta es la radio de las regiones. ASB Noticias 6 AM, aquí en Colmundo, la radio de las regiones. Comenzamos.
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5: la casa. Así es, Andrés y compañeros, a las 10 de la mañana, 33 minutos, pues Medellín. Uno de los titulares son los que precisamente.
6: Así es, Andrés y compañeros, a las 10 de la mañana, 33 minutos.
5: El ventilador, pues, entre comillas, de Misael y los detalles de cómo se habían pagado las coimas en la era Quintero. Misael Cadavid, exgerente de Bomberos de Itagüí, explicó a la fiscalía cómo negociaban las comisiones del 15% sobre cada contrato y en dónde se entregaba el dinero. También revela precisamente detalles sobre todo ese entramado y robo de Afinia. Toda puntería precisamente al exalcalde de Medellín en esa época, Daniel Quintero Calle. Y es que precisamente Misael Cadavid, quien trató de pasar desapercibido, es una de las piezas claves y centrales que podría llevar a la cárcel incluso a Miguel Quintero, el hermano del exalcalde, que también podría enredar el propio Daniel. No es el único que está hablando con las autoridades, pero sí es uno de los que va más adelante en ese proceso. El jueves pasado, por ejemplo, durante la audiencia de imputación de cargos por presunto interés indebido en contratos vinculados contra Miguel Quintero, Álvaro Villada, Vanessa Álvarez y Sebastián Ortega, la fiscal del caso contó detalles de cómo a seis contratos por 17.656 millones le pegaron una mordida de 2.481 millones y también explicó cómo fue la repartija de esa comisión ilegal. Los contratos consistían en que el área metropolitana del Valle de Aburrá, AMBA, le giraba recursos del Cuerpo de Bomberos Voluntarios de Itagüí para reducir el riesgo de las comunidades durante la pandemia del COVID y para fortalecer a la entidad con kits de emergencia y dotación. Inicialmente la coima pedida habría sido del 20%, pero Misael Cadavid, el gerente de bomberos de ese entonces, habría solicitado rebajas y se la dejaron en un 15% tras una reunión con Villada y Álvarez que tuvo lugar en junio de 2020 en la Villa Sede, que posee el área metropolitana de Canarias de la Alpujarra. La fiscal explicó el mecanismo de la siguiente manera: pues tan pronto el cuerpo de socorro ingresaba el pago por parte del área, expedían cheques de 50 millones a nombre de varias personas de confianza y eso se entregaban en lugares pactados en la ciudad de Medellín, en diferentes sectores
6: y eso se entregaban en lugares pactados en la ciudad de Medellín, en diferentes sectores aledaños, tanto al área como al estadio Atanasio Girardot de Andrés.
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7: Tres explosiones en base militar generan temor de Carraipía. Tres fuertes explosiones hacia las 3 de la mañana rompieron la tranquilidad durante la madrugada del día de ayer, domingo 13 de septiembre, en Carraipía, zona rural de Maicao. Los residentes observaron a unos 200 metros de la unidad militar una estructura que, según testimonios, habría sido utilizada para lanzar artefactos explosivos. Una de las cargas presuntamente había alcanzado el interior de las instalaciones, aunque hasta ahora se desconoce si ocasionó daños materiales o dejó personas heridas. Robo en hogar infantil dejó sin atención temporal a 24 niños. Un hurto ocurrido en el hogar comunitario de bienestar agrupado Mi Segundo Hogar, ubicado en Carretalito, zona de Barrancas, afectó de manera directa la atención de 24 niños de primera infancia. El hecho obligó a suspender temporalmente el servicio mientras se recuperaban las condiciones mínimas para recibir nuevamente a los menores. Del lugar fueron sustraídos utensilios de cocina, platos, vasos, cucharas, alimentos, un radio y abanicos, elementos utilizados diariamente para preparar comidas y atender a los niños. La situación fue detectada desde el pasado 13 de septiembre y generó preocupación entre las familias vinculadas a la unidad de servicio. Y asesinan a creador de contenido conocido como El Cochi en el centro de La Paz. Un ataque con arma de fuego registrado en pleno centro del municipio dejó como víctima mortal a este hombre conocido popularmente como El Cochi, quien se desempeñaba como creador de contenido en esta zona del departamento. El hecho violento causó conmoción entre los habitantes del municipio, especialmente por las circunstancias en las que se produjo el ataque. La víctima era conocida en la región por su actividad en las redes sociales y la generación de contenido rural. Tras el homicidio, las autoridades iniciaron las labores investigativas para establecer con precisión cómo ocurrieron los hechos, identificar los responsables y determinar los posibles móviles del crimen.
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7: Atención Ibagué, arrancaron oficialmente las obras de pavimentación y construcción de la esperada calle 103, un proyecto vial que promete transformar la movilidad de este sector del Tolima Grande y la glorieta del aeropuerto Perales. Con una inversión que supera los 37 mil millones de pesos, este proyecto busca conectar de manera más eficiente el norte y el sur de la capital tolimense, impactando directamente a las comunas 7, 8 y 9. Esta intervención no solo contempla la pavimentación, el megaproyecto abarca 1.500 metros de vía nueva, desde la carrera 1B en Tolima Grande hasta la glorieta de acceso a la terminal aérea en Santa Cruz. Infraestructura complementaria, un puente vehicular de aproximadamente 90 metros, un portón y un box culvert para manejo hídrico, espacio público, andenes, ciclorrutas, sistemas de drenaje para aguas de lluvia y un nuevo sistema de alumbrado público. También tenemos una invitación, cine al aire libre y gratis. Conozca este nuevo plan en Ibagué. Si usted busca un plan distinto para estos días en la capital del Tolima, le contamos que hay una opción de cine al aire libre totalmente gratis. La cita es en el Rancho Restaurante, ubicado sobre la vía que conduce al municipio de Alvarado. Las proyecciones se realizarán de jueves a domingo. Lo mejor que es que la entrada es totalmente gratis. porque los asistentes solo pagarán lo que consuman en el lugar. Pero si usted no quiere consumir nada, usted puede ir, sentarse y disfrutar de cine al aire libre, un espacio para toda la familia. Este sitio ofrece mucho más que películas. Cuenta con una zona de fogata, ideal para el clima, parque infantil, espacios que llaman en las redes sociales instagramiables para fotos y, ojo, también es pet friendly.
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1: Estamos en el departamento del Huila porque en las últimas horas el panel de Opinión 2026 y la medición que hizo determinó que el gobernador del Huila, Rodrigo Villalba Mosquera, ocupa el primer lugar entre los mandatarios departamentales que ingresaron este año a esa medición. Estamos hablando del panel de opinión de la firma Cifras y Conceptos. El gobernador del Huila, Rodrigo Villalba, alcanzó una calificación de 68 puntos en la evaluación de su gestión, y la edición número 18 de este sondeo recopila la percepción, opinión y evaluación de líderes de opinión, periodistas, académicos y empresarios de todo el país. El gobernador del Huila, el primero en el panel de opinión 2026.
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8: En el barrio La Reliquia, uniformados que realizaban labores de patrullaje requirieron a dos jóvenes sospechosos en moto. Uno de ellos, presuntamente armado, abrió fuego contra las autoridades, desencadenando un intercambio de disparos donde fue neutralizado. Además, la policía detuvo a un conductor en el sector de La Garza luego de que este chocara contra una moto, dos taxis y un particular e intentara darse a la fuga. Se investiga si manejaba bajo los efectos del alcohol.
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9: Y buenas noticias para Boyacá, porque gracias a la Secretaría TIC y Gobierno Abierto de Boyacá se llevó a cabo una nueva jornada de formación en inteligencia artificial y ciberseguridad, mostrando temas como la robótica y actividades lúdico-recreativas. Esta jornada llegó a la Institución Educativa Técnica Agrícola Antonio Nariño de Caldas, donde se compartió un tiempo con niños, niñas y adolescentes en temas tecnológicos. Por otro lado, una deuda que tenían pendiente desde hace mucho tiempo con los boyacenses parece que se va a hacer una realidad, y es la Plaza de Mercado de Villa de Leyva, que a último reporte ya alcanza un 92% de avance con una inversión superior a los 19 mil millones de pesos. Según las declaraciones de la gobernación, se espera que para la primera semana de diciembre esta Plaza de Mercado para Villa de Leyva se haga una realidad.
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10: Desde Barranquilla, cubriendo todas las regiones de Colombia, ASB Noticias. Si yo le digo a usted buena esa, pues, ¿qué se imagina? Que lo estoy felicitando, claro. Aquí estamos viendo en este momento, en nuestras plataformas vía streaming, un video que compartió Presidencia, donde habló de una jornada denominada Buena Esa. La jornada permitió recuperar espacios públicos de Barranquilla mientras labores de limpieza, recolección y residuos y mantenimientos de puntos críticos, elaborada especialmente por personas recluidas de la libertad. En esta jornada de limpieza, pues se unieron esfuerzos por la transformación en los entornos de Barranquilla en una estrategia articulada entre la alcaldía y el INPEC. Reclusos con penas que no son consideradas de mucha peligrosidad, pues fueron a la calle, y allá cerca de ellos estuvieron sus familias. Familiares acompañaron la jornada y fueron testigos del proceso, resaltando el impacto humano de estas acciones de transformación social y resocialización. Cabe la pena resaltar que el trabajo, según el presidente Abelardo de la Estrella, se convierte en una forma de asumir responsabilidad, aportando a la recuperación de espacios y a la preparación para el regreso responsable a la sociedad. Buena esa, y pensar que los reclusos pueden hacer parte activa de la recuperación del medio ambiente.
0: Gracias, Ricardo, gracias a las regiones, pero este fin de semana hubo una entrevista de la señora Salud Hernández a Pinocho, unos señores que son de la...
9: De las Fuerzas Autodefensas de la Sierra Nevada.
0: De la Sierra Nevada. Escuchemos lo que dijo él.
11: Una cosa en particular, yo soy una persona que he sido familia. Como más mucho que me conoce sabe que yo perdí a mis padres, que fueron asesinados por los helenos, y mi 9 tíos. Y pero lamentablemente me crié aquí en esta región, a lo cual estoy, pero me escondo, pero no estoy corriendo. O sea, me escondo porque tengo un problema, tengo una orden de captura aquí en Colombia, a lo cual asesinaron a un líder, no tengo nada que ver, soy inocente de eso. Y a lo cual también tengo un pedido en extradición por narcotráfico, a lo cual hoy quiero mandarle el mensaje por el estudio al gobierno del doctor, el doctor del Espreya, el presidente de la República, que ya canceló los acuerdos que teníamos, pero también decirle que en ningún momento no hemos burlado de la Constitución de Colombia, ni tampoco no hemos burlado tampoco en el gobierno americano. Yo estoy dispuesto a someterme a la justicia, pero con una garantía, y también de ayudar a que ese grupo locutor de García Renada...
0: Pues eso decía Pinocho en esa entrevista con Saludo Hernández, y el presidente de la República le dijo claro, le dio instrucciones al ministro de Justicia, al doctor Iván Cancino, y al general Mora, ministro de Defensa, para que en 8 días se lleve a cabo esta entrega. No sé si sea tan fácil como se lo pregunté esta mañana al doctor Camilo Gómez Alzate, ex comisionado de paz. Y algo que pasó en Colombia, no sé cómo da la noticia, se le decía a Germán, ayúdeme a entregar una noticia. Detuvieron en Bogotá a un mexicano de nombre Samuel Adrián, director del documental Colombia, en Colombia, fábrica de niños trans. Esto no puede ser. Y al señor lo detuvieron, y el presidente de la República acaba de escribir. El caso de Samuel Adrián debe abrir un debate nacional. Hago un llamado al Congreso. Es hora de legislar y establecer límites claros a los procedimientos hormonales en menores. Los derechos de nuestros niños deben prevalecer y las decisiones sobre su futuro no pueden quedar en vacíos legales. En mi gobierno los niños son sagrados. En su gobierno, doctor de la Espreya, presidente de la República, son sagrados. En mi vida los niños son sagrados. En la vida, yo creo que todos los integrantes de esta mesa, los niños son sagrados. Y recibo a Juan Carlos. Juan Carlos, muy buenos días. ¿Cómo le acabo de ir?
12: Andrés, buenos días. Para los bancos de alimentos de Colombia, los niños también son sagrados. Yo voy a empezar con una pregunta muy difícil, Andrés. ¿Cuántos niños deberían morirse en Colombia por desnutrición?
0: Cero.
12: ¿Cuántos niños creen ustedes que se han muerto este año por niños menores de 5 años por desnutrición?
0: La primera pregunta, le digo cero, Juan Carlos. Y la segunda, no sé cuántos, porque se han muerto.
12: Exactamente. Exactamente, Andrés. Miren, es una tragedia. Y para los bancos de alimentos de Colombia, para esta alianza tan linda que tenemos, ASB Noticias, con Mundo Radio, pues se van muriendo niños. Este año, le voy a dar el dato, Andrés, se han diagnosticado en Colombia ya 14.462 niños menores de 5 años con desnutrición aguda. Este año, Andrés, se nos han muerto ya en el país 79 niños menores de 5 años, niños pequeñitos, por causas asociadas a la desnutrición. Una tragedia que se puede prevenir. Una tragedia, pues, terrible, y se nos van muriendo niños en todos los departamentos del país. Y el otro dato que lo repetimos, y vuelvo y lo digo, 432.000 niños menores de 5 años se nos están quedando con menos capacidades cognitivas, sociales, emocionales, físicas, porque no se están alimentando bien y tienen desnutrición crónica. Entonces, me uno a ese comentario que hizo usted, Andrés, diciendo los niños son sagrados, y también para los bancos de alimentos, pues, que trabajamos por la seguridad alimentaria. Andrés, bueno, les tengo otros datos aquí importantes del hambre, y les voy a dar dos buenas noticias que nos llenan de amor y que nos llenan de esperanza para seguir gestionando la lucha contra el hambre. Miren, la pregunta es, ¿cuánto necesitamos en Colombia para comer? Recuerden que los bancos de alimentos vamos actualizando ese dato varias veces al año. Les tengo el nuevo dato de cuánto necesita una persona en Colombia para comer, también para que lo contrastemos con los datos de pobreza y entendamos hoy el gran desafío que tenemos en este país. Entonces, mire, hoy un niño de 0 a 6 años necesita en Colombia 376.000 pesos al mes para comer, digamos, todas las comidas que necesita al día. Un niño de 6 a 10 años necesita 446.000 pesos al mes. Los que más comen son los adolescentes hombres. Un hombre adolescente necesita al mes 837.000 pesos para mercar, para poder garantizar todos los alimentos que él necesita. Pero si miramos, Andrés, el promedio de cuánto necesita una persona en Colombia durante un mes para poder alimentarse de manera óptima, decimos que hoy en Colombia una persona necesita 613,000 pesos al mes. Esos son, Andrés, 20,461 pesos diarios. Una persona en Colombia hoy necesita por lo menos 20,400 pesos para comer. ¿Cuál es el problema? Que tenemos millones de personas que no alcanzan a tener todos estos recursos. Hoy tenemos, oiga esta cifra, 14.4 millones de personas en Colombia que tienen que mercar con 184 mil pesos al mes. Imagínese, Andrés, imagínese usted, Ricardo, Germán, bueno, y todo el equipo, si usted tuviera apenas 184 mil pesos para mercar durante todo el mes, ¿qué compraría? Y peor aún esta cifra. Hoy en Colombia tenemos 4.9 millones de personas que apenas tienen para mercar durante todo el mes 90.610 pesos. Las personas que viven por debajo de la línea de pobreza, un desafío tremendo, y por eso tan linda esta alianza con Mundo Radio, ASB Noticias, pues para poder que consigamos cada vez más aliados y poder luchar contra el hambre. Y por eso, Andrés, les tengo dos noticias lindas aquí. Primero, quedamos seleccionados en los bancos de alimentos de Colombia en la encuesta, Andrés, de cifras y conceptos. Cifras y conceptos publicó la semana pasada las organizaciones más destacadas, las organizaciones más reconocidas en Colombia. Pues quedamos los bancos de alimentos de Colombia dentro del top de organizaciones sociales, organizaciones de la sociedad civil más admiradas. Está primero de Justicia, la Cruz Roja, Fundación Corona, la Misión de Observación Electoral, la MOE, Fundación Ideas para la Paz. Bueno, hay varias organizaciones y estamos nosotros en ese top como bancos de alimentos de Colombia. Y esto es gracias, Andrés, a ASB Noticias, a Colmundo Radio. Pero además, la semana pasada nos ganamos también, Andrés, dos premios EFI. Yo voy a leerles un pedacito del boletín que sacamos. La Asociación de Bancos de Alimentos de Colombia fue reconocida en los EFI Awards Colombia 2026 por la estrategia y efectividad de Todos Juntos, su campaña de movilización que ha logrado sumar empresas, organizaciones, artistas, medios de comunicación y ciudadanos alrededor de la lucha contra el hambre. Los EFI Awards son reconocidos internacionalmente porque destacan la efectividad en marketing y comunicación. Su evaluación no se concentra únicamente en la creatividad de una campaña, sino en la relación entre los objetivos propuestos, la estrategia, su ejecución y los resultados obtenidos. En Colombia son organizados por la Asociación Nacional de Anunciantes, ANDA, bajo licencia de EFI Worldwide. Nos ganamos, Andrés, dos premios de oro, EFI Awards, y esto también es gracias,
5: Juan Carlos,
12: pues, a esta alianza tan linda que tenemos con ASB Noticias y con Mundo Radio.
1: Pues felicitaciones, Juan Carlos, felicitaciones.
12: Gracias, Germán, gracias, Germán. Y esto lo que nos pone, y por eso conté las cifras al principio del hambre, pues porque nos tiene que poner en contexto, los pies en la tierra, y decir, bueno, los bancos de alimentos de Colombia podemos seguir ayudando en la medida en la que generamos confianza, en la que miles de colombianos hacen sus donaciones, en la que miles de colombianos van y son voluntarios, nos ayudan a empacar, a clasificar, y estos reconocimientos pues nos dan mucha fuerza, porque nos dicen, estamos haciendo bien el trabajo, estamos siendo reconocidos como una de las organizaciones, digamos, más serias en este país, pues, y eso sigue generando confianza, llegan más ayudas, podemos llegar a más personas, y va creciendo esta alianza tan linda, pues que nos permite ir poco a poco mejorando la seguridad alimentaria de las personas en Colombia. Recuerden, Germán, que los bancos de alimentos no solo entregamos comida, sino que también estamos ya planteando o proponiendo soluciones como el proyecto de ley que radicamos la semana pasada, pues para que se mejoren todos los protocolos y los procedimientos y los lineamientos que tiene el país en la lucha contra la desnutrición crónica.
1: Qué bueno seguir recibiendo estímulos, felicitaciones, congratulaciones. Eso sencillamente indica que las cosas se están haciendo bien y que es, como lo decíamos, un estímulo, un apoyo para seguir en esta labor que parece por momentos muy difusa, parece una meta difícil de alcanzar, pero creemos que sí, pero es una meta que se construye día a día, es una vuelta a España con muchas metas volantes que hay que ganar.
12: Así es, Germán, ahorita estamos en la búsqueda ya de los bancos de alimentos. En esta emergencia hemos llegado ya a 29.000 familias, algunas familias van buscando a sus familiares, van organizándose pues dónde vivir, pero nosotros tenemos una meta, Germán, y lo voy a decir acá porque vamos a estar aquí en Colmundo todos los meses insistiendo, tenemos la meta de llegar a 25.000 familias durante 6 meses. Hay familias que lo perdieron todo. La emergencia no fue solo el primer mes. La emergencia continúa para miles de familias. La meta que nos propusimos los bancos de alimentos de Colombia es ayudarle con mercados, con productos de aseo, higiene, comida, a 25.000 familias afectadas por esta emergencia durante por lo menos 6 meses. Entonces vamos a estar insistiendo siempre a todos los oyentes que nos conecten con sus amigos, ciudadanos, que sean voluntarios y que hagan sus donaciones, pues para que ayudemos, hermana, a estas familias también.
1: Pues sí, señor, y esa es nuestra consigna. No,
5: pues en primer lugar tenemos que felicitarlo por esos premios
1: EFI. Razón de ser.
5: Eso premia la marca como.
6: No, pues en primer lugar tenemos que felicitarlo por esos premios EFI que eso premia la marca como las estrategias que tiene.
5: Y en segundo lugar, lo que usted decía ahorita, referente a esos datos que nos entregaba.
6: Como marca y como banco.
5: Quiere decir que.
6: Y en segundo lugar, lo que usted decía ahorita, referente a esos datos
5: más que alimentarse simplemente se llena, ¿no? Pues como con el sueldo
6: colombiano promedio.
5: De un mínimo,
6: más
5: un
6: que alimentarse mínimo, simplemente ¿no? Se llena, ¿no? Pues como con el sueldo o con lo que le alcanza de un mínimo o menos de un mínimo, ¿no?
12: Así es, John Freddy. Hoy en Colombia 19.2 millones de personas no están alcanzando a comerse los nutrientes que necesitan al día. Los 19.2 millones de personas no acceden todos los días a vitaminas o casi nunca acceden a proteínas, okay. Y entonces no estamos alimentando de la manera óptima para tener el pleno de capacidad. Un abrazo.
1: Bueno, okay. Muchas gracias, Juan Carlos, seguimos en contacto en este espacio de Abaco. Don John Freddy, aprovechemos
5: sí, señor, que usted pues, está al aire para que en el día de
1: usted
5: hoy,
1: cierre una noticia en la mañana, de Medellín y de Antioquia.
5: Múltiples titulares.
6: Sí, señor, pues
5: con este iniciamos. Acá. Habría fallecido alias Leito, cabecilla de las disidencias señalado por la muerte de 13 policías y la mafia Antioquia Germán. Su fallecimiento se habría dado mientras instalaba un campo minado en zona rural de Amalfi.
6: Esto es lo que precisamente se sabe sobre ese
5: asunto, que es seguido desde el año 2018. En territorio antioqueño se habría dado un golpe a las disidencias de las FARC comandadas por alias Calarcá con la muerte de Gilberto Jesús Hoyos, alias Leito o el Eléctrico. Su fallecimiento se había efectuado mientras instalaba un campo minado en zona rural de Amalfi. El informó sobre su presunto fallecimiento fue el gobernador de Antioquia, Andrés Rendón, que a través de su cuenta de X detalló que junto a otros 6 insurgentes quedaron precisamente heridos. Alias Leito señalado como uno de los principales responsables del ataque a un helicóptero Blackjack, propiedad de Estados Unidos, que habría llegado a la zona rural de Amalfi apoyado informado de la Dirección Antinarcóticos que trabajaba en la erradicación de cultivos de coca hace más.
6: Uniformados de la Dirección Antinarcóticos que trabajaba en la erradicación de cultivos de coca hace más de un año, Germán.
1: Bueno, mil gracias. Noticia de cierre, Alejandro Cortés.
13: Dos noticias internacionales. Una de ellas, el anuncio de Donald Trump que dice que posiblemente apropiarse del petróleo, Estados Unidos
14: le ha servido como sustento económico para financiar la guerra. Y por otro lado también la revista The Economist que hace algunas semanas
13: va a salir de Irán, pero deja la incertidumbre hacia el petróleo. Que hace algunas semanas había sacado un artículo con respecto a la producción de cocaína en Colombia, pues le sigue dando tema de debate a nuestro país, porque saca un nuevo artículo donde hablan que las mujeres en las zonas mineras de Colombia tienen que sobrevivir a abusos, violencias, a explotación por parte de los hombres, todo para recolectar sus desechos.
1: Bueno, y cerramos comentándoles que a propósito de la controversia con un almacén de cadena aquí en el Centro Comercial Unicentro, el

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Yo creo en muchas cosas que no he visto, y ustedes también, lo sé. No se puede negar la existencia de algo palpado, por más etéreo que sea. No hace falta exhibir una prueba de decencia de aquello que es tan verdadero. El único gesto es creer o no. Algunas veces hasta creer llorando. Se trata de un tema incompleto porque le falta respuesta. Respuesta que alguno de ustedes quizás le

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6: Hola, ¿qué tal amables oyentes de Colmundo Radio 1440 en el AM? Este es su informativo Hechos y Voces. Tengan la más cordial bienvenida a toda la información local, regional, nacional e internacional. Vamos con unos mensajes y ya venimos con todo nuestro compendio informativo.
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6: EPM informa que, por condiciones del fenómeno del Niño, han disminuido las lluvias y los caudales de las fuentes que abastecen el sistema de acueducto de Medellín. 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
6: En los temas locales y regionales, mucha atención, reportan desplazamiento de familias en veredas de Remedios hacia Segovia y Medellín. Un muerto y un capturado dejan combates del ejército contra el Frente 36 en San Andrés de Cuerquia. El enfrentamiento ocurrió en San Andrés de Cuerquia, donde también fueron incautados fusiles, municiones, explosivos y otros elementos. Defensoría alerta por desplazamientos y restricciones impuestas por disidencias en Anorí. Fiscalía imputa a cabecilla de disidencias por secuestro y homicidio de Mateo Pérez Rueda, alias Víctor Chalá. Habría ordenado el asesinato de Mateo Pérez Rueda tras señalarlo de colaborar con la fuerza pública. 40 hospitales públicos de Antioquia suspenderán atención no urgente a afiliados de la EPS CoSalud. 16 jóvenes de Antioquia comienzan formación como periodistas con las becas Mateo Pérez Rueda. Avanza la Fiesta del Libro y la Cultura en Medellín con la meta de recibir a más de 500,000 de visitantes. Medellín abrió las puertas de la Fiesta del Libro y la Cultura en el Jardín Botánico, reuniendo a 40 invitados nacionales e internacionales en una agenda de entrada libre. El 29 de noviembre se decidirá la creación o no del área metropolitana de Oriente. Alcaldía de Bello recupera espacio público en madera y paisajes. Alcaldía de Bello celebra la Semana de la Juventud con Bello Joven Fex. Estado de las vías en Antioquia, hay 13 frentes activos y se mantienen restricciones. Antioquia celebra ampliación de la transición del Sisbén al Registro Universal de Ingresos. Río Negro será la primera ciudad de Colombia en integrar pagos bancarios en buses tradicionales. Más de 3,900 mujeres se postularon a la estrategia Decididas en Medellín. Juez ordena medidas urgentes por hipopótamos que ponen en riesgo a 23 niños en Antioquia. 50 empresas de Medellín estarían en proceso de desarrollo para competir en el mercado global. 3 extranjeros fueron expulsados tras operativos en Itagüí, tenían orden de captura por hurto. Mexicano fue hallado muerto en la habitación de hotel en Laureles, en Medellín.

0: 300 y 301 suspenden actividades. En los temas nacionales, mucha atención, alcalde de Tado Chocó confirmó accidente de aeronave con 5 tripulantes. Son 5 personas que se movilizaban en la patrulla aérea por brigadas de salud. Presidente Abelardo de la Espiella anuncia acuerdo con Chile para homologar oficios de los colombianos. Lluvia en Colombia, el IDEAN dice que se intensificarán las precipitaciones en algunas regiones. Suspenden perfil de X de Beto Coral. Activista dice que primero fue hackeada su cuenta en esa red social. Sobre el caso de los aviones Gripen, gobierno quiere renegociar el billonario contrato de 3.100 millones de euros. Consejo de Estado negó la muerte política de los 8 congresistas que pusieron dinero para la vaca por las vías 4G. Walter Mendoza pide al presidente Abelardo de la Espriella reactivar diálogo de paz con las disidencias de la CNF. Corte frena atribuciones de la SIC como las impulsadas por Cielo Rusenque en la registraduría. Se advierte que desconocen la separación de poderes con varias entidades. Migración reporta la expulsión de 30 venezolanos. Los operativos fueron en Santander y Antioquia. Fiscalía reactivó órdenes de captura contra 3 jefes del Clan del Golfo. Fenómeno del Niño, 558 municipios están en riesgo por posible escasez de agua. En los temas económicos, mucha atención, no sabemos si habrá desabastecimiento. Colombia entra al Niño con déficit de energía en firme, advierte a Colgen. Natalia Gutiérrez, presidenta del gremio, pide ahorrar energía y agua. Colombia acelera trámite de acuerdo comercial con Singapur y busca eliminar la doble tributación. Los BRICS acuerdan máxima contención en Oriente Medio y rechazo a sanciones unilaterales. En los temas internacionales, mucha atención, 6 nigerianos enfrentan extradición a Estados Unidos por presunta red de estafas amorosas de 6 millones de dólares. Estados Unidos revoca visas a 7 exfuncionarios ecuatorianos por vínculos con organizaciones narcoterroristas. Trump critica las fuerzas negativas que quieren ralentizar la inteligencia artificial. Y más de Donald Trump pidió a Zelensky dejar de atacar refinerías de Rusia, está perjudicando al mundo, dijo. Dron ruso impactó un tren ucraniano a 2 kilómetros de la frontera con Polonia, miembro de la OTAN. Polonia denuncia escalada de Moscú tras ataque a un tren en la frontera con Ucrania. Escocia, Gales e Irlanda del Norte firman un memorando por independizarse del Reino Unido. Miles de personas marcharon en México para exigir el fin de la guerra del cartel de Sinaloa. La Iglesia Católica, empresarios y familiares de personas desaparecidas convocaron a la protesta, haciendo un llamado al gobierno. Vamos con mensajes, ya venimos con el mensaje de Dios para la presente semana y personajes.
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0: Aquí está el padre Xavier Palacios y el mensaje de Dios para la presente semana.
3: Estás en Emaús, juntos por el camino.
4: Quizá nosotros, como tantos, habremos dicho alguna vez, Perdono, pero no olvido.

0: pido, o el que me la hace, me la paga. Sin embargo, como cristianos, estamos llamados a practicar el perdón sin límites al estilo de Dios. Jesús nos dice que es preciso perdonar 70 veces 7, es decir, siempre. Pero somos vengativos por naturaleza y fácilmente olvidamos que solo el perdón auténtico, dado y recibido, tiene fuerza transformadora. ¿Imagináis si el hijo pródigo, al regresar a casa, en lugar de encontrarse con su padre, nos hubiese encontrado a nosotros? ¿La historia hubiera terminado de la misma manera? Me temo que no. Solo aquel que ha experimentado en su propia vida el perdón de Dios es capaz de superar ofensas, romper las cadenas del resentimiento y ofrecer de corazón otra oportunidad. Pues perdonar no es olvidar lo sucedido, es decidir que el dolor no tendrá la última palabra. Que no nos falte humildad para pedir perdón y grandeza de corazón para concederlo. Un abrazo y feliz día del Señor.
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2: El brigadier retirado Luis Eduardo Martínez Guzmán, secretario de Seguridad y Justicia y Paz del Departamento de Antioquia, asegura que en el corredor vial entre La Unión y el municipio de Nariño no hay presencia del ELN.
3: A raíz de los últimos acontecimientos que se han presentado en el corredor vial que une el municipio de La Unión con el municipio de Nariño, ayer llevamos a cabo un consejo de seguridad con la presencia de los cuatro alcaldes, La Unión, Sonsón, Argelia y Nariño, y llegamos a una conclusión sumamente importante, y es que no hay presencia de grupos guerrilleros en la zona, ni ELN ni FARC. Eso sale del trabajo de inteligencia que permanentemente están adelantando las fuerzas en territorio y de las informaciones que constantemente nuestros alcaldes reciben de primera mano. La conclusión es: no hay presencia de grupos guerrilleros en la zona, ni ELN ni FARC. Le pedimos a la fuerza pública que adelante las actividades de inteligencia necesarias y pertinentes para establecer la verdadera autoría de esos grafitis alusivos al ELN que han aparecido en el momento. Pero sí, categóricamente podemos decir que no obedece a la Organización Ejército de Liberación Nacional. Segundo, le pedimos a la fuerza pública que adelante las investigaciones pertinentes para establecer la autoría de los últimos hechos presentados sobre ese eje vial, es decir, la quema del vehículo y los grafitis que aparecieron. Tercero, le hemos pedido a la fuerza pública que evalúe si hay necesidad de acompañamiento a vehículos en la vía en horas nocturnas. Tercero, le pedimos a la fuerza pública presencia permanente en este importante corredor vial. Cuarto, establecimos la necesidad de fortalecer la alianza autoridades civiles, fuerza pública y comunidad. Y quinto, le pedimos a las autoridades municipales fortalecer los mecanismos de denuncia seguros para que la comunidad pueda acceder a nosotros con informaciones claras y oportunas que nos permitan a nosotros como autoridades anticiparnos a los hechos criminales. Lo que allí sí existe es una presencia de los delincuentes del Clan del Golfo y de los delincuentes El Mesa, que mantienen una confrontación permanente por el control del microtráfico. Pero para tranquilidad de los ciudadanos, la fuerza pública está trabajando sobre esta situación a ver de qué manera podemos golpear las estructuras, desarticularlas, llevar a estos bandidos a la cárcel o darlos de baja si es necesario, y además golpear sus finanzas.
2: Nueva ambulancia fortalece la atención y el traslado de pacientes en Itagüí. Aquí está el alcalde de la localidad, Diego Torres Sánchez.
4: Es un día de mucha felicidad para nuestra ciudad de Itagüí. Más que una ambulancia nueva, es la esperanza de dar vida y de proteger la vida de todos los itagüiseños. Nuestro Hospital del Sur estrena una ambulancia al servicio de toda la comunidad. Seguimos mejorando el sistema de emergencias médicas. Seguimos articulándonos dentro de los centros de regulación. Proteger la vida en la ciudad de Itagüí es una realidad. La hacemos con amor y con mucha pasión por el territorio.
2: Mensajes. Ya viene Don Iván Ramírez y la hora de los buenos negocios.
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6: Muy buenas tardes. Recordamos que a partir de las 4 de la tarde todos los días se abre el telón para el noticiero Hechos y Voces a través de Colmundo Radio Medellín 1440 y nuestros amables patrocinadores. 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Iván Ramírez Arciniegas, para el noticiero Hechos y Voces, en la hora de los buenos negocios, les desea un inicio de semana muy feliz. Bajamos el telón, mañana lo abrimos a las 4 con la ayuda de Dios y que Dios les ayude.
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2: En los temas deportivos, mucha atención. James Rodríguez fue presentado oficialmente en Atlético Nacional. El cuadro verde venció a Águilas Doradas. Luis Díaz entró y le cambió la cara al Bayern Múnich en el sufrido triunfo contra el Wolfsburg en la Bundesliga. Kimi Antonelli fue un volador, ganó el Gran Premio de Madrid y sigue en el liderato de la Fórmula 1. La selección Colombia femenina perdió contra Corea del Norte, pero avanzó en el Mundial Sub-20. Logró avanzar a la siguiente ronda como una de las mejores terceras. Santiago Buitrago, campeón de la montaña. Harold Tejada en el top 10, lo mejor de Colombia en la Vuelta a España. A propósito, Enric Mas, campeón de la Vuelta a España 2026. Luis Javier Suárez anotó con el Sporting de Lisboa. Manchester City gana el clásico ante Manchester United en la Premier League. En Santa Marta, mucha atención, buscan recuperar el estadio Eduardo Santos con apoyo del gobierno nacional. Y con estos temas deportivos llegamos al final por hoy aquí en Hechos y Voces. La invitación para mañana en punto de las 4 de la tarde en Colmundo Radio 1440 en el AM. Por su sintonía, mil gracias, un resto de noche muy feliz. Chao, chao, chao.
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3: Repítamela, John F.
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0: Bueno, tenemos un invitado muy especial del Politécnico Colombiano, Jaime Isaza Cadavid. Doctor Javier González Barrero, sí señor, que es el rector del Politécnico Colombiano Jaime Isaza Cadavid. Tiene una alocución importante para todos ustedes y aquí la queremos presentar en el mapa político de Antioquia. Sí señor.
4: Por conocer y conceptuar bien, Rubén Darío Pérez es el rector de la Universidad de la Política.
0: Y de rector a rector, del rector de la UDELAP, Universidad de la Política, al rector del Politécnico Jaime Isaza Cadavid, el doctor Javier González Barrero, quien tiene el siguiente mensaje para todos ustedes, señoras y señores.
5: Y quiero compartir con toda la comunidad Polis.
0: Vamos a repetirlo. A
5: ver. La acreditación en alta calidad de un programa no es un logro de una sola persona, es el resultado del trabajo conjunto de nuestros docentes, estudiantes, egresados, administrativos y de años de compromiso, la excelencia de una cultura permanente de autoevaluación y mejoramiento continuo. Hoy celebramos con mucha alegría que el programa profesional en deporte renueva su acreditación en alta calidad por 8 años. Es muy importante. Presencia en Medellín, apartado de Río Negro, y que Contaduría Pública recibe su acreditación por 6 años en Medellín y Río Negro. ¡Qué alegría nos da esa noticia! Esto demuestra que estamos formando profesionales con altos estándares de calidad, con impacto en los territorios y con vocación de servicio, que es muy importante para nosotros. Felicitaciones a toda la comunidad Poli. Este logro es de todos y nos impulsa a seguir transformando desde la educación la sociedad.
0: Técnico colombiano Jaime Isaza Cadavid. Bueno,
5: tenemos una noticia que nos llena de orgullo.
0: Bueno, muy bien, ahí está Javier González, nuestro amigo de tantos años, hombre. El doctor Javier González Barrero, que digo, lo debo decir, lo ha hecho muy bien allá en el Politécnico Colombiano, sin mayores quebrantos, sin mayores inconvenientes. Don Javier González.
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3: Repítamela, John F.
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0: Y una más, una más.
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3: Me contaron, y como me lo contaron, lo cuento. Que es un hecho y ya se consumó y que definitivamente no hay vuelta atrás. La doctora María Eugenia Lopera Monsalve, la senadora liberal más votada en las pasadas elecciones y la mujer, sí, más votada de Antioquia en las pasadas elecciones, con 130.000 votos, 129.718, 130.000, sí. A ver, Centro Democrático y Pacto eran listas cerradas, entonces no hay forma de contarlas. Y en los otros antioqueños, es que los que llegaron fueron muy poquitos. Santi Montoya quedó por allá raspadito, 89.834. Casi que lo dobletea María Eugenia, el de Sabaneta. ¿Quién más hay por aquí? ¿Del Partido Conservador? Ninguno. En Senado hablo, ninguno. ¿De Alianza por Colombia? Tampoco, ninguno. ¿Qué más estoy viendo yo aquí? Senadores, senadores de la U, nada. ¿De Cambio Radical? ¿De Ahora Colombia? Menos. ¿De Salvación Nacional? Tampoco. Entonces, esto quedó en las crueles que metió Uribe, lista cerrada, fueron 5 antioqueños. Pacto Histórico, lista cerrada, fueron 4 antioqueños. Ahí van 9. Ah, bueno, conservador, si hay uno, perdóname, yo estoy equivocado aquí, conservador 1. Daniel Restrepo Carmona, sí señor, 124.135, bueno, también perdió con María Eugenia. Entonces la noticia sí es que la senadora antioqueña, aspirante del Senado, la curul más votada de toda Antioquia, la de María Eugenia Lopera. Y María Eugenia Lopera, ya, definitivamente, y se lo ha dicho a su círculo más cercano, no va más en el equipo de Julián Bedoya Pulgarín. El pasado jueves hubo una importante reunión del Renovación Liberal aquí en el Centro Comercial San Diego, pero María Eugenia brilló por su ausencia. Y se confirma entonces, repito, que María Eugenia Lopera definitivamente no va más con Renovación Liberal y no va más en la alianza con Julián Bedoya Pulgarín. María Eugenia Lopera Monsalve se va de Renovación Liberal, va a montar matiz propio. Ya tengo algunas noticias que está buscando un hombre. No me chocaría Independencia Liberal, sirviendo con sentido humano. Sí, señor. Porque ella es muy humana, la doctora María Eugenia, y le gusta servir mucho. Ahí le doy el datico a la doctora, vamos a ver si le gusta. Y Julián Bedoya entonces se queda sin la curul de senadora y María Eugenia definitivamente se va del equipo Renovación Liberal de Julián Bedoya Pulgarín. Así me lo contaron, así lo cuento. María Eugenia López Monsalve comienza a trabajar su propio matriz liberal y ya tiene nombre sobre la mesa, ¿sí?, que se van a ir acercando a su movimiento liberal en Antioquia y en el país. Así me lo contaron y así lo cuento. María Eugenia López Monsalve deja Renovación Liberal y Julián Bedoya pierde esa curul de la senadora. Y como me lo contaron, lo cuento.
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3: Ahondando en esta noticia del pasado jueves, aquí en San Diego, centro comercial, podemos decir varias cosas. La primera, estuvo el doctor Julián Bedoya con su gran equipo, Renovación Liberal, la mayoría de su gente. Ausente, ya lo dije, María Eugenia Lopera. Ausente el exalcalde de Dabeiba, Leyton Orrego Durango. Ausente María del Pilar Rodríguez Quirós, la mujer de Julián, de que me dicen ya suena para el Senado en las próximas elecciones. Ausente Rubén Darío Callejas Gómez, el exdiputado. Ausente, aunque Rubén, digámoslo, no es del equipo de Julián, estuvo más del lado de María Eugenia. Ausente Cristian Sepúlveda, que sí trabajó fuertemente por Diver y por María Eugenia. Ahora va el Consejo Cristian, Rubén Callejas va a la Asamblea. Bueno, ¿quién más? Que yo recuerde así. Y de los presentes, algunas novedades importantes, sí. Gente presente que, la verdad, llamó la atención por estar aquí en San Diego el jueves con Julián Bedoya Pulgarín.
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3: Estuvo el representante de la Cámara del Nuevo Liberalismo, el doctor Juan Pablo, que le llama él. Juan Pablo, a ver. No, sí, es que son dos Juan Pablos. Estuvo Juan Pablo Duque González, representante de la Cámara por el Caquetá, periodo 26-30 del Nuevo Liberalismo. Me dicen que Juan Pablo Duque González no es de los Galán, no, es de Julián Bedoya, y hoy lo ratificaron en Blue Radio y lo ratificó el Armadillo en redes sociales, la presencia allá en el evento de Julián Bedoya el sábado aquí en San Diego de Juan Pablo Duque González. Sí, señor, vea pues, como es la vida, ¿eh? Juan Pablo Duque. Y aquí hay una premisa interesante. El Nuevo Liberalismo metió tres curules, un Senado y dos Cámaras. El Senado es del Huila, la hija del doctor Villalba, el gobernador. Se llama María Lucía Villalba Gómez, 59.463 votos, hija de Rodrigo Villalba, que venía del Partido Liberal. Pues me dicen que esta senadora inscrita por el Nuevo Liberalismo y con curul no es tampoco de los Galán. Es más cercana al Centro Democrático. Increíble, ¿eh? Como en la vida. Y los dos representantes tampoco son de los Galán en el Nuevo Liberalismo, que tienen curul. Juan Pablo Duque González, de Julián Bedoya Pulgarín, según lo dijo hoy Blue y lo dijo el Armadillo, y Juan Pablo Rojas Suárez, representante del Valle del Cauca por el Nuevo Liberalismo, periodo 26-30, tampoco es de los Galán, es de Eder, el alcalde Eder. Entonces aquí la gran primicia es que los Galán, que se dice metieron con su Nuevo Liberalismo 3 curules, una senadora, 2 representantes, ninguno ha llegado pues a los Galán. O sea, no son de la esencia de los Galán. Grandes perdedores en la elección dentro del Nuevo Liberalismo, los Galán. Allá ganó fue Julián Bedoya y ganó el alcalde Eder con las 2 cámaras. Y ganó Villalba, el gobernador del Huila, con su hija, el exliberal, ahora más cercano al Centro Democrático. Esto de la política definitivamente sí nos da muchas sorpresas.
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3: Bueno, y como estuvo aquí la noticia política el jueves en San Diego, y está nuestra querida sede hace tantos años, el centro comercial, pero es un clamor por San Diego, que para mí es el mejor santo de todos. De los que asistieron, a ver, el representante de Iberney Franco Tejada, y habló, el diputado Hernán Darío Torres Alzate, y habló en el evento de Julián Bedoya aquí en San Diego, del jueves anterior. El exconcejal de Medellín, Fabio Humberto Rivera Rivera, y habló. El exdiputado Adolfo León Palacio Sánchez, allá estuvo. Y bueno, mucha gente, muchos amigos ya conocidos, hombre. Y la noticia también que se dio allá es que para la Asamblea de Antioquia va a ir Johan Alexis Cerquera, el popular amiguito, exalcalde de Carepa. Esa noticia se venía cuajando ya hace tiempos. Julián Bedoya lo había anunciado y se acaba de confirmar, pues. El partido, el matiz liberal de Julián Bedoya va a Clarito, sí, un tintico Clarito, por favor, bien bueno. El partido de Julián Bedoya, no, el movimiento, el matiz de Julián Bedoya va a poner a la asamblea a Johan Alexis Cerquera, alcalde de Carepa. La pregunta es, ¿por dónde va a ser? ¿Ah? ¿Por dónde será?
9: De mi día salud.
3: Entonces, amiguito, sí, para la asamblea. La pregunta es, ¿le dará vale el Partido Liberal de César Gaviria? ¿De Simón Gaviria? ¿Los avales serán de la asamblea para Julián Bedoya y para alcaldías para Julián Bedoya? ¿O serán para María Eugenia Lopera? Vamos a ver. Dejo la inquietud solamente ahí, señoras y señores, porque esto cada día se pone mejor.
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3: Abelardo Gabriel de las Priella Otero, presidente de la República de Colombia, ha trinado en torno al evento de Julián Bedoya lo siguiente. Fue muy duro Abelardo contra Julián Bedoya. Va lo que acaba de trinar. Se equivoca Julián Bedoya. En el gobierno del Tigre no hay ni habrá alianza politiquera con usted, con Renovación Liberal, ni con ningún operador que confunda el Congreso con un mercado de puestos y prebendas. Conmigo no. Respete al pueblo y a la democracia. Quienes, a pesar de todas las instrucciones impartidas, sigan cayendo, creyendo que este gobierno se negocia en reuniones privadas, con lealtades personales y cuotas, no entendieron nada. Yo no vine a administrar la misma podredumbre con otro apellido. Yo vine a cambiar la política para siempre. Y eso no se hace haciendo pactando con politiqueros descarados. Ministro del Interior y resto del gabinete, las relaciones con el Congreso se conducen a la luz del día, sin transacciones ocultas, sin prebendas, sin cuotas o repartijas a cambio de votos y sin intermediarios. Quien sugiera pactar en la sombra debe ser denunciado para que responda ante la ley y ante el país. Aquí no se compra una votación ni se vende un cargo. Señor Bedoya, no todos los presidentes son iguales. Con mi gobierno se acabó el jueguito de soy de gobierno para que me vaya bien. La única alianza posible es con el pueblo, y es al pueblo al único que le tiene que ir bien, no a usted ni a ninguno que piense como usted. El resto es politiquería, y esa se termina en el gobierno del Tigre. Para eso me eligieron los ciudadanos, y eso es lo que voy a cumplir. Firme por la patria, viva Cristo Rey, Abelardo Gabriel de las Priella Otero, a raíz de este video de Julián Bedoya, donde también estuvo Óscar Hurtado Pérez y Juan Pablo Ramírez.
10: Gobiernan con sus amigos, se presentan momentos desafortunados, pero también tienen unos momentos de brillantez, de lucidez, de realizaciones y de cosas positivas que le dejan al pueblo colombiano. Por eso mi bandera siempre ha sido: no hago.
3: Ya se paró.
10: Oposición, soy de gobierno. Para uno solucionar todos esos problemas estructurales de la sociedad, lo tiene que hacer con poder. No tenemos una sola credencial, sino tres en cámara. Cercanía con el ministro de la política, participación activa en la elección de contralor y magistrado del Consejo Nacional Electoral, construcción de confianza con la directiva del partido y el nuevo momento con Simón Gaviria. Y todo eso con el único.
3: Ahí se paró el video y ya el tiempo me apremia. El Armadillo acaba de publicar esa noticia de Julián Bedoya, señoras y señores. ¿Qué hora es ya? Nos tenemos que ir, mi estimado John F., hombre, a ver, John F., ¿no?
11: Y después de Como Me Contaron Lo Cuento y este completo resumen e información política que tenemos para algo.
3: Muy triste con ese Medellín. Qué vulgaridad, hermano, haber perdido con Chico. No hay derecho. Qué vergüenza. No hay derecho. Dos derrotas del Medellín contra dos equipitos pendejos. Y esta de Chico es imperdonable. No hay derecho, señoras y señores. En cambio, Nacional feliz con su James. Cómo me alegra lo de James, que venga a su tierra y que esté con sus hijitos. Salomé, como estás de grande y de divina, felicitaciones. Y Samuel, ahí va el niño aprendiendo y entendiendo qué es este mundo. Nos vamos, mañana en punto de las 4:30 porque el Mundo Radio, la radio que te acerca, el mapa político para todos ustedes.
2: Rubén Darío Pérez, gracias.
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Hola, hola, hola, ¿qué tal, qué tal, qué tal? Las 5 de la tarde y es el momento de comenzar CN News. Mi nombre es Cristóbal Naranjo, es un placer enorme estar por aquí para compartir noticias de una forma diferente y por supuesto pasar un rato muy agradable. A todas y a todos, bienvenidos.

Muy buenas tardes y bienvenidos a una nueva edición de CN News. Edición de este lunes, comenzando semana, lunes 14 de septiembre de 2026. Como siempre, a través de los 1440 de la AM. Saludos y agradecimientos a John Freddy López, que está ahí pendiente de la consola máster de Colmundo Radio Medellín. Y también a ustedes que están conectados a través de los medios digitales, www.cristobalnaranjo.com y también desde Corazón Radio. 14 de septiembre es el 257º día del año y estamos en la 38ª semana de este 2026. Hoy se celebra el Día Mundial de la Dermatitis Atópica. ¿Qué tal si, como siempre, hacemos un pequeño repaso de las efemérides? Vamos a ver qué sucedió un día como hoy. ¿Qué sucedió un 14 de septiembre?

0: Año 1959. Un día como hoy, la sonda soviética Luna 2 se estrellaba contra la Luna y se convertía en el primer objeto hecho por el hombre que la alcanzaba. 1960. Un día como hoy, se fundaba la OPEP en Bagdad, en Irak, la organización que agrupa a los países exportadores de petróleo. 1984. Se presentaba al público el automóvil Renault Super 5 en el Palacio del Eliseo, en Francia, con la presencia del presidente francés del momento, François Mitterrand. 1985. Por primera vez se cruzaba el Océano Atlántico en un globo de gas, realizado en solitario por el aviador estadounidense Joe Kittinger. 2015, hoy hace 11 años, que se realizaba la primera observación directa de una onda gravitacional dentro del experimento LIGO, desarrollado para su detección. Y hasta aquí las efemérides de hoy, 14 de septiembre. Ahora, como siempre, lo que hago es un pequeño break y ya regreso.
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1: Así es, ya que esta hora, como siempre, como cada día, de lunes a viernes, a partir de las 5 de la tarde, tenemos la información que se ha ido generando en las últimas horas, aquí, en CN News. El distrito de Medellín ha recuperado a 1.158 niñas y niños de la desnutrición aguda. Escuchemos las declaraciones de la subsecretaria de Salud Pública, Luz Aida Rendón.
2: Y Medellín avanza para disminuir la desnutrición aguda y el retraso en talla en menores de 5 años. 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
1: Medellín abre 37 cupos para fortalecer emprendimientos, empresas y organizaciones del sector social y solidario de la ciudad. Escuchemos las declaraciones de la secretaria de Desarrollo Económico, María Fernanda Galeano.
3: Abrimos la convocatoria del Programa de Economía Social y Solidaria Ecosol con recursos de presupuesto participativo para 37 emprendedores de la ciudad. Desde la Alcaldía de Medellín buscamos apoyar a quienes desde los barrios y corregimientos están emprendiendo, brindándoles acompañamiento integral que incluye formación y asesorías especializadas, además de incentivos en especie para la compra de maquinaria, equipos e insumos que impulsen la productividad de sus negocios. Creemos en nuestros emprendedores para que lleven sus negocios a otro nivel.
1: Con la entrada en operación de una nueva estación de Encicla, se fortalece la conectividad en Medellín y el norte metropolitano. Escuchemos las declaraciones de la directora del Área Metropolitana del Valle de Aburrá, Paula Andrea Palacio.
4: Seguimos renovando Encicla y acá en el Parque Juanes de la Paz tenemos una nueva estación que nos permite conectarnos mejor con el norte del Valle de Aburrá, con los barrios de Castilla, 12 de octubre, y nos permite también que tengamos esa conectividad con la nueva estación que recientemente se inauguró en Caribe, en la estación de la Terminal del Norte. 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

Y así llegamos al punto y final de la edición de hoy, lunes. Comenzando semana, sí. Lunes 14 de septiembre de 2026. Agradecimientos a John Freddy López, que estuvo ahí pendiente de la consola máster de Colmundo Radio Medellín. Y también a ustedes, por supuesto, que estuvieron ahí pendientes a través de los medios digitales www.cristobalnaranjo.com y también desde Corazón Radio. A todas y a todos, gracias por haber acudido a nuestra cita diaria aquí en CN News. Y evidentemente los invito para que mañana volvamos a tener un nuevo encuentro a partir de las 5 de la tarde en el mismo lugar y, cómo no, a la misma hora. Ah, y una última cosita más. No lo olviden nunca. De corazón, gracias, gracias por existir.

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2: Hola, ¿qué tal amables oyentes de Colmundo Radio 1440 en el AM y de este su programa Magazine Nocturno? La presentación de este servidor, Weimar Muñoz Castrillón, quien a continuación les llevará mucha información, personajes, farándula, deportes y muchas cosas más. Vamos con unos mensajes y ya venimos aquí en Magazine Nocturno.
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2: En los temas locales y regionales, mucha atención, reportan desplazamiento de familias en veredas de Remedios hacia Segovia y Medellín. Un muerto y un capturado dejan combates del ejército contra el Frente 36 en San Andrés de Cuerquia. El enfrentamiento ocurrió en San Andrés de Cuerquia, donde también fueron incautados fusiles, municiones, explosivos y otros elementos. Defensoría alerta por desplazamientos y restricciones impuestas por disidencias en Anorí. Fiscalía imputa a cabecilla de disidencias por secuestro y homicidio de Mateo Pérez Rueda, alias Víctor Chalá. Habría ordenado el asesinato de Mateo Pérez Rueda tras señalarlo de colaborar con la fuerza pública. 40 hospitales públicos de Antioquia suspenderán atención no urgente a afiliados de la EPS Cosalud. 16 jóvenes de Antioquia comienzan formación como periodistas con las becas Mateo Pérez Rueda. Avanza la fiesta del libro y la cultura en Medellín con la meta de recibir a más de 500.000 de visitantes. Medellín abrió las puertas de la fiesta del libro y la cultura en el Jardín Botánico, reuniendo a 40 invitados nacionales e internacionales en una agenda de entrada libre. El 29 de noviembre se decidirá la creación o no del área metropolitana de Oriente. Alcaldía de Bello recupera espacio público en madera y paisajes. Alcaldía de Bello celebra la Semana de la Juventud con Bello Joven Fex. Estado de las vías en Antioquia, hay 13 frentes activos y se mantienen restricciones. Antioquia celebra ampliación de la transición del Sisbén al Registro Universal de Ingresos. Río Negro será la primera ciudad de Colombia en integrar pagos bancarios en buses tradicionales. Más de 3.900 mujeres se postularon a la estrategia Decididas en Medellín. Juez ordena medidas urgentes por hipopótamos que ponen en riesgo a 23 niños en Antioquia. 50 empresas de Medellín estarían en proceso de desarrollo para competir en el mercado global. 3 extranjeros fueron expulsados tras operativos en Itagüí, tenían orden de captura por hurto. Mexicano fue hallado muerto en la habitación de hotel en Laureles, en Medellín. Con apoyo de la DEA, desarticularon red de narcotraficantes que movía 180 millones de dólares en criptoactivos. En medio de una riña intrafamiliar, un hombre habría asesinado a su padre en Envigado. Alias Leito, cabecilla de las disidencias de Calarcá, habría muerto al explotar campo minado. Capturan a dos presuntos integrantes del Clan del Golfo en Gómez Plata. Ejército incauta depósito con armas y equipos del Clan del Golfo en Zaragoza. En una vereda de ese municipio fueron encontrados municiones, uniformes, brazaletes, un dron y equipos de comunicación. Conductores de la ruta circular Conatra 300 y 301 suspenden actividades. En los temas nacionales, mucha atención, alcalde de Tado Chocó confirmó accidente de aeronave con 5 tripulantes. Son 5 personas que se movilizaban en la patrulla aérea por brigadas de salud. Presidente Abelardo de las Piedras anuncia acuerdo con Chile para homologar oficios de los colombianos. Lluvia en Colombia, el IDAN dice que se intensificarán las precipitaciones en algunas regiones. Suspenden perfil de X de Beto Coral. Activista dice que primero fue hackeada su cuenta en esa red social. Sobre el caso de los aviones Gripen, gobierno quiere renegociar el billonario contrato de 3.100 millones de euros. Consejo de Estado negó la muerte política de los 8 congresistas que pusieron dinero para la vaca por las vías 4G. Walter Mendoza pide al presidente Abelardo de las Preyas reactivar diálogo de paz con las disidencias de la CNEP. Corte frena atribuciones de la SIC como las impulsadas por Cielo Rusenque en la registraduría. Se advierte que desconocen la separación de poderes con varias entidades. Migración reporta la expulsión de 30 venezolanos. Los operativos fueron en Santander y Antioquia. Fiscalía reactivó órdenes de captura contra 3 jefes del Clan del Golfo. Fenómeno del Niño, 558 municipios están en riesgo por posible escasez de agua. En los temas económicos, mucha atención, no sabemos si habrá desabastecimiento. Colombia entra al Niño con déficit de energía en firme, advierte a Colgen. Natalia Gutiérrez, presidenta del gremio, pide ahorrar energía y agua. Colombia acelera trámite de acuerdo comercial con Singapur y busca eliminar la doble tributación. Los BRICS acuerdan máxima contención en Oriente Medio y rechazo a sanciones unilaterales. En los temas internacionales, mucha atención, 6 nigerianos enfrentan extradición a Estados Unidos por presunta red de estafas amorosas de 6 millones de dólares. Estados Unidos revoca visas a 7 exfuncionarios ecuatorianos por vínculos con organizaciones narcoterroristas. Trump critica las fuerzas negativas que quieren ralentizar la inteligencia artificial. Y más de Donald Trump pidió a Zelensky dejar de atacar refinerías de Rusia. Está perjudicando al mundo, dijo. Dron ruso impactó un tren ucraniano a 2 kilómetros de la frontera con Polonia, miembro de la OTAN. Polonia denuncia escalada de Moscú tras ataque a un tren en la frontera con Ucrania. Escocia, Gales e Irlanda del Norte firman un memorando por independizarse del Reino Unido. Miles de personas marcharon en México para exigir el fin de la guerra del cartel de Sinaloa. La Iglesia Católica, empresarios y familiares de personas desaparecidas convocaron a la protesta, haciendo un llamado al gobierno. Vamos con mensajes, ya venimos con el mensaje de Dios para la presente semana y personajes.

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0: Aquí está el padre Xavier Palacios y el mensaje de Dios para la presente semana.
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3: Quizá nosotros, como tantos, habremos dicho alguna vez: perdono, pero no olvido. O el que me la hace, me la paga. Sin embargo, como cristianos, estamos llamados a practicar el perdón sin límites al estilo de Dios. Jesús nos dice que es preciso perdonar 70 veces 7, es decir, siempre. Pero somos vengativos por naturaleza y fácilmente olvidamos que solo el perdón auténtico, dado y recibido, tiene fuerza transformadora. ¿Imagináis si el hijo pródigo, al regresar a casa, en lugar de encontrarse con su padre, nos hubiese encontrado a nosotros? ¿La historia hubiera terminado de la misma manera? Me temo que no. Solo aquel que ha experimentado en su propia vida el perdón de Dios es capaz de superar ofensas, romper las cadenas del resentimiento y ofrecer de corazón otra oportunidad. Pues perdonar no es olvidar lo sucedido, es decidir que el dolor no tendrá la última palabra. Que no nos falte humildad para pedir perdón y grandeza de corazón para concederlo. Un abrazo y feliz día del Señor.
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0: El brigadier retirado Luis Eduardo Martínez Guzmán, secretario de Seguridad y Justicia y Paz del Departamento de Antioquia, asegura que en el corredor vial entre La Unión y el municipio de Nariño no hay presencia del ELN.
4: A raíz de los últimos acontecimientos que se han presentado en el corredor vial que une el municipio de La Unión con el municipio de Nariño, ayer llevamos a cabo un consejo de seguridad con la presencia de los cuatro alcaldes, La Unión, Sonsón, Argelia y Nariño, y llegamos a una conclusión sumamente importante, y es que no hay presencia de grupos guerrilleros en la zona, ni ELN ni FARC. Eso sale del trabajo de inteligencia que permanentemente están adelantando las fuerzas en territorio y de las informaciones que constantemente nuestros alcaldes reciben de primera mano. La conclusión es: no hay presencia de grupos guerrilleros en la zona, ni ELN ni FARC. Le pedimos a la Fuerza Pública que adelante las actividades de inteligencia necesarias y pertinentes para establecer la verdadera autoría de esos grafitis alusivos al ELN que han aparecido en el momento, pero sí categóricamente podemos decir que no obedece a la Organización Ejército de Liberación Nacional. Segundo, le pedimos a la Fuerza Pública que adelante las investigaciones pertinentes para establecer la autoría de los últimos hechos presentados sobre ese eje vial, es decir, la quema del vehículo y los grafitis que aparecieron. Tercero, le hemos pedido a la Fuerza Pública que evalúe si hay necesidad de acompañamiento a vehículos en la vía en horas nocturnas. Tercero, le pedimos a la Fuerza Pública presencia permanente en este importante corredor vial. Cuarto, establecimos la necesidad de fortalecer la alianza autoridades civiles, Fuerza Pública y comunidad. Y quinto, le pedimos a las autoridades municipales fortalecer los mecanismos de denuncia seguros para que la comunidad pueda acceder a nosotros con informaciones claras y oportunas que nos permitan a nosotros como autoridades anticiparnos a los hechos criminales. Lo que allí sí existe es una presencia de los delincuentes del Clan del Golfo y de los delincuentes El Mesa, que mantienen una confrontación permanente por el control del microtráfico. Pero para tranquilidad de los ciudadanos, la Fuerza Pública está trabajando sobre esta situación a ver de qué manera podemos golpear las estructuras, desarticularlas, llevar a estos bandidos a la cárcel o darlos de baja si es necesario y además golpear sus finanzas.
0: Nueva ambulancia fortalece la atención y el traslado de pacientes en Itagüí. Aquí está el alcalde de la localidad, Diego Torres Sánchez.
5: Es un día de mucha felicidad para nuestra ciudad de Itagüí. Más que una ambulancia nueva, es la esperanza de dar vida y de proteger la vida a todos los itagüiseños. Nuestro Hospital del Sur estrena una ambulancia al servicio de toda la comunidad. Seguimos mejorando el sistema de emergencias médicas. Seguimos articulándonos dentro de los centros de regulación. Proteger la vida en la ciudad de Itagüí es una realidad. La hacemos con amor y con mucha pasión por el territorio.
0: Vamos con mensajes. En unos instantes estaremos aquí con Nota de Farándula en Magazine Nocturno. 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
0: En Magazine Nocturno, Deimer Pérez y todas las notas de arte, cultura, entretenimiento y farándula.
7: Hola, muy buenas noches, se llegaron las noticias del entretenimiento. Cristian Vélez se fue elegido como el nuevo vocalista del Aventurero, la banda que acompañó a Jason Jiménez durante su carrera musical. El cantante antioqueño asumirá la voz principal de la agrupación después de un proceso de audición en el que participaron cientos de aspirantes de distintas partes del país. Vélez tiene experiencia en géneros como la música popular, la música norteña y la ranchera, además de haber interpretado reiteradamente vallenato, En sus redes sociales también ha compartido escenario con artistas como Luis Alfonso. En otras noticias del mundo del entretenimiento, del 11 al 20 de septiembre en el Jardín Botánico y Parque Explora, la capital antioqueña celebrará la Fiesta del Libro y la Cultura, el evento cultural más importante del calendario regional, con una programación que supera los 3.000 eventos entre charlas, conversatorios, talleres, presentaciones de libro. Fiesta del Libro convocará a más de 500.000 de personas según los cálculos de los funcionarios de la Secretaría de Cultura de Medellín encargados del diseño, gestión y puesta en marcha de esta celebración de la lectura, la escritura y la oralidad. En otras noticias del mundo del entretenimiento, la ópera de Metropolitan de Nueva York llegará a Medellín. 12 funciones en Santa Fe y Viva Envigado, 8 transmisiones en directo desde Nueva York y 4 proyecciones especiales de producciones históricas como Carmen y La Flauta Mágica componen una programación que va del 19 de septiembre del 2026 al 5 de junio del 2027 para celebrar 20 años en cine. Para finalizar con las noticias del entretenimiento, Elon Musk y San Alma llegan al cine, las películas que retratan a dos de los hombres más poderosos del mundo. Elon Musk y San Alma, dos de los hombres con más poder de la inteligencia artificial, llegarán al cine. Un documental sobre Elon Musk se estrenó en el Festival de Venecia, mientras que Artificial, la película sobre la crisis de OpenAI, llegará a finales del año 2026, retratando el documental de estos dos hombres que terminan dominando la parte sociales y el mundo de la inteligencia artificial. De esta manera finalizamos con las noticias del entretenimiento.
0: Vamos con mensajes, ya venimos aquí en Magazine Nocturno con temas deportivos.
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0: Don Pancho Villa, buenas noches, bienvenido con toda la información deportiva.
9: Buenas noches para todos los oyentes de Magazine Nocturno en deportes. Resultados de la 10ª fecha de la Liga 2 del año 2026 en el fútbol colombiano. Jaguares de Montería 2, Fortaleza 2, Santa Fe 1, Tolima 0, Inter Bogotá 3, Llaneros 2. Boyacá Chicó le ganó al Deportivo Independiente Medellín 2-1. Jason Medina anotó por el Medellín. Alianza Valledupar 1, Atlético Junior 0, Pereira 1, Bucaramanga 3. Nacional con goles de Edwin Cardona de tiro penal, Ian Poveda, que fue la gran figura, y la presentación de James Rodríguez y la despedida de David Espina ante 41.500 espectadores en el estadio Atanasio Girardot. Once Caldas 1, Deportivo Cali 2, Cúcuta Deportivo 1, Millonarios 2. A esta hora están jugando América Deportivo Pasto. América con 20 puntos, Millonarios Tolima con 16, Nacional con partidos pendientes, Medellín 15 puntos, Santa Fe Bucaramanga con 13, Deportivo Cali parcialmente cierra el grupo de los clasificados con 12, el Colero Deportivo Pasto con tan solo 2 puntos. En la segunda división, Envigado 1, Leones Itagüí 1, Cundinamarca 2, Unión Magdalena 1, Boca Juniors de Cali 2, Real Santander 0. El jueves tendremos a las 3:30 Envigado Real Santander. El sábado a las 3:30 Leones Itagüí Boca Juniors. Leones Itagüí es noveno con 9 puntos, 14º Envigado con 6. Luis Suárez sigue anotando goles en el Sporting de Lisboa. Anotó en el empate de su equipo. Manchester City venció al Manchester United con polémica en el VAR con gol de Erling Haaland. Entre tanto, para reseñar que el gobierno nacional busca remodelar el estadio Eduardo Santos de la ciudad de Santa Marta. En ciclismo, Después de 12 años que no conseguía el título en la Vuelta a España, Enric Mas consiguió el campeonato en la tercera prueba más importante de la Unión Ciclística Internacional. Superó en la general a Primoz Roglic, el esloveno, a 2:15, y no ganaba desde hace 12 años con Alberto Contador. Y después de 22 años, Colombia consigue el título en la montaña. Con Santiago Buitrago no lo hacía desde el año 2004 con Félix el Gato Cárdenas. Félix ocupó el tercer lugar en el podio, quedó a 2:44. El mejor colombiano, Harold Tejada, a 12:51. Santiago Buitrago, puesto 17, a 50:56. Lo importante fue el título de la montaña. La selección colombiana femenina sub-20 fue goleada 3-0 ante Corea del Norte, campeona del Mundial sub-17. A pesar de esa derrota, Colombia clasificó como una de las mejores terceras a octavos de final y enfrentará el jueves a la anfitriona Polonia, que terminó con campaña perfecta. Entre tanto, Johan Carbonero anotó gol y asistencia en Brasil con el Internacional de Porto Alegre. Philippe Coutinho, a los 34 años, regresa a Brasil y será compañero en el Santos de Neymar Jr. En tenis, el alemán Alexander Zverev ganó el Abierto de los Estados Unidos. Rybakina ganó en mujeres. Daniela Zapata abrió la cosecha de medallas de oro de Colombia en los Juegos Suramericanos 2026. Entre tanto, Andrea Crimi Antonelli, italiano, ganó el Gran Premio de Fórmula 1 en España y se consolida como líder. Y por último, el técnico argentino Gustavo Alfaro renovó con la selección paraguaya hasta el año 2030.
0: Y con estos temas deportivos llegamos al final por hoy de Magazine Nocturno. A todos ustedes, muchísimas gracias, una feliz noche y hasta un nuevo Magazine Nocturno.
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